0: madurar, vas a ser transformado de gloria en gloria a la imagen de Cristo. ¿Quiere que le diga algo? Yo quiero ser mejor y solo con el Espíritu puedo. ¿Acaso han pasado tantas experiencias en vano? ¿Cuántos han pasado experiencias fuertes en su caminar con el Señor? No puede ser que no les hayan servido para nada. Vuelvo a preguntarles, ¿acaso Dios les da el Espíritu Santo y hace milagro entre ustedes porque obedecen la ley? Por supuesto que no. Es porque creen en el mensaje que oyeron acerca de Cristo. La palabra de Dios dice que cuando recibimos salvación, nacemos de nuevo. Nuevo nacimiento. Y ese nuevo nacimiento lo produce el Espíritu Santo. Y en ese momento el Espíritu Santo también viene a vivir dentro de nosotros. Ahora leamos Mateo capítulo 3:11. Juan el Bautista está bautizando en agua. ¿Quién le ordenó a Juan el Bautista que bautizara? El Padre Celestial. Y él está haciendo una labor, y esa labor también es una labor como precursor del que vendría detrás de él, nuestro Señor Jesucristo, para que él lo introdujera. Eso es lo que él está haciendo. Leamos entonces, porque los fariseos le están haciendo muchas preguntas a Juan. ¿Y qué? ¿Y por qué haces eso? Y esto y lo otro. Y él dice, yo a la verdad os bautizo en agua para arrepentimiento, pero el que viene tras mí, ¿y quién era el que iba a venir tras él? Jesús, el Señor, el Hijo de Dios, cuyo calzado yo no soy digno de llevar, es más poderoso que yo, y lea en voz alta, él os bautizará en Espíritu Santo y fuego. Entonces aquí viene algo tremendo. En la salvación el Espíritu viene a vivir dentro de nosotros, pero después de la salvación Jesús nos bautiza en Espíritu Santo y fuego para que tengamos poder para cumplir la misión del Padre. Mi tema en el día de hoy, andando al paso del Espíritu Santo. Puede sentarse en la presencia del Señor. Dígalo fuerte, andando al paso del Espíritu Santo. ¿Cuántos quieren andar al paso del Espíritu Santo? En el libro de Gálatas, que es un libro que es corrección para la iglesia y edificación para la iglesia, leímos lo que ya yo expliqué. Y no lo voy a explicar más para no alargar el mensaje, la enseñanza. Pero en ese mismo libro de Gálatas hay otras enseñanzas importantes. Entonces, en Gálatas capítulo 5 dice que nosotros debemos andar en el Espíritu. Entonces dice, si ustedes viven por el Espíritu, anden por el Espíritu. La palabra andar en la Biblia significa estilo de vida. Mi andar, es decir, cómo yo estoy viviendo. Entonces lo que está diciendo es, vivan por el Espíritu. Tengan un andar de vida en el Espíritu. Pero la frase importante aquí es esta. Si ustedes viven por el Espíritu, también anden por el Espíritu. ¿Cómo así que si ustedes viven por el Espíritu? Porque la vida que tenemos en Cristo, la verdadera vida, la tenemos porque tenemos al Espíritu Santo. Dígale a su vecino, yo estoy vivo espiritualmente porque el Espíritu Santo vive dentro de mí. Entonces, si tú vives por causa del Espíritu, debes andar por el Espíritu. Debes vivir por el Espíritu. Y dice en Gálatas capítulo 5 que nosotros debemos ser guiados por el Espíritu. ¿Guiados por quién? Por el Espíritu. Y a veces nosotros tomamos decisiones y ni siquiera pensamos que Dios existe. Y cuando ya hemos tomado la decisión, Señor, aquí te pongo esto delante de ti. Dios dice, pero es que ese no era mi plan. Tú quieres que yo bendiga tu plan y no el mío. Porque no somos guiados por el Espíritu. Y a veces tomamos decisiones a la carrera, bajo emociones, bajo presión en la vida, y cometemos errores porque no estamos siendo guiados por el Espíritu. Y no estamos siendo guiados por el Espíritu porque no estamos andando en el Espíritu. En el día de hoy, la idea es que nosotros volvamos a familiarizarnos con el Espíritu Santo y que de verdad haya en nosotros una renovación de nuestro andar con el Espíritu Santo, o andar en el Espíritu Santo, o andar por el Espíritu Santo. Dice, ustedes deben ser guiados por el Espíritu. Si ustedes viven por el Espíritu, tienen vida espiritual por el Espíritu, anden en el Espíritu. Y lo otro que dice es que nosotros, si andamos así, entonces vamos a producir un fruto espiritual, y es el fruto del Espíritu Santo. Y ese fruto es amor, el amor ágape, ese amor a Dios con todo. Gozo, y el gozo es fuerza espiritual. Paz, que es una paz que sobrepasa todo entendimiento. Paciencia, paciencia, paciencia. Amor, gozo, paz, paciencia, bondad. Ser bondadosos con los demás. It's kindness, being kind. Bondad, benignidad. Cuando examinan un tumor, dicen benigno o maligno. Benigno, pues no va a hacer daño. Es bueno, pero si es maligno, y Dios dice que debemos ser benignos, pero el que produce eso en nosotros como parte de su fruto es el Espíritu Santo, cuando somos guiados por el Espíritu y andamos en el Espíritu. Benignidad, fidelidad. Y si algo hace falta en esta era es la fidelidad. Porque por cualquier cosa rompemos amistades, por cualquier cosa rompemos nuestra relación con seres queridos, con familiares, por cualquier cosa los matrimonios se rompen, por cualquier cosa dejamos de venir a la iglesia porque es que el hermano me pisó el callo del dedo gordo y no somos fieles. La fidelidad tiene que ir por encima de las dificultades en nuestras relaciones. Todos somos diferentes. Yo tengo issues, pero tú también tienes issues. Amor, gozo, paz, paciencia, bondad, benignidad, fidelidad, mansedumbre. Y la mansedumbre es la manifestación de la humildad. Y todos tenemos que luchar con el orgullo. Si usted no está luchando con el orgullo, usted está perdiendo una gran batalla, porque todos tenemos un grado de orgullo en algo o en algunas cosas. Y si usted hace tiempo que no toca ese tema en su devocional, pues usted no va a producir esa parte del fruto que es mansedumbre. Y el último, la última virtud que aparece allí es dominio propio, self-control, templanza. Eso que hace que nosotros nos retengamos de actuar, de reaccionar o de responder de maneras incorrectas. Eso que nos hace que nosotros tengamos dominio propio a la hora de una tentación, de una prueba. Y dice que ese es el fruto del Espíritu, que si somos guiados por el Espíritu y andamos en el Espíritu, ese es el fruto que nosotros vamos a estar produciendo. ¿Qué cantidad de fruto estás produciendo? Fruto espiritual. Amén. Por lo tanto, necesitamos andar al paso del Espíritu. Ponga su mano en el corazón y dígale: Señor, ayúdame a andar al paso del Espíritu Santo. Ayúdame a andar al paso del Espíritu Santo. Primer punto para hoy, la persona del Espíritu Santo. Diga conmigo: el Espíritu Santo es una persona de la Trinidad Divina. Para los que son nuevos en el Evangelio, nuevos en la enseñanza de esta iglesia, aquí te enseñamos la Biblia. Aquí no te enseñamos nuestras ideas. Mis ideas no son importantes. Las de Dios, esas son las que valen. Entonces, en algunos medios donde enseñan la Biblia, dicen que el Espíritu Santo es un poder. El Espíritu Santo no es un poder. El Espíritu Santo es una persona divina, de la Deidad. En una de las sectas que se desviaron de la verdad y aún torcieron la Biblia, dicen que el Espíritu Santo es una emanación de Dios. El Espíritu Santo no es una emanación, es una persona de la Trinidad. Es más, el Padre, el Señor, crea unas protecciones para el Espíritu Santo. Y ayer hablé de ellas, se las voy a mencionar y quizás más adelante las explico. La primera de ellas es el que peque contra el Espíritu Santo no tiene perdón, el que blasfeme contra el Espíritu Santo. Todos los pecados te pueden ser perdonados, pero la blasfemia contra el Espíritu Santo no es. Diga conmigo: primera protección. La segunda protección que Dios le da a su Espíritu, a la persona del Espíritu Santo, es: no apaguen al Espíritu Santo. Y la tercera es: no entristezcan al Espíritu Santo. El Espíritu Santo es una persona. Y ojo, porque es una persona divina, es Dios. Tenemos Dios Padre, Dios Hijo, Dios Espíritu, o el Espíritu de Dios. Y Él merece respeto, reverencia, honor, adoración, porque Él es una persona. Diga conmigo, la persona del Espíritu Santo. Es importante que lo entendamos, porque a veces a algunos cristianos evangélicos se les meten algunas loqueras que no son de la Biblia, y entonces ellos quieren tener al Espíritu Santo como alguien a quien pueden usar. Es como, ¿tú quieres usar a Dios? ¿Tú estás loco? Si Él es tu Dios, tu Señor, tu amo, tu Rey, es Él el que te quiere usar a ti. Y eso es un gran privilegio. Pero no nosotros usar a Dios, usar al Espíritu Santo. Entonces, a la ligera se suelta la palabra del Espíritu Santo y se dicen cosas del Espíritu Santo porque no entendemos que es, o no queremos entender que es una persona divina. Es Dios. Diga conmigo, es Dios. Es Dios. El Espíritu Santo es una persona. Miremos algunas cosas. El Espíritu Santo tiene intelecto, emociones y voluntad, que son las características de una persona. Una fuerza no tiene intelecto, no tiene voluntad, no tiene emociones. Y dice que el Espíritu, hablando de intelecto, conoce todas las cosas. El Espíritu escudriña todas las cosas. El Espíritu tiene mente, la mente de Dios. Hello. El Espíritu enseña a aquellos que están bajo su influencia y se dejan enseñar. Hablando de una persona, intelecto. Todos estos son actividades relacionadas con la inteligencia y el Espíritu Santo las posee. El Espíritu Santo tiene emociones y le acabé de decir una. Dice, no entristezcan al Espíritu Santo. El Espíritu Santo muestra en las Escrituras que tiene emociones, que Él a través del pecado se entristece, se apaga. Un poder no puede ser entristecido. Voluntad. El Espíritu Santo tiene un ministerio importante y es el de distribuir los dones del Espíritu Santo y Él lo hace como Él quiere, de acuerdo a su voluntad. Ay, es que a mí me gustaría hacer como hace el hermanito fulano de tal. Es lo que el Espíritu quiera, no lo que tú quieras. Más bien descubre qué dones te ha dado el Espíritu y úsalos para beneficio de otros. Entonces, Él tiene voluntad y por eso Él reparte dones espirituales. A ver, si estás al lado de un creyente, dile, tú eres un creyente y Él quiere darte dones, Él quiere despertar dones que ya diseñó para ti, para tu llamado, para tu carrera de la vida, para que tú puedas andar al paso de Él. Si yo no uso los dones que Él tiene para mí, yo no estaré andando al paso de Él. Ponga su mano en el corazón y diga, Dios mío, ayúdame a andar al paso del Espíritu Santo. El Espíritu Santo en su voluntad, Él dirige. Y Él dirige conforme a su voluntad, a la voluntad de Dios. Entonces, y viene aquí algo que quiero comenzar a desarrollar para ir al segundo punto. Y es que las acciones del Espíritu Santo son las acciones de Dios para nosotros y muestra cómo Él es una persona. El Espíritu Santo enseña, dice que Él nos enseñará toda la verdad. Por eso también es llamado el Espíritu de verdad. El Espíritu Santo testifica. Si el Espíritu Santo vive dentro de ti, Él te está dando un testimonio y Él te dice, tú eres hijo de Dios. Y tú le puedes decir a Dios, Abba Padre. Él te testifica. Entonces, cuando todavía hay cristianos que, ay, no ven a Dios como Padre, el Espíritu no, entonces no estás lleno, no estás influenciado por el Espíritu Santo. El Espíritu Santo te guía. Es una de las cosas. Pero para eso hay que orar y decir, Señor, tengo esta situación, Estoy en este proyecto. Guíame. Guíame. Y Él te va a guiar. Y ya yo hablé un poquito de eso. El Espíritu Santo convence, dice que Él convencerá de justicia, de juicio y de pecado. Yo no necesito convencerte de nada, yo solo te doy la palabra y el Espíritu te convence si tú estás abierto para que Él te influencie. El Espíritu Santo ordena y dirige gente. En el libro de los Hechos, como Él los ordenaba, tú vete para allá, ustedes hagan esto. Por el Espíritu, la iglesia obedecía. Necesitamos de verdad ser una iglesia llena del Espíritu Santo, una iglesia que obedece las instrucciones del Espíritu Santo. Para que cuando hay movimientos en la iglesia no resistamos. El Espíritu Santo llama al servicio individual y particularmente a cada uno. Y algunos no quieren oír que el Señor los está llamando a través del Espíritu Santo a servirlo, a algo particular, a algo específico. Desde el Antiguo Testamento, llamó a los que le ayudaban a Moisés y los dotó y les dijo, ustedes van a hacer estos artefactos y estas cosas y los llamó para un servicio especial y a cada siervo y sierva lo llamó para un servicio especial. El Espíritu Santo es el que envía al ministerio. Uno no se envía, el Espíritu Santo es el que lo envía a uno. Punto número dos, diga conmigo, el Espíritu Santo es una persona de Dios. Ahora diga conmigo, Dios mío, ayúdame a andar al paso del Espíritu Santo. Andando continuamente saturado del Espíritu. Andando continuamente saturado del Espíritu. En el libro de Efesios, capítulo 5, versículo 18, dice, no os embriaguéis con vino, en lo cual hay, usa una palabra, disolución, desorden, maldad, pero más bien sean llenos del Espíritu Santo. Yo tengo aquí una traducción del lenguaje actual, dice, no se emborrachen, pues perderán el control de sus actos. Más bien permitan que sea el Espíritu Santo quien los llene y los controle. Cuando alguien está bajo el efecto del alcohol, está controlado por el alcohol. Y aquí viene una palabra importante que a mucha gente no le gusta. Porque estar lleno del Espíritu Santo significa estar controlado por el Espíritu Santo. Yo no sé usted, pero yo sí quiero estar controlado por el Espíritu Santo. Porque lo otro sería estar controlado por la carne. Y cuando estoy controlado por la carne, también entran ahí demonios a usar mi carne para controlarme. Entonces solo hay dos choices, opciones. O controlado por el Espíritu o controlado por la carne y otros espíritus. Eso es lo que literalmente quiere decir. Dice, no se emborrachen, no se embriaguen con vino. No estén bajo la influencia del alcohol, pero estén más bien bajo la influencia del Espíritu Santo. Y vienen preguntas que debes hacerte mientras hablo. ¿De verdad estás bajo la influencia del Espíritu Santo? ¿Tratas de estar bajo la influencia del Espíritu Santo o cedes para estar bajo la influencia del Espíritu Santo la mayor parte del tiempo? Especialmente cuando estás enfrentando cosas en las cuales reaccionas o tienes la opción de reaccionar en la carne, en tu humanidad, en la necedad que se mete a través de no usar la mente de Cristo. No se embriaguen, no se emborrachen con vino, porque ustedes van a vivir mal, van a tener actos desordenados, van a tener una vida desordenada, una vida en la cual van a cometer muchos errores y muchas cosas desagradables a Dios, donde no van a estar en la voluntad. Más bien, entonces el original dice, más bien manténganse siendo continuamente influenciados por el Espíritu Santo. Diga conmigo, continuamente influenciado. Dígalo fuerte, continuamente influenciado. Manténganse continuamente influenciados o controlados por el Espíritu Santo. Es lo que está diciendo allí. Significa que eso me lleva a que como creyente yo deba tratar y procurar de estar consciente todo el tiempo de la presencia del Espíritu Santo en mí. Y si vamos hoy y si de verdad estás serio como creyente, como hijo de Dios, tú tienes que luchar contra tu voluntad y presionar tu voluntad, porque tu voluntad te quiere que estés consciente de ti mismo y consciente de otras cosas, pero no consciente de que el Espíritu Santo está en ti para que Él te influencie. Entonces diga conmigo de nuevo: Señor, ayúdame a andar al paso del Espíritu Santo. Ahora diga esto: Señor, ayúdame a estar continuamente influenciado por el Espíritu Santo. En el tiempo de Pablo, el vino que fabricaban no era muy potente en el sentido del alcohol. Entonces, cuando alguien se iba a embriagar, tenía que tomar ¿cuánto vino? Mucho para poder embriagarse, porque no tenía mucho alcohol, no era muy potente en el alcohol. Y mire lo que el Espíritu Santo mismo revela acerca de él. Entonces, ¿cuánto vino tenían que beber para emborracharse? ¿Cuánta influencia del Espíritu Santo necesitas para de verdad andar bajo su influencia? Diga conmigo: mucha influencia. Es una ilustración, es un tipo del Espíritu Santo, el vino, pero es mucho el que uno necesita. Y entonces, andar embriagado en el Espíritu es algo bueno, versus estar embriagado de otras cosas, de avaricia, de lujuria y de un montón de cosas. Porque a veces consumimos más otras cosas. Hello. Y esas cosas nos influencian que estar influenciados por el Espíritu Santo. Y cuando nosotros andamos continuamente influenciados por el Espíritu Santo, somos súper bendecidos. Lo que Pablo le dijo a los Gálatas es extraordinario, porque eso es lo que sucede con nosotros.
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2: Es la hora, las 6 de la tarde y 26 minutos.

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0: Es la hora, las 7 de la noche, en punto.
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3: Okay. Vamos a Pedro 14:24, si me puede acompañar.
4: Pedro o Mateo.
3: Mateo, perdón, Mateo.
4: Go to Matthew 14:24.
3: Tantas señales que me hicieron atrás ya me desvié. Okay, Mateo 14:24.
4: Matthew 14:24.
3: Dice la palabra de Dios, y la barca estaba en medio del mar, azotada por las olas, porque el viento era contrario. Mas a la cuarta vigilia de la noche, Jesús vino a ellos andando sobre el mar, y los discípulos viéndole andar sobre el mar, se turbaron diciendo, un fantasma, y dieron voces de miedo, pero enseguida Jesús les habló diciendo, tened ánimo, soy yo, no teman. Entonces le respondió Pedro, siempre Pedro, ¿verdad? Y dijo, Señor, si eres tú, manda que yo vaya a ti sobre las aguas. Y él dijo, ven. Y descendiendo Pedro de la barca, andaba sobre las aguas para ir a Jesús. Pero al ver el fuerte viento, tuvo miedo y comenzó a hundirse y dio voces diciendo, Señor, sálvame.
4: Okay, Matthew 14:24. But the boat was now in the middle of the sea, tossed by the waves, for the wind was contrary. Now in the fourth watch of the night, Jesus went to them walking on the sea. And when the disciples saw him walking on the sea, they were troubled, saying, it is a ghost. And they cried out in fear. But immediately Jesus spoke to them, saying, be of good cheer, it is I, do not be afraid. And then Peter, because of course it was Peter, and Peter answered him and said, Lord, if it is you, command me to come to you on the water. So he said, come. And when Peter had come down out of the boat, he walked on the water to go to Jesus. But when he saw that the wind was boisterous, he was afraid, and beginning to sink, he cried out, saying, Lord, save me.
3: Miramos cómo Pedro estaba con los demás discípulos en la barca.
4: So obviously here we see that Peter was with the other disciples in the boat.
3: Y vieron algo que nunca habían visto, un hombre caminando sobre el agua.
4: And they had seen something they had never seen before, which was a man walking on water.
3: Lo que menos te esperas en una tormenta, en un bote, en el agua, es ver a alguien caminando por el agua.
4: You know, the last thing you would expect in a storm is somebody walking on water.
3: Dice la Biblia que se asustaron, pensaron que era un fantasma.
4: The Bible says that they were scared, they thought it was a ghost.
3: Pero Jesús les dijo, no se asusten, soy yo.
4: But Jesus told them, hey, don't be afraid, it's me.
3: Entonces cuando Pedro miró esta situación,
4: so when Peter saw this situation,
3: tomó esa oportunidad.
4: He took an opportunity.
3: Dijo, si eres tú, permite que yo también camine sobre el agua.
4: And he said, well, if it is you, then allow me to also walk on water.
3: Porque cuando está la presencia de Dios, hermano, uno toma la oportunidad y clama al Señor.
4: Because when the presence of God is present, you want to take advantage of that and see what God will do.
3: Y dice la palabra del Señor que Pedro salió del bote y caminó sobre el agua.
4: And of course, what it says here is that Peter, he came out of the boat and walked on water.
3: Cada paso que Pedro daba era un milagro.
4: Every single step that Peter took, it was a miracle.
3: ¿Por qué? Porque el agua ya no obedecía a la física, ahora obedecía al ven de Jesús.
4: Why was that a miracle? Because, you know, the water, the waves no longer obeyed the laws of nature. They were obeying God.
3: Ahora las moléculas del agua, ¿no?, tenían que obedecer a lo que Jesús había hablado.
4: The water molecules had to obey what Jesus himself said.
3: Pero lamentablemente Pedro se le olvidó quién lo había llamado, quién le había dicho ven, y se empezó a hundir en el agua.
4: But sadly, Peter forgot who had called him and started looking around him and started sinking.
3: A veces nos pasa a nosotros como iglesia, nos pasa así.
4: And sometimes it happens to us as a church, the same thing.
3: Vamos de milagro en milagro.
4: You know, we go from miracle to miracle.
3: Todo es sonrisa, todo es felicidad, ¿no?
4: And you're happy, you're smiling at everybody.
3: Hasta juzgamos a los demás, no puede ser que no creen como yo creo, ¿no?
4: And we might even judge other people. Oh, they don't have faith like I have faith.
3: Yo me imagino a Pedro caminando por el agua diciendo, ay, Juan, por muy que lo ame Jesús, yo soy el que estoy caminando por el agua.
4: I imagine Peter saying, you know what? Yeah, John loves Jesus, but hey, I'm the one walking on water.
3: Escríbanle que soy yo el que está caminando por el
4: agua. Write this down. I'm walking on water.
3: Pero al siguiente paso se le olvida que Jesús fue el que lo había llamado a caminar sobre el agua.
4: But that other step, that next step, he forgot that Jesus called him to walk on water.
3: Y se empezó a hundir.
4: And he began to sink.
3: Pero vemos como Pedro por un momento olvidó la tormenta.
4: But we can see how Peter for one moment was able to forget the storm.
3: Pedro por un momento olvidó la lluvia, olvidó el viento.
4: For a moment he forgot the rain, he forgot the wind.
3: Porque cuando Jesús le dijo ven,
4: because when Jesus said come,
3: él tomó acción.
4: He took action.
3: Y por un momento olvidó todo lo que estaba alrededor y lo único que Pedro miraba era a Jesús enfrente de él.
4: And so for a moment he forgot everything around him and he placed his eyes on Jesus.
3: Por un momento Pedro olvidó.
4: For one moment Peter forgot.
3: Que el viento estaba golpeando su cara.
4: That the wind was hitting his face.
3: Que el viento estaba golpeando su barca.
4: That the wind was, you know, hitting the boat.
3: Y aunque el viento golpeaba su cuerpo y todo alrededor.
4: And even though the wind was coming, you know, fiercely against him.
3: Por un momento no pudo tocar su corazón.
4: For one moment, none of that could touch his heart.
3: A veces nos pasa así, ¿verdad?
4: And sometimes the same thing happens to us.
3: Eso somos usted y yo.
4: That's you and me.
3: Que aunque el mundo alrededor se esté cayendo.
4: So sometimes when the world around us is falling apart.
3: Y a veces la enfermedad toca nuestro cuerpo.
4: And that sickness is touching our body.
3: Y aunque a veces la necesidad toca nuestra vida.
4: And sometimes when lack or need touches our lives.
3: Pero no pueden tocar nuestro corazón.
4: But it cannot touch our heart.
3: El dolor no puede tocar nuestro corazón.
4: The pain cannot touch our heart.
3: Porque somos Amen. Gente que ve lo invisible, que ve lo de Dios.
4: Because we are people that see the invisible. We see the things of God.
3: Todos los que estamos aquí somos un milagro.
4: Every single one of us here present today and those watching, we're a miracle.
3: Voltea a tu lado, todo el que está a tu
4: Look
3: lado.
4: All around you. Everyone around you is a miracle.
3: Es un milagro del Dios vivo.
4: You're a miracle from the living God.
3: Amén. Cada victoria que tú das es un milagro, es una señal del Señor en tu vida.
4: Every victory you have had is because the Lord gave it to you.
3: Mire, Dios sacó a Pedro de la barca. Jesús sacó a Pedro de la barca.
4: Jesus took Peter out of the boat.
3: ¿Sabe para qué?
4: You know what for?
3: Para que Pedro entendiera que la barca no era quien lo sostenía sobre el agua.
4: Because he wanted Peter to understand that the boat is not what sustained Peter.
3: Lo que sostenía a Pedro era Jesús, era la voz de Jesús.
4: What sustained Peter was Jesus, the voice of Jesus.
3: Lo que te sostiene a ti no es tu trabajo, ni es tu casa, ni son tus bienes.
4: You know what sustains and supports you? It's not your house, it's not your job, it's not your goods, your wealth.
3: Son las promesas del Dios vivo.
4: What sustains us is the promises of God.
3: Amen.
4: Amen.
3: Lo que sostiene al mundo entero, ¿qué sostiene al mundo, hermano? La tierra.
4: What is it that upholds and sustains the earth?
3: ¿Qué dice? La tierra cuelga sobre la nada.
4: The earth is hanging over the nothing, the abyss.
3: Porque Dios
4: Why?
3: La sostiene.
4: Because God sustains the earth.
3: Es lo mismo que nos sostiene a nosotros.
4: And it's the same thing that sustains us.
3: Quiero que me acompañe a Hebreos 11.
4: Join us in Hebrews 11.

0: A lo mejor esa enfermedad que tienes, ese dolor que tienes.
1: Perhaps that infirmity, that pain that you have, that sickness.
0: A lo mejor esa necesidad que tú tienes.
1: Maybe that need that you have, that area of lack.
0: Es la plataforma para que Dios te lleve a lo que Él te prometió.
1: Will be the platform that God uses to call, to move you where He wants you.
0: Yo le agradezco a Dios todos los momentos difíciles que yo he vivido.
1: I am grateful to the Lord all of the difficult moments that I have lived.
0: Porque esos me han hecho el hombre que hoy soy.
1: Because those have made me the man I now am.
0: Yo de niño, toda mi niñez dormía en el suelo, ¿no? En el piso.
1: All of my childhood, I pretty much slept on the floor.
0: Ahora me dan una cama o lo que sea. Para mí es un palacio, hermano.
1: So now, and when I get to sleep on a bed, to me, it's like a palace.
0: Todos los lugares donde he dormido con ustedes han sido exageradamente lindos conmigo.
1: All the places that I've stayed with, those of you that I've stayed with, they have been great places.
0: Y a veces ustedes me preguntan, hermano, ¿está bien aquí que usted duerma?
1: And sometimes, you know, we tell them, is it all right, brother, that you sleep here?
0: Si supieran que ya quiero que se vayan para acostarme.
1: If only you knew, I want you to leave so I can lay down.
0: Porque esos momentos difíciles te han hecho la mujer y el hombre que hoy eres.
1: Because those same difficult, you know, trying times have made you the man and the woman you are today.
0: Porque cuando te quitan la barca.
1: Because when they take the boat away from you.
0: Entiendes que tienes el poder para caminar sobre las aguas.
1: You understand that you have the power to walk on water.
0: Amén.
1: Amen.
0: Genesis 15:1. No sé ni cuánto me queda, pero bueno.
1: Genesis 15:1.
0: Dice la palabra de Dios. Después de estas cosas, vino la palabra de Jehová a Abraham en visión, diciendo, no temas, Abraham, yo soy tu escudo y tu galardón será sobremanera grande. Y respondió Abraham, Señor Jehová, ¿qué me darás siendo así que ando sin hijos? Y el mayordomo de mi casa es este de Damaseno, Eliezer. Dijo también Abraham, mira que no me has dado prole, y he aquí que será mi heredero un esclavo nacido en mi casa. Luego vino a él palabra de Jehová diciendo, no te heredará este, sino un hijo tuyo será el que te heredará. Y lo llevó fuera y le dijo, mira ahora los cielos y cuenta las estrellas, si las puedes contar. Y él dijo, así será tu descendencia.
1: Amen. So, Genesis 15:1-5. After these things, the word of the Lord came to Abram in a vision, saying, do not be afraid, Abram. I am your shield, your exceedingly great reward. But Abram said, Lord God, what will you give me, seeing I go childless, and the heir of my house is Eleazar of Damascus? Then Abram said, look, you have given me no offspring. Indeed, one born in my house is my heir. And behold, the word of the Lord came to him, saying, this one shall not be your heir, but one who will come from your own body shall be your heir. Then he, God, brought him outside and said, look now toward heaven and count the stars, if you are able to number them. And he said to him, so shall your descendants be.
0: Yo me imagino a Abraham en su casita ahí de campaña, ¿no?
1: I imagine his, you know, Abram's like house, or actually was a tent.
0: Y no había un niño corriendo, ¿no? Por todas partes.
1: And there was no child running around.
0: No había un niño quebrándole las tazas a Sara.
1: There wasn't a child that was breaking Sarah's, you know, pots.
0: No había a quien mandar para que le trajera otro café.
1: There was nobody to, you know, boss and say, hey, go get me coffee.
0: Y su visión limitaba la fe que tenía hacia Dios.
1: And Abram's vision limited his faith in God.
0: Porque constantemente como seres humanos nos limitamos por lo que vemos.
1: Because as human beings, that's what happens. We limit ourselves with what we can see.
0: Y juzgamos lo que Dios puede hacer conforme a lo que nuestros ojos pueden ver.
1: And we judge what God can do according to what we can see.
0: Entonces Dios le dijo, quiero que salgas.
1: And so what did God do? He said, I want you to come out.
0: Y cuando volteó, le dijo, mira el cielo, si puedes contar las estrellas.
1: So he went out of the tent and he, you know, said, look at the stars. If you can count the stars, these will be the number of your descendants.
0: En dentro de su casa no había ni siquiera un niño.
1: See, he had to take him out of the house, the tent, because within that tent there were no children.
0: Pero fuera de la, su casa.
1: But outside of the tent, or outside the home, he could see with God's eyes.
0: Y ahora podía mirar una descendencia.
1: And then he could see a descendancy.
0: Cuando tú estás en tu pequeña casita,
1: when you are in your very small house,
0: tú solamente ves los problemas que hay alrededor.
1: You only see the problems that surround you.
0: Pero cuando usted se mete a la oración,
1: but when you enter into that place of prayer,
0: y cuando viene la visión de Dios,
1: God then sends his vision.
0: Usted deja de ver problemas.
1: And you stop seeing problems.
0: Y ahora ve soluciones.
1: And then you start seeing solutions.
0: Ahora, usted deja de ver problemas y ve promesas.
1: So then you start seeing, you stop seeing problems and you start to see promises.
0: Si Dios te lo dijo, hermano.
1: If God told you,
0: te lo garantizo que él lo hace.
1: I guarantee you he will do it.
0: Si Dios te lo dijo,
1: if God told you, if he promised you,
0: él te lo garantiza.
1: He will guarantee it.
0: Porque cuando Dios habla, él crea.
1: Because when God speaks, he creates.
0: Cuando él te dice, tú vas a ser sano,
1: when he says you will be healed,
0: él está creando a la vez.
1: He's creating that healing at the same time.
0: Porque él no dijo y sea la luz y no pasó nada. Cuando él dijo sea la luz, fue la luz creada.
1: Because just as he said, let there be light, there was light. When he said that there be light, there was not nothing. No, there was light.
0: Cuando él te dijo que te va a bendecir, ya la bendición está creada.
1: When he said I'm going to bless you, then the blessing has already been created.
0: Pero usted necesita seguir enfocado en Dios para seguir caminando en la promesa que Dios te dio.
1: But what we need to do is to focus on the Lord so that we can obtain that promise.
0: Porque cuando no obtenemos es porque dejamos de ver la promesa del Señor.
1: So when we don't receive that promise is because we've taken our eyes off the Lord and we're not walking towards that promise.
0: Para que usted pueda ver un milagro.
1: So that you are able to see a miracle.
0: Primero tiene que ver lo invisible.
1: You have to first see the invisible.
0: Porque la promesa de Dios es invisible a los ojos de la carne.
1: Because God's promises are invisible to fleshly eyes.
0: Pero a los ojos del espíritu está tangible.
1: But you know what? Through spiritual eyes, that promise is tangible.
0: ¿Qué le dijo Elías? Hey, quiero que vayas y mires a ver si cuando lo está orando porque lloviera. ¿Se acuerda?
1: You know, in the story of Elijah, when he's like praying and praying for rain, and then he sent his servant, go and see. He's praying, see if if there's some clouds.
0: Ve y asómate. Ve,
1: yeah, go look, see if there's some clouds as he's praying. So he sent his servant goes out. No, there's nothing.
0: Sigue. Ve otra vez.
1: So he's like, okay, I'm going to pray again. Okay, go check again. Are there any clouds? He comes back. No.
0: Ve otra vez.
1: Go back.
0: Ve tú. Digo, ahí voy, ¿no?
1: He's like, well, why don't you go? Okay, fine, I'll go. And he goes and checks.
0: Y de repente hay una nubecita.
1: And then he sees the smallest little cloud the shape of a fist. Well, there's a little bitty cloud.
0: Él solamente miraba una pequeña nube.
1: All he saw was a small, tiny cloud.
0: Pero el espíritu de Elías ya percibía una lluvia.
1: But see, the spirit of Elijah, he already perceived the rain.
0: Que dijo, ve y dile al rey que se apure porque una
1: say?
0: Gran lluvia se acerca.
1: He said, go and tell the king that a great rainfall is coming.
0: Porque cuando Dios le dijo a Elías que iba a llover, ya la lluvia ya estaba.
1: Because when God had told Elijah that the rain was coming, that was it. It was done.
0: Solamente él tenía que permanecer en la
1: promesa. He had to remain in that place of promise.
0: Si Dios te dijo que tus hijos van a ser salvos.
1: If God has told you that your children will be saved.
0: No importa lo que estén haciendo ahorita.
1: It doesn't matter what they're doing right now.
0: No importa lo que anden haciendo por
1: it
0: allá.
1: It doesn't matter what they're doing in the world.
0: Ellos ya son salvos.
1: They are saved.
0: Porque cuando Dios habla, él crea.
1: Because when God speaks, he creates.
0: Y ahora usted necesita creer y permanecer en la promesa.
1: And you need to believe and stay and declare that promise. Porque stay
0: Dios,
1: in that promise.
0: Dios no tiene humor. Dios no está un día contento y un día triste.
1: You know, God doesn't have moods like we do, right? He's not like in a bad mood one day, sad mood another day. No, our God is consistent.
0: Cuando fuimos a Chiapas, me acuerdo que el vuelo salió a las 12 de la noche.
1: When we flew out to Chiapas, the flight left like at midnight.
0: Llegamos a las 5 de la mañana ya.
1: And we arrived to Chiapas at 5 in the morning.
0: Luego agarramos una van como 7 horas hasta donde íbamos.
1: And then we had to take a van 7 hours to where we were going.
0: Y yo iba pensando, si me ponen a predicar ahorita.
1: And I kept thinking, man, if they put me to preach right now.
0: Es más fácil que los maldiga que los bendiga.
1: It's a lot easier for me to curse them than to bless them.
0: Porque me sentía bien cansado.
1: Because I was so tired.
0: Pero Dios no es como yo.
1: But God is not like us.
0: Si me hubieran puesto a predicar ese día, Dios no le importa cómo yo me sienta. Él se iba a mover porque Él es su forma.
1: If they would have put me to preach, God didn't care I was tired. He would have done something great because he doesn't need me, and he can forego my tiredness and still move.
0: Yo pensaba, si me ponen a predicar ahora, Dios no va a hacer nada porque no me siento con
1: I was thinking, oh gosh, if I preach right now, I don't think there'll be any miracles because I'm so tired.
0: Pero Dios no se mueve por como nosotros nos sentimos.
1: But God doesn't move according to how we feel.
0: Cuando Ooh, dice oh, que sí,
1: wait.
0: Sí.
1: God doesn't move according to how we feel. Okay.
0: Cuando dijo que sí, es sí.
1: When he says yes, it's yes.
0: Mire, una vez me pidió un hermano que orara por él.
1: One time I had a brother who asked me, you know, to pray for him.
0: Que después yo supe que él tenía depresión y ya no tenía ganas por vivir porque ya no se podía mover.
1: And later I learned that he was suffering from depression. He didn't want to live anymore because he was so he was depressed because he couldn't move.
0: Y me acuerdo que me dijo, hermano, ¿puedo orar por mí?
1: And I remember him asking me, brother, can you pray for me?
0: Eran como las 6 de la mañana.
1: It was about 6 in the morning.
0: Todavía no tomaba café.
1: Sounds right. I hadn't had my coffee yet.
0: Y les voy a ser sincero.
1: And I'm going to be honest.
0: Bueno, sí, Padre, bendícelo y sánalo en el nombre de Jesús.
1: Lord, bless him, heal him in Jesus' name.
0: Es que ya estaba el café por estar, hermano, ¿usted cree? ¿Verdad?
1: You're like, is the coffee ready yet, brother?
0: Entonces, el café ya estaba, entonces yo tenía que irme rápido porque si no me iba a tomar café.
1: The coffee was ready, so I had to go because I had to drink my coffee.
0: Me fui y yo no supe nada.
1: I left and I didn't know anything else.
0: Y a los años.
2: Thanks for listening to this program.
3: Gracias por escucharnos en esta programación.
2: We will continue part 2 or 3 of this message tomorrow.
3: Estaremos continuando la parte 2 de este mensaje mañana.
2: Picking up where we left off today.
3: Continuando donde terminamos en este día.
2: Thanks again for joining us on the broadcast.
3: Gracias por unirse con nosotros en esta programación.
4: Yo soy Connie Plank, agradeciéndoles por unirse con nosotros en la transmisión de hoy. Si este programa ha sido de bendición a usted o si tiene una petición de oración, preguntas acerca del programa, puede escribirnos a la siguiente dirección. Misiones Internacionales, 1240 Este Ontario Avenida, suite número 102-353, Corona, California, 92881, Estados Unidos. Misiones Internacionales, 1240 Este Ontario Avenida, suite número 102-353, Corona, California, 92881, Estados Unidos. También puede contactarnos por correo electrónico a jkpimf@msn.com. jkpimf@ms.com. Puede llamarnos también a la línea telefónica número 951-888-9330. 951-888-9330. Una vez más, gracias por acompañarnos en este día. Esperamos oír de ustedes muy pronto. Dios le bendiga.
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5: Es la hora, las 7 de la noche y 49 minutos.

0: Es la hora, las 8 de la noche, y 2 minutos.
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3: That doctrine. Algunas personas dicen que va a venir por tercera vez, no lo puedo encontrar en la Biblia, so yo rechazo eso.
4: As we read this morning, what Mark has to say about this, Matthew says the same thing.
3: Y lo vamos a ver en esta mañana. En Marco lo dice, Mateo lo dice, los apóstoles lo dicen.
4: There is the first coming, which has already happened. Thank God.
3: Fue la primera venida de Jesucristo que ya sucedió.
4: He went to the cross and died for us.
3: Vino como un bebé en el pesebre y murió en la cruz
4: por
3: nosotros.
4: In his second coming, he will return in glory and power.
3: En su segunda venida va a regresar en gloria y poder.
4: And redeem those that belong to him.
3: Y va a redimir a todos aquellos que le pertenecemos a él.
4: And you all know that if we die early, and lots of people have died early, haven't they?
3: Y usted sabe si nos vamos antes con el Señor, amén. Todos tenemos algunos seres queridos que ya se fueron antes con el Señor.
4: I had two godly grandmothers, they passed a long time ago.
3: Mis dos abuelas ya están con el Señor.
4: I had a godly mother and father.
3: Mis padres de igual manera se fueron antes, ya están con el Señor.
4: My father passed in 2018.
3: Mi padre se fue con el Señor en el 2018.
4: Just a day or so before he passed, he said he had I don't know, it was a vision or a dream.
3: Yeah, ese antes de irse, su último suspiro, dijo que no sé si fue visión que tuvo con el Señor.
4: What did he say?
3: He said, I saw my dawn.
4: Saw my dawn.
3: Dawn.
4: I thought he said down at first, but it was dawn. I saw
3: dice,
4: my dawn.
3: Vi, porque no podía hablar bien, dice, I saw, vi, lo que él vio fue, se vio en el cielo.
4: That means a dawn of a new day.
3: Un nuevo día
4: else.
3: Con el Señor. Eso fue lo que vio.
4: He was 93 going on 94, just a few days away from 94.
3: 93 años, pronto iba a cumplir los 94.
4: Are you ready for your dawn?
3: Usted está preparado para su día.
4: It comes to everybody sooner or later.
3: Va a venir a cada uno de nosotros tarde o temprano.
4: When we're young, we think we're never gonna die.
3: Cuando somos jóvenes pensamos que tenemos una larga vida por delante.
4: Maybe the Lord will come before you do.
3: No, pero a veces no es así.
4: We don't know the exact day hour when he's coming.
3: No sabemos el día ni la hora de la venida de Jesucristo.
4: Because if we did, we'd fool around
3: la segunda.
4: One day before.
3: Porque si supiéramos, entonces viviríamos a nuestra manera y nos arrepentiríamos un día antes de su
4: vida.
3: Pero tenemos que vivir para Dios desde ahora.
4: As well as tomorrow.
3: Tanto igual como mañana.
4: Yeah, my dad said, I saw my dawn.
3: So, su padre él dijo, se vio ese día, me imagino yo, una visión en el cielo.
4: He saw the new day.
3: Vio su nuevo día con el Señor.
4: Just a day or so after that, I was giving him a little aspirin, trying to get him to swallow. He was having some issues.
3: So le di, actually that day you gave him an aspirin.
4: Yeah, I did. But he didn't finish taking
3: la aspirina,
4: it. Fell out of his mouth.
3: Se fue con el Señor. La aspirina se quedó en sus labios todavía.
4: My dad was a preacher.
3: Mi padre, predicador, era predicador y también trabajaba en el banco.
4: He was the bank vice president, a very large bunch of banks.
3: Era el vicepresidente
4: over a number of banks.
3: De una compañía de muchos bancos.
4: But he was also a preacher.
3: Pero también era predicador.
4: So when I grew up, I worked in the ministry too.
3: So cuando yo creciendo, like trabajaba en el trabajaba y también en el ministerio.
4: I made a lot more money working than I have in the ministry.
3: Y, you know, he hecho más dinero trabajando en el ministerio, pero Dios es fiel y siempre cuida de nosotros.
4: We are living in this time when we are seeing the scripture fulfilled, showing us we are close to a time of the final closing of the ages.
3: So, recordémonos, hermano, y los tiempos que estamos viviendo y estamos viendo las escrituras cumplirse, mostrándonos que estamos acercándonos a la segunda venida del Señor.
4: It's happening right before our eyes. Can you see it?
3: Lo podemos ver, está enfrente de nuestros ojos.
4: Nobody knows the day and hour when he's coming.
3: Nadie sabe el día y la hora cuando él va a venir.
4: Our job is to be ready.
3: Nuestro trabajo es prepararnos, estar listos.
4: Now the Lord is coming a second time. That's Hebrews 9:28.
3: So el Señor viene por segunda
4: I'm
3: vez.
4: I'm not going to read it. You can read it.
3: Hebreos 9:28.
4: He's coming again the second time.
3: Va a venir por segunda vez.
4: Without sin unto salvation. Now, all the events. You want to read it? Go ahead and read it. Hebrews 9:28. Good time to work your Bible a little bit. I'll let you turn the pages.
3: 9:28 dice, así también.
4: I've already read this many times.
3: Cristo fue ofrecido una sola vez para llevar los pecados de muchos y aparecerá por segunda vez sin relación con el pecado para salvar a los que le esperan.
4: What does verse 28 say?
3: ¿Qué es lo que dice el versículo 28?
4: Not the third time.
3: Va a venir por segunda vez, no la tercera vez, sino segunda vez.
4: Did he appear already the first time? Absolutely.
3: Ya vino la primera vez, totalmente. Nació en Belén.
4: Died on a cross for us.
3: Murió en la cruz por nosotros.
4: God took him to heaven.
3: Y Dios se lo llevó al cielo. Amén.
4: Hebrews says, and has found many other places, he's coming again the second time.
3: Lo dice en hebreo y se encuentra en otras escrituras también que va a venir por segunda vez.
4: To do what? To take us home.
3: ¿Para qué? Para llevarnos.
4: And to wipe the devil off of the map.
3: Para salvar a los que le esperan y terminar con Satanás y sus demonios.
4: Good idea to be on the Lord's side, don't you think?
3: Buena idea estar del lado de Dios.
4: All the events showing what's going to happen before Jesus returns and fulfills all that is stated in Scripture.
3: Dice, todos los eventos van a mostrar y van a suceder antes que Jesucristo regrese y van a cumplirse como está establecido en las Escrituras.
4: Everything will be finalized as the book of Revelation is fully filled.
3: Todo va a ser finalizado, así como dice el libro de Apocalipsis.
4: Today I want to examine what the Bible teaches about these events, starting from the 13th chapter of the book of Mark.
3: Y en este día, hermano, quiero que examinemos o vamos a examinar lo que la Biblia nos enseña acerca de estos eventos, empezando en capítulo 13 del Evangelio de Marcos.
4: The 13th chapter of Mark is a companion passage to Matthew chapter 24.
3: Este Mateo 13 es un complementario de las Escrituras, igual que hay en Mateo capítulo 24.
4: If you ever read Matthew 24, and I've taught it many times here.
3: Hemos leído y estudiado Mateo capítulo 24 aquí varias veces.
4: Read Mark 13.
3: Igual en Marcos 13.
4: Almost identical, the same thing.
3: El capítulo de Marcos 13, si lo lee, habla exactamente lo mismo que en Mateo 24.
4: Now, listen to what I'm going to say.
3: Vea lo que le voy a decir.
4: Everybody tuned in? Mateo, the original document that was written by Matthew,
3: el documento original que fue escrito por Mateo,
4: was written in the Hebrew language.
3: Fue escrito en hebreo.
4: Mark 13,
3: Pero Marcos capítulo 13,
4: which shows almost exactly the same thing.
3: Casi
4: just some details that we didn't see in Matthew 24.
3: Igual, casi lo mismo, pero un poquito detalles diferentes.
4: Is written in the Greek language
3: pero,
4: originally.
3: Marcos está escrito en el griego.
4: A lot of people say, well, Matthew, what's in Matthew is for the Jew.
3: Algunas personas dicen que lo que está en el capítulo de Mateo 24 es solo para los judíos.
4: I guess they didn't realize we'd get it all translated, our English,
3: but, you know,
4: or Spanish,
3: tiempo,
4: or whatever it is.
3: No
4: so we could
3: que,
4: read it.
3: You know, se puede traducir a diferentes lenguajes.
4: But Mark, led by the Holy Spirit of God, he was a Jew.
3: So Marcos era judío y guiado por el Espíritu de Dios.
4: The language of the day was primarily Greek.
3: Escribió en el lenguaje de esos días que primordialmente era el griego.
4: And it says almost exactly the same thing, just different aspects.
3: Dice lo mismo pero en diferentes aspectos.
4: Of the second coming of the Lord.
3: De, acerca de la segunda venida del Señor.
4: So Mark is written, so Matthew's gospel was written originally in Hebrew and Mark is written in Greek. We're reading it in English and Spanish.
3: So recuerden, Mateo fue escrito en el hebreo y Marcos escrito en el griego y usted y yo en esta mañana lo vamos a leer en el inglés.
4: That kind of ends that doctrine that Matthew is just for the Jew.
3: Eso,
4: that's nonsense.
3: Eso no,
4: don't listen to
3: es
4: people that preach like that.
3: No escuche personas que doctrina errónea de que Mateo es solo para los judíos.
4: And somehow they worked in that doctrine of a third of a third coming of the Lord.
3: No sé de dónde sacaron esa tercera venida del Señor.
4: For the saints only.
3: Que solo para los santos.
4: They never see tribulation or trouble.
3: Los cuales nunca han visto, vivido o pasado por tribulación o problema.
4: Now, if you would speak, if you could speak, and as I've been reading, if you can read the history of the church.
3: Ahora, si usted ha leído la historia
4: from the time of Jesus
3: de la iglesia
4: death,
3: desde el tiempo de Jesucristo,
4: even before, of course, it's
3: o
4: all
3: antes,
4: in there, until the end of time,
3: hasta el fin del tiempo.
4: If you could read it,
3: si usted la leyera,
4: you can't find anywhere he's coming a third time.
3: O conociera, no habla nada absolutamente que viene.
4: That was never
3: vez.
4: Heard of until 1830.
3: Nunca se había oído eso hasta el 1830.
4: A guy called John Nelson Darby come up with that along
3: John
4: with other people.
3: Nelson Darby vino con esa teoría.
4: And that's where they get that we're not going to go through the tribulation nonsense.
3: Y de ahí sacaron todas
4: nobody ever believed that.
3: Esas
4: nobody ever believed that before.
3: De que no iba a haber tribulación.
4: Are
3: de
4: you
3: que
4: listening
3: no
4: real good?
3: Por la tribulación.
4: That is false doctrine.
3: Eso es falsa
4: that's
3: doctrina.
4: Deception.
3: Es engaño.
4: And Mark doesn't mention anything like that either.
3: Y Marcos, el apóstol no menciona nada acerca de eso
4: tampoco. He says the same
3: tampoco.
4: Thing Matthew says about
3: dice
4: the coming of the Lord, when it would be.
3: Dice Mateo.
4: All right. He's coming again the what time?
3: Va a venir por segunda
4: the second time.
3: Vez. Por segunda
4: it,
3: vez.
4: Don't you think God would have put a third time there if that was the case?
3: Dios no se equivoca ni comete errores. So, por segunda vez va a venir.
4: In the book of Hebrews in particular.
3: Amen. Huh? En el libro de Hebreos.
4: Book of Hebrew. What's a Hebrew?
3: ¿Qué es un hebreo?
4: They're Jews.
3: Son judíos.
4: The whole Bible is for us.
3: Toda
4: including
3: la Biblia
4: Hebrews.
3: Es para nosotros, incluyendo judíos.
4: Amen?
3: Amen.
4: Get rid of nonsense and study the Bible just like it is.
3: Debemos de saber a quién escuchamos y mejor, you know, veámoslo a través de la Biblia.
4: All right, now let's go to Matthew, I'm sorry, to Mark 13.
3: So ahí mismo vamos a Marcos 13.
4: I've got a lot of things I want to say this morning. I'll say them as quickly as I can say them. One thing I'd like to have is a flatter pulpit.
3: He already has it.
4: Amen. Let's go there.
3: Marcos
4: chapter 13. 13. Say amen when you're there. All right, Mark 13. Who was Mark?
3: ¿Quién era Marcos?
4: Mark is kind of a little character.
3: Marcos era...
4: He was a young man.
3: Era un jovencito.
4: Nothing wrong with being a young man.
3: Nada
4: like
3: con, you know, ser joven, tremendo joven, podemos decir.
4: And in his own gospel, he tells a funny story.
3: En su propio evangelio dice algo que es curioso.
4: Remember when they took Jesus down for his trial before they put him on the cross?
3: ¿Se recuerda cuando llevaron a Jesucristo cuando su tribulación que pasó y lo pusieron en la cruz?
4: And did you know all the rest of those dedicated apostles
3: y that todos Jesus had chose. Esos apóstoles dedicados.
4: What did they do when the soldiers came for Jesus in the garden?
3: ¿Qué fue lo que hicieron cuando los soldados vinieron you know? Por Jesucristo en el jardín de Getsemaní?
4: They all ran away.
3: Salieron corriendo.
4: They all ran away.
3: Se fueron, lo dejaron.
4: And Mark, who was not
3: Pero
4: at
3: Marcos,
4: that time
3: en ese
4: part
3: tiempo,
4: of the 12,
3: no era parte de los 12.
4: What did he do?
3: ¿Qué fue lo que Marcos hizo?
4: He came and followed the group that was leading Jesus down to his trial.
3: Marcos seguía a Jesucristo de lejos a los que iban llevando a Jesucristo.
4: Hmm. You know what?
3: ¿Y sabe qué pasó?
4: I guess he didn't have time to dress properly.
3: Yo creo no tuvo tiempo de vestirse apropiadamente.
4: Had on something, I guess we'd call it today, like a nightgown.
3: No sé qué sería.
4: With
3: su
4: nothing
3: ropa
4: underneath.
3: De noche, una bata, no sé.
4: And he tells us in the book of Mark. There's a lot of things in the Bible.
3: En el libro de Marcos,
4: it's actually
3: ahí nos
4: funny.
3: Dice que es, you know, tiene su sentido. Sentido del humor.
4: They recognized that he was a follower of the Lord.
3: So reconocieron, dice, Marco, ese era uno de los que seguía al Señor Jesús.
4: So Mark kind of admits to this.
3: So Marcos admitió a eso.
4: I'm not finding a scripture I'm looking for right away, but yeah. But he, you know what they did?
3: ¿Sabe lo que le hicieron?
4: They said, well, that's one of his followers.
3: Dijeron, ese es uno de los que seguía a Jesucristo.
4: Where were the other disciples, by the way?
3: ¿Dónde están los otros
4: gone.
3: Discípulos?
4: They took off.
3: Se fueron.
4: You're not going to abandon the Lord, are you?
3: Usted no va a abandonar al Señor, ¿verdad?
4: He's got to go to trial, we'll go along with him.
3: Si va a tener que ir a tribulación, pues vamos con él.
4: Now, Peter tried to chop, he chopped off one of their ears.
3: ¿Qué pasó con Pedro cuando vinieron a apresar a Jesucristo? Le cortó un oído al soldado. Y Jesucristo dijo, no, el que vive por espada muere por espada.
4: So
3: agarró el oído y se lo puso.
4: It's amazing, right? But Mark decided, he tells the story, but he doesn't really say it's him, but you know it is because he's referring to himself.
3: So dice la historia, no dice realmente que era él, pero podemos ver que se refiere a él.
4: And in that case, he followed, and they said, he's one of those disciples. Let's grab him.
3: So le reconocieron, y dijeron, vamos a agarrarlo.
4: So they grabbed him, but they pulled that light little thing he had on off.
3: So...
4: And he ran home.
3: Lo agarraron y
4: they couldn't get him.
3: Al agarrarlo, yo creo lo agarraron de la bata lo
4: he
3: que traía.
4: He ran home. He admits it. He ran home naked.
3: Se fue a casa desnudo.
4: He was an impetuous young man.
3: Era tremendo Marcos de joven.
4: Oh, thank you, Lord.
3: Gloria a Dios.
4: Thank you, Lord. Now, when Mark... later goes to the mission field for the first time.
3: Más adelante,
4: Paul and Barnabas, who's his uncle.
3: Marcos va al campo misionero con,
4: I'm just giving you a little background here.
3: Con, with Paul and who else went?
4: Barnabas.
3: Fue con Pablo y Barnabas después en el campo misionero.
4: And Mark said, I want to go with you.
3: Marcos dijo, quiero ir
4: he had a heart for God.
3: Con ellos. Tenía un corazón para Dios.
4: But he's a young man. He's impetuous.
3: Pero era joven. You know, los jóvenes... You know, tienen esa energía.
4: And they went through several places and then they crossed over into what is today is Turkey.
3: So, iba con ellos, fueron diferentes lugares y después cruzaron a lo que es Turquía ahora.
4: And that was enough for his first
3: y
4: mission trip.
3: Recuérdese, Marcos dijo, suficiente y ya
4: he bailed
3: regresó.
4: Out on him.
3: Se regresó, los
4: he
3: dejó.
4: Went back home to Jerusalem.
3: Se regresó a Jerusalén.
4: This is too hard.
3: Dijo, no, es difícil. El trabajo misionero no es fácil.
4: I've seen a lot of people go with us to the mission field. They went once or twice. And
3: yeah, he visto personas, nos ha sucedido. Van al campo misionero pensando que es algo diferente y no, no es lo que pensaban.
4: When it gets down where the rubber meets the road, it's a little different.
3: Cuando llegamos a la situación
4: not
3: que
4: just an idealist,
3: vemos la realidad de lo que es las misiones, el campo misionero, no... No es fácil.
4: So Paul and Barnabas continued in course and did their missionary
3: so
4: work.
3: Se regresó and came Pablo back y Bernabé siguieron adelante.
4: Time to go again to the field.
3: Amen. Y regresaron y después al siguiente viaje misionero.
4: And Barnabas said, I want to take Mark again.
3: So Barnabas dijo, quiero llevar a Marcos
4: Paul said
3: otra
4: that
3: vez.
4: Guy bailed out on us. I don't want anything to do with him.
3: Pablo dijo, no, ese se regresó, ese no quiero nada con él.
4: But Barnabas knew him better than that.
3: Pero Barnabé lo conocía muy bien.
4: So what happened? Barnabas and Mark.
3: ¿Qué sucedió? Barnabas.
4: Did another mission together.
3: Hicieron y Marcos hicieron otro viaje misionero juntos.
4: And Paul and another brother did their mission together.
3: Y Pablo con otro hermano hizo otro viaje misionero.
4: But later, Paul said, you know what? I was wrong.
3: Más adelante,
4: he had Mark come and preach
3: Pablo reconoció,
4: in some of the churches he founded.
3: Reconoció que, you know, cometió un error. Dijo, traigan a Marcos porque me es de provecho.
4: Huh?
3: Para que predicar en iglesias
4: come
3: que Pablo
4: estableció. And he said he's very profitable.
3: Dijo, traelo para que predique en las iglesias que he plantado porque es de provecho.
4: He's just a young man, just getting into ministry. It's
3: era
4: not,
3: joven.
4: It's not all just, you know,
3: estaba empezando
4: glad
3: en el
4: tidings
3: ministerio.
4: And everything's wonderful.
3: Amen. A veces pensamos, oh, las misiones, campo misionero,
4: especially
3: vamos con una idea
4: work,
3: y no es.
4: Foreign places.
3: Especialmente lugares extranjeros.
4: Paul had to admit, you know what? He's profitable. Let him come to your church. He actually brought him to some of his churches.
3: So Marcos se probó a sí mismo.
4: Let me give you three scriptures you can go home and read.
3: Pablo reconoció que era de provecho.
4: Colossians 4:10.
3: Vamos a Colosenses.
4: Write it down. You can go home and read.
3: No,
4: these.
3: I have it.
4: Yeah, you have them. Yeah, I know you do.
3: Colosenses 4:10.
4: 2 Timothy 4:11.
3: Segunda de Timoteo 4:11,
4: which is only one chapter, verses
3: y Filemón,
4: 23 and 24.
3: 23-24. Filemón es solo un capítulo. Amén. Se menciona, habla de Marcos ahí. So, escríbalos
4: Black,
3: y léalos después. Amén.
4: I'm teaching you how to work your Bible. You have to work your Bible to get things
3: aquí
4: from God.
3: Aquí en IMF aprendemos nuestra Biblia.
4: You can't just read one patches and say, I got it all. No, you don't.
3: No leer solo una escritura.
4: There's
3: decir,
4: lots of
3: ya
4: stuff in here.
3: No,
4: there's a lot of things in the Bible.
3: Hay muchas cosas desde Génesis, Apocalipsis.
4: And they're for our benefit.
3: Para nuestro beneficio.
4: They're for us to read and understand it.
3: Para leerlo y tener entendimiento de las escrituras.
4: Now, Mark wrote much of what Matthew wrote.
3: So, Marcos escribió mucho parecido a lo que Mateo escribió.
4: And Matthew, and both of them became traveling preachers, by the way.
3: Y los dos de ellos vinieron a ser
4: Matthew
3: predicadores
4: and Mark
3: que viajaban a diferentes lugares.
4: Were missionary evangelists and apostles.
3: Eran misioneros evangelistas.
4: Founding churches, bringing the gospel where it was not.
3: Llevaban el evangelio a las iglesias y otros lugares.
4: Let me tell you something.
3: Déjame le digo algo.
4: Matthew went to Ethiopia.
3: Fue a Etiopía.
4: And put his life into it.
3: Y entregó su vida ahí.
4: And they killed him there after a while.
3: Y dio su vida por Cristo. Fue un mártir de Cristo.
4: Pegged him to the ground. Drove stakes in his hands and feet.
3: So, a muchos de los apóstoles igual los clavaron en cruces.
4: How many is listening real good?
3: ¿Cuánto me escucha, hermano?
4: You see, when you serve God, you've got to be ready to do whatever God asks you to
3: sí,
4: do.
3: Sí, cuando servimos a Dios, tenemos que estar dispuestos, hermano, a servirle 100%.
4: Thank you, Lord. Mark wound up going to Alexandria, Egypt.
3: Y Marcos,
4: after he traveled with Paul,
3: fue después que él viajó con Pablo, Marcos se fue
4: Peter had repented
3: Egipto,
4: of what he said about
3: Alexandria,
4: him.
3: Egipto.
4: They found Mark to be a very stable young man.
3: Marcos vino a ser un predicador estable.
4: He preached with Paul over in Turkey.
3: Predicó con Pablo en Turquía.
4: And then clear to the Babylonian area.
3: En el área también de Babilonia, incluyendo esa área.
4: But somehow he had opened doors to Egypt.
3: Y de una manera Dios le abrió puertas a Alexandria.
4: Yeah, Alexandria, Egypt.
3: A Egipto.
4: And he went there and he helped pioneer the church in Egypt.
3: Fue ahí, ayudó, fue pionero de las iglesias en Egipto.
4: Matthew died in 60 AD.
3: Mateo murió en el 68
4: After
3: después
4: Christ.
3: De Cristo.
4: Mark died in 64 AD.
3: Y Marcos murió en el 64 después de Cristo.
4: If you trace all the workers for the Lord in that era of time,
3: si usted buscara todos los apóstoles, siervos de Dios en esa era, en ese tiempo,
4: a large number of them gave their lives.
3: Muchos de ellos fueron mártires.
4: For the gospel's sake.
3: Entregaron su vida por
4: so
3: causa
4: the world could
3: del
4: know
3: evangelio
4: about Jesus.
3: Para que el mundo supiera de Jesucristo, para que usted y yo supiéramos de Jesucristo.
4: They paid the price, an
3: pagaron
4: the price.
3: El precio.
4: You know what they did to Mark?
3: ¿Sabe lo que le hicieron a Marcos?
4: When he got to Egypt, he started speaking very boldly, as he always did, I guess.
3: Cuando llegó a Egipto, you know, hablaba con denuedo la palabra.
4: I'll give you a little background here, and then I'm going to read you something.
3: Le voy a dar algo acerca de la vida de él.
4: I'm going to tell you something. The church is coming to a place where we're going to have to be like this. Are
3: ¿sabe
4: you,
3: qué?
4: Are you ready guaco. To listen to me?
3: Los tiempos y la iglesia va a venir a un lugar y situación que vamos a tener que tener ese denuedo y pagar el precio por las cosas de
4: everything
3: Cristo.
4: Is not lovely and beautiful out there.
3: No todo es
4: there's
3: hermoso
4: people that
3: y maravilloso
4: hate the gospel
3: ahí.
4: And hate Jesus and hate God.
3: Hay
4: pueblo and hate the Bible.
3: Que odia, es anticristo, anticristianismo, ante Dios, ante todo.
4: But I'll tell you something, if God's servants don't go to those places,
3: pero ¿qué pasa si los siervos de Dios no están dispuestos a ir y llevar el evangelio?
4: They will not please God, number one.
3: No agradaría a Dios primeramente.
4: Number two.
3: Número dos.
4: Multitudes will be lost.
3: Multitudes se perderían.
4: Everywhere these men went, they won souls to the Lord.
3: Estos hombres
4: the church was built.
3: De Dios fueron dispuestos a entregar su vida
4: the church
3: por llevar el
4: was
3: evangelio.
4: Built on the blood of the martyrs,
3: y la iglesia fue edificada en la sangre de los mártires.
4: Are you listening real good?
3: ¿Me escucha, hermano?
4: This is not a game here.
3: Las
4: this
3: cosas
4: is life.
3: De Dios no es juego.
4: This is,
3: es vida.
4: This is life and death on the line.
3: Es vida
4: God.
3: Y muerte, you know, en el servir a Dios.
4: Now, I've got a lot of things here that from a book I had for a long time called Book of the Martyrs.
3: Tengo este libro,
4: I encourage every one of you to go to the Bible bookstore or to look it up on Amazon. They have this. I think that's where I got mine.
3: Busque, lea libros de la
4: and read
3: voz
4: the
3: de
4: stories
3: mártires,
4: that are in
3: hermano.
4: Here.
3: Tienen historias verdaderas que le tocaría el corazón y sería un
4: the
3: ejemplo
4: voice of the martyrs,
3: para nuestra vida cristiana.
4: The voice of the martyrs, we used to go to their,
3: la voz
4: I
3: de los
4: you
3: mártires.
4: Went with us too. To
3: fuimos
4: some of their conventions
3: varias
4: here.
3: Veces en las convenciones que hacían aquí en California.
4: Did you notice they haven't had

0: Es la hora, las 9 de la noche y 17 minutos.
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0: Dígale, Señor, aquí estoy. Mi corazón está palpitando.
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0: Cada día más, Señor. Te adoro con mi vida, Señor.

0: vamos a escuchar tu dulce voz, Señor Jesucristo. Exaltamos a ti y te coronamos con poder.
1: Es la hora, las 9:33 p.m.
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0: Es la hora, las 10 de la noche y 3 minutos.
1: ¿Quiénes invirtieron en tu vida compartiendo lo que Dios hizo en la de ellos? ¿De qué maneras creativas puedes comunicar de Él a las nuevas generaciones? Bienvenidos a nuestro pan diario. El tema para el día de hoy, recuerdos cementados por Dios. La lectura se encuentra en Deuteronomio capítulo 4. Reúneme al pueblo para que yo les haga oír mis palabras, las cuales aprenderán para temerme. Cuando mi hijo adulto enfrentó una situación difícil, le recordé sobre el cuidado y la provisión constante de Dios mientras su padre estuvo sin empleo. Mencioné la fortaleza y la paz que el Señor dio a nuestra familia cuando mi madre peleó y perdió su lucha contra la leucemia. Señalé algunas historias de la fidelidad de Dios en la Biblia y resalté que Él siempre cumplía su palabra. Lo guié por el sendero de recuerdos cementados por Dios que demostraban que, tanto en las luchas como en las celebraciones, la presencia y el amor y la gracia de Dios bastan. Dios diseñó el hábito de compartir historias para instar a las próximas generaciones a creer en Él. Al recordar los israelitas todo lo que habían visto hacer a Dios en el pasado, colocaban empedrados de confianza los senderos divinamente cementados de la memoria. Habían sido testigos de su fidelidad a sus promesas. Siempre había escuchado y respondido sus oraciones, recordando y regocijándose con las generaciones más jóvenes. Compartía las palabras santas inspiradas y preservadas por el único Dios verdadero. Cuando testificamos de la majestad, la misericordia y el amor de Dios, nuestras convicciones y la fe de otros pueden ser fortalecidas. Señor, gracias por cementar senderos de la memoria que generan alabanza. 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
2: Millones de

0: Es la hora, las 11 de la noche, en punto.
1: Señor, señora, joven, por favor, haga una pausa y escuche esta reflexión para hoy.
2: El rector de una universidad quiso saber cómo le tratarían si no supieran la posición que ocupaba. Por 6 meses dejó su saco y corbata, las aulas universitarias y la rectoría. Portando el uniforme de una compañía de colección de basura, recogía los barriles y los vaciaba en el camión. Entonces observó que el respeto que le mostraban como rector no estaba presente. Antes era doctor fulano, ahora solo fulano. Antes otros tomaban la iniciativa en saludarle, ahora ni buenos días le decían. Como rector, aquellos con quienes se relacionaba se cuidaban del lenguaje que usaban. Como recogedor de basura, escuchaba toda expresión sucia y soez. Los que le conocieron como recogedor de basura habrían actuado diferente de haber conocido su verdadera identidad. La posición que tienes determina cómo otros responden. Nuestra percepción acerca de alguien influencia nuestra actitud hacia ellos. Una mujer vio a un forastero descansando al lado de un pozo y consideró un atrevimiento cuando él le dijo, «Dame de beber». Ella, cuestionando lo apropiado de que le pidiera algo, le recordó que él era tan solo un extranjero en aquel lugar. Él le dijo, «Si conocieras quién es el que te dice, dame de beber, tú le pedirías y él te daría agua viva». La mujer entonces le contesta, ya no como un extranjero, y le llama Señor. Él responde, «El que bebiere del agua que yo le daré no tendrá sed jamás». Continuando la conversación, la mujer le dice, «Señor, me parece que tú eres profeta». Y finalmente expresa la posibilidad de que aquel sea el Mesías. Esto le es confirmado a toda la población. Como aquella mujer, al conocer a Jesús, corriges cualquier percepción errónea que tengas y te enteras de la realidad de su persona. ¿Cómo percibes a Jesús? ¿Un buen hombre? ¿Un pobrecito, malentendido y maltratado? ¿Un profeta, el fundador de una religión? Tu actitud hacia él depende de cómo le percibas. La única forma de responder con la actitud apropiada es conociendo su verdadera identidad como el Mesías, el Hijo de Dios, el único camino a la presencia del Padre.
1: Esperamos que haber reflexionado con nosotros les sea de provecho para hoy, mañana y siempre. 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

0: Yo te levanto, yo te sostengo, yo te guardo, yo sano tu corazón, te dice el Señor. Yo sano tu corazón, yo quito esa ceniza, yo quito esa arena, yo quito esos vestidos oscurecidos, grises en tu alma, y yo infundo luz y vida sobre ti. Mío eres tú, mía eres tú.
1: Es la hora, las 11 de la noche y 15 minutos.
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0: Es la hora, las 11 de la noche y 34 minutos.
1: Dicen que la diferencia entre reputación y carácter es que la reputación refleja lo que otros creen de nosotros, mientras que el carácter es lo que sabemos que es verdad en nuestro interior. Alguien escribió que un hombre podría tolerar 100 mentiras sobre sí mismo, pero jamás soportaría una sola verdad que preferiría ocultar. El carácter lo define todo. Nuestro objetivo en la vida debe ser cultivar un carácter sólido y honorable, de modo que nuestra reputación refleje esa integridad. Un buen punto de partida es la oración de David. Escudriñame, oh Dios, y conoce mi corazón. Muéstrame si hay algo que necesita ser cambiado. La honestidad con uno mismo y con Dios forma la base de una vida íntegra. Le habla David Jeremías, animándole a que tome el camino a una vida nueva. Descubra el carácter de Dios en su minuto en la Biblia.

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La Biblia dice: Dios ama al dador alegre. Segunda carta a los Corintios, capítulo 9, verso 7. 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
0: Al dios de vivos, y que a los muertos, él les da vida.

0: Jewish temple shortly because we don't
1: se va a manifestar
0: right
1: en el templo, entonces temple tiene Mount que ser reconstruido
0: there.
1: Ese templo en
0: There's
1: Jerusalén.
0: A Muslim temple up there.
1: Hay un templo musulmán ahí.
0: A bunch of land you could build another temple up there. The walls down in front where they prayed, where they pray.
1: En la pared esa donde ellos oran se tiene que levantar.
0: One of these days we're going to see them begin construction
1: Uno
0: of that
1: de estos
0: temple.
1: Días vamos a ver que van a empezar a construir ese templo.
0: And this man of sin is going to take his place in the temple.
1: Este hombre de pecado.
0: You know who that man of sin is? The Antichrist.
1: Es el anticristo.
0: And Jesus says, when you see that, if you're in Jerusalem, when you see that, get out of there.
1: Jesucristo dice, cuando eso suceda, si usted está
0: Flee to
1: en
0: the
1: Jerusalén,
0: mountain.
1: Huya a las montañas.
0: Verse 14. Let him that's on the housetop not go down even to get your clothes together, to take anything out of his house. Let him that is in the field not turn back again for to take up his garment.
1: So, si está en la
0: Have
1: azotea,
0: we seen that yet?
1: Ni vaya a la casa. Amen.
0: Have we seen anything
1: si
0: like that yet?
1: O si está en el campo, ni regrese a agarrar nada. No
0: Then
1: hemos
0: the
1: visto
0: time
1: eso todavía.
0: Hasn't yet come, but it's coming.
1: El tiempo no ha venido eso, pero
0: it's coming,
1: viene.
0: Folks.
1: Está
0: it's
1: en camino.
0: It's time to play with God.
1: ¿Cuál es el tiempo? ¿Qué tiempo es? No es tiempo de jugar con
0: God
1: Dios.
0: Knows how to protect us. God knows how to get us around
1: Dios sabe cómo protegernos y cómo cuidarnos y sustentarnos.
0: He's warning us right here in the book of Mark. Matthew says exactly the same thing.
1: Mateo lo dice y Marco lo dice igualmente.
0: Woe unto them that are with child and to them that gave suck in those days. And pray ye that your flight be not in the winter.
1: Dice, ay de las que estén encintas.
0: I just assume not be in Texas
1: y de las
0: right now.
1: Que críen en aquellos días. O que sea tiempo de invierno cuando él venga.
0: For in those days shall be affliction as was not from the beginning of creation of which God created unto this time, neither shall be again.
1: No hemos visto tribulación como la tribulación que va a ser.
0: And except the Lord had shortened those days, no flesh should be saved. But for the elect, the chosen ones, whom he hath chosen, he will shorten the days.
1: I'm going to read that one. Dice, versículo 20, dice, y si el Señor no hubiese acortado aquellos días, nadie sería salvo. Mas por causa de los escogidos, él escogió, acortó aquellos días.
0: Verse 21, you got a warning here about false Christ.
1: Versículo 21 tiene una advertencia aquí de falsos Cristos.
0: If any man say to you, lo, here is Christ, or lo, there he is, believe him not.
1: Entonces, si alguno le dijere, mirad, aquí está el Cristo, o mirad, allí está, no le creáis.
0: For false Christ and false prophets shall arise and show signs and wonders to seduce, if it were possible, even the very elect.
1: Dice, porque se levantarán falsos Cristos y falsos profetas y harán señales y prodigios para engañar, si fuese posible, aún a los escogidos.
0: But take heed, behold, I have before time, I have fourfold foretold you all these things.
1: Dice, él ya nos ha hablado de esto.
0: But in those
1: Cristo.
0: Days after, hello? In those, when is it? In those days after
1: dice,
0: the
1: pero en
0: tribulation.
1: Aquellos días, dice, muy claro ahí, después de aquella tribulación.
0: We'll begin to escape the good great tribulation. We'll escape it because
1: oh,
0: we've
1: no,
0: been
1: es que
0: in church right now.
1: Oh, no, es que nos vamos a ir
0: right
1: en el rapto y no vamos a pasar
0: That's
1: por la gran tribulación.
0: Lie. That's a lie.
1: Es mentira.
0: That's a lie produced by people who haven't read the Word of God.
1: Producida por personas o que no conoce bien la
0: But
1: palabra
0: in those
1: Dios,
0: days,
1: no la
0: after the that tribulation, the sun shall be darkened and the moon shall not give her light.
2: Thanks for listening to this program.
3: Gracias por escucharnos en esta programación.
2: We will continue part 2 or 3 of this message tomorrow.
3: Estaremos continuando la parte 2 de este mensaje mañana.
2: Picking up where we left off today.
3: Continuando donde terminamos en este día.
2: Thanks again for joining us on the broadcast.
3: Gracias por unirse con nosotros en esta programación.
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0: es la hora
1: 2:32 minutos.
2: Ok. Queremos cantar un canto que se llama No me critiques, se llama ese canto. ¿Sabe? Tal vez tu hermano está pasando una dificultad en su vida y nosotros a veces, en vez de restaurar a nuestro hermano que lo vemos casi caído de la gracia del Señor, lo que hacemos es criticarlo. Yo pienso, no debe de ser así. La Biblia dice que hay que restaurarlo con espíritu de mansedumbre. Amén. Ok, nosotros queremos cantar siempre con nuestro estilo, pues así, y queremos bendecir a Dios. Y un mensajito muy bonito para todos, pues para que ayudemos a aquel que está casi a punto de caer de la gracia del Señor. Escuche este mensaje, pues.

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2: Es la hora 2:45 minutos.

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0: 3 en punto.
1: El hermano Sergio Vaquera, del Ministerio Jesucristo es la Respuesta, les da la bienvenida, esperando que los próximos minutos puedan ser de gran bendición para su vida y la palabra le pueda acercarse más y mucho más a Dios. 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Esperamos que este mensaje le traiga mucha bendición a su vida. Bendiciones.

0: Hola, Dios les bendiga, les habla su servidor, el hermano Sergio Vaquera del Ministerio Jesucristo la Respuesta. Espero que la palabra pueda ser de bendición para su vida. Si usted quiere contactarse con nosotros, llámeme al 806-202-1215. Repito, 806-202-1215 a través de WhatsApp o a través de un texto regular. Que Dios les bendiga. Bendiciones.
1: Otoño y otra vez invierno, todo da vuelta, mi hermano. Si usted quiere saber qué va a pasar en el futuro, mire el pasado, hermano, porque lo mismo que fue ayer va a ser en el futuro una vez más. Todo da vuelta, la historia se repite una y otra vez. Cuando quiera saber qué le va a pasar a la iglesia, mira lo que le pasó primero a Israel, porque Israel hizo en lo físico lo que la iglesia está haciendo en lo espiritual, y todo lo que pasó a Israel le va a pasar también a la iglesia. Israel siempre ha estado en guerra. Israel nunca ha tenido paz, hermano. Escuche lo que le digo. Fueron pequeños periodos los que tuvo Israel paz. De ahí no ha tenido paz, hermano. Siempre ha estado en guerra. Israel es nación desde 1948 y hasta ahorita, mi hermano, no creo que duerman una noche en paz. La Biblia nos dice orar por la paz de Jerusalén, porque no tienen paz y nunca van a tener paz hasta que reconozcan al príncipe de paz, al que crucificaron, y su nombre es Jesús de Nazaret. ¿Cuánto dicen amén? Pero hay una batalla siempre entre el bien y el mal. Es una guerra espiritual, hermano. Vale más que despertemos. Satanás no tiene misericordia. Quiere destruir a mamá, quiere destruir a papá, quiere destruir sus hijos, quiere destruir sus nietos y sus bisnietos. Y créame que hemos visto generaciones donde se pasa la maldición de los padres a los hijos, de los hijos a los nietos, hermano, porque no se quiebra la maldición, porque no se levanta un hombre que le ponga aún hasta aquí al diablo, le diga: diablo, quiero que me escuche bien, yo y mi casa serviremos a Jehová. Pero alguien se tiene que poner, hermano, entre su familia y Satanás y decir: de aquí no pasas, me voy a vestir como soldado de Cristo y te voy a vencer, y no tocarás más a ninguno de mi familia. ¿Cuánto dicen amén? Siempre ha habido una guerra. Siempre ha habido guerra, hermano. Conocemos la guerra entre David y Goliat, entre el bien y el mal, entre el ungido del Señor, hermano, y el enviado de Satanás. Un hombre son grandote, mi hermano, que representa el mismo Satanás, el hombre fuerte, hermano. Pero hermano, por eso me encanta eso de esa guerra entre David y Goliat, hermano, porque David no venció a Goliat con su propia fuerza, lo venció con la fuerza del Señor. Goliat venía, mi hermano, con espada y jabalina, venía con escudero y todo lo demás, hermano, y David le dijo esta palabra: tú vienes a mí con espada y jabalina, yo vengo a ti en el nombre de Jehová de los ejércitos, el cual tú hiciste enojar. Bendito sea Dios. Jehová de los ejércitos es su nombre. ¿Cuántos dicen amén? Qué lindo ese nombre, Jehová de los ejércitos. ¿Por qué Jehová de los ejércitos? Jehová es el Dios de los ejércitos, hermano, el Dios de los escuadrones de Israel. ¿Por qué se le llama Jehová de los ejércitos? Es el Dios de los ejércitos, de todos los cielos, de todos los ángeles, hermano, el Dios de los ejércitos, de langostas, el Dios de los ejércitos, hermano, de todo ejército que hay en este mundo. Dios es el Dios de todas las cosas. ¿Cuántos dicen amén? Él controla todo. No solamente eso, encontramos en el Nuevo Testamento, recién que nació Jesús y apenas tenía, mi hermano, unos 30 años, se acababa de bautizar, hermano, el Espíritu se lo llevó al desierto, y en el desierto continúa la guerra. Dice que 40 días después, hermano, de haber estado Jesús orando y ayunando en el desierto, dice que vino el tentador y lo comenzó a tentar y le dice: si eres hijo de Dios, haz que esta piedra se convierta en pan. Qué tremendo, mi hermano. La guerra continúa. La guerra continuó, mi hermano. El Antiguo Testamento, viene Jesucristo en el Nuevo Testamento, y Satanás no quita el dedo del renglón. Viene a atacar al Señor y le dice: si eres hijo de Dios, dile a estas piedras que se conviertan en pan. La misma tentación, hermano, que fue con Eva, dijo: también a este me lo voy a tentar, hermano. Ah, pero no se topaba, no se podía, no pensaba que este hombre conocía la palabra, era la palabra encarnada. Y lo primero que le dijo: escrito está, Satanás, No solo de pan vive el hombre, sino de toda palabra que sale de la boca de Dios. No trató de tentar tres veces. La misma tentación que trató con Eva, la trató con Jesús, hermano, pero con el Cristo de la gloria. No más nada, no pudo, porque el Cristo de la gloria es poderoso, y más poderoso el que está en nosotros que el que está en el mundo también. ¿Cuántos dicen amén? Estamos destinados a ser vencedores. La Biblia dice en el libro de Romanos que en Cristo somos más que vencedores. Somos más que vencedores. Pero hermano, una de las primeras cosas que yo le quiero hablar es sobre esto. Ya le dije, todo lo que le he dicho hasta ahorita es que usted y yo estamos en una batalla espiritual. Es una guerra. Es una guerra sin cuartel, hermano. Satanás, antes de que usted llegue a la iglesia, ya llegó él. Oiga, atiende la iglesia todos los domingos y toda la semana. Satanás es bueno para ir a la iglesia. Mucha gente piensa, oh, Satanás no entra a las iglesias. Oh, hermano, es el primero que llega. El Satanás no conoce la Biblia, la conoce mejor que usted y yo juntos, la Biblia. Es más, Satanás es predicador, hermano. Le dijo mi hermano a Jesús. Mire, se puso a hablar con Jesús en el capítulo 4 del libro de Mateo y le dice, escrito está, le dijo a Jesús, que a sus ángeles va a mandar para que tu pie no tropiece en piedra. Oye, le predicó a Cristo. Pero el Señor le dijo, pero escrito está, a tu Dios no tentarás y a Él solo servirás. Dice la Biblia, mi hermano, que después de que le trató y no pudo, dice que se fue con la cola entre las patas. Esas son las guerras, hermano, que tú debes. Y dijo el Señor, así como el Padre me envió, así yo los envío. Cristo venció y tú puedes vencer también. ¿Cuántos dicen amén? Pero lo primero que tenemos que hacer, hermano, es recordar una cosa. La guerra es solamente para los soldados. Hay mucha gente que hace montón, pero solamente los soldados están capacitados para ir a la guerra. Y esto es lo que yo le quiero hablar así rápidamente como una introducción y luego vamos a ir al mensaje. Número uno, hermano, primero que nada, cuando una persona se enlista para la... ¿Cuántos soldados de Cristo hay aquí? Más bien, quiero preguntarle eso. Hermano, Cristo no tiene, hermano, gente que no sea soldado. Toda la persona que llama, Dios la llama como soldado. Miren la Biblia lo que dice, 2 Timoteo capítulo 2. Déjeme lo llevo por la palabra y todo esto va a ser pura introducción. Y los 15 minutos, al último le voy a dar lo que es el mensaje. 2 Timoteo, por favor. En el capítulo 2, miren lo que dice la Biblia, el verso 2. En adelante. Lo que has oído de mí ante muchos testigos, esto encarga a hombres fieles que sean idóneos para enseñar también a otros. Tú, pues, sufre penalidades como buen soldado de Jesucristo. Ninguno que milita se enreda en los negocios de la vida a fin de agradar a aquel que lo tomó por soldado. Oiga, mi hermano, hasta ahí nomás. Dice la Biblia que Dios nos tomó por soldados. Déjeme le digo, Cristo puede pelear esa batalla por nosotros, pero ¿sabe qué, mi hermano? Nos ha dejado que nosotros seamos su boca, que nosotros seamos sus pies, que nosotros seamos sus manos, que nos vistamos de la armadura de Dios. ¿Sabe que la armadura de Dios es un revestimiento de Dios mismo? Oiga, mi hermano, toda la armadura, dice Cristo, toda la armadura, dice Cristo. Y cuando te vistes, hermano, de la armadura de Dios, te estás vistiendo de Cristo. Y cuando te vea Satanás, aleluya, te va a tener miedo porque se va a acordar quien le dio una paliza allá en el desierto de Israel. ¿Cuántos dicen amén? Primero que nada, somos soldados de Cristo. Pero los soldados, hermano, se necesita soldados valientes, no cobardes. Dije valientes, no cobardes. Siempre escuchamos, hermano, en la guerra hay dos clases de soldados. Los que se ponen en la raya y caminan adelante y los que se esconden porque las balas están zumbando. Cuando se pone difícil, hermano, ahí se mira el verdadero soldado. No es fácil, hermano. Estaba viendo un pequeño clip de una de las guerras cuando llegaban los barcos allá, no me acuerdo, en parte de Europa. El hermano sabrá, los barcos, hermano, y en cuanto se bajaban los soldados y empezaban a caminar, las bombas cayendo y matándolos. Y los soldados seguían avanzando, morían 100, morían 500, morían, y seguían avanzando hasta que vencieron al enemigo, mi hermano. Se necesitaba hombres de valor, soldados de valor, y es lo que necesitamos hoy en día, hombres, hermano, que cuando se pone duro, no empiecen, hermano, a desertar del ejército. Necesitamos hombres valientes. ¿Cuántos dicen amén? Mateo capítulo 11, mire lo que dice la Biblia. En cuanto a los verdaderos soldados de Cristo, los verdaderos valientes, no vaya a perder el hilo, mi hermano, porque todo esto lo vamos a entrelazar con la aplicación final. Mateo capítulo 11, dijimos, el versículo 12, mire lo que dice la palabra del Señor. Alabado sea el Señor. Desde el día de Juan el Bautista hasta ahora, el reino de los cielos sufre violencia y los violentos arrebatan. Hermano, esta palabra violento se traduce muchas veces en valientes. Los valientes se arrebatan. Hermano, el diablo no va a soltar, porque diablito suelta así, por favor, mira, no seas malito. Y el diablo, usted que le hables así bonito, mi hermano, pero nomás te sonríe y te dice, sueñas. Al diablo no le puedes pedir. Al diablo le tienes que arrebatar, hermano. Le tienes que arrebatar. Tienes que volverte violento contra el diablo. Y enojarte contra el diablo. Y decirle, diablo miserable, no vengo a pedirte, no vengo a rogarte, vengo a ordenarte que sueltes a mi familia. Oiga, mi hermano, el diablo respeta cuando hay autoridad. El diablo respeta cuando hay autoridad. Es que tú no vas en tu nombre.
2: Esperamos que este mensaje le haya sido de gran bendición para su vida. Es nuestro deseo. También el deseo de todo nuestro staff aquí de su programa Jesucristo es la respuesta. Si usted quiere que le mandemos este mensaje, por favor llámenos al 806-202-1215, 806-202-1215, o también puede visitar nuestra página en el internet www.sergiovaquera.com. Bendiciones. Será hasta nuestro próximo programa.

0: 3:46 minutos.
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0: 4:16.
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0: 4:30.
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1: Es la hora, las 5 de la mañana y un minuto.
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0: Muy buenos días. Dios les bendiga. Poderosamente estamos aquí en vivo. Gracias, Dios les bendiga a todos aquellos hermanos que están con la radio encendida y están a todo mecate ahí tomando la cerveza con cafecito de palo de Santa Bárbara, por supuesto. Están ya pues haciendo ya sus quehaceres. Dios les bendiga, hermanos. Hoy, ¿qué fecha es hoy? Hoy es martes 6 es hoy. Hoy es 6 de octubre. Bueno, 6 de octubre es hoy. Qué rápido pasa el tiempo, ya 6 días del mes de octubre. ¿Cómo están? ¿Cómo amanecieron? ¿Qué tal están, hermanitos? Escuchan la radio también a través de las diferentes plataformas de TikTok. Bendiciones para todos. Linda mañana de hoy día, martes. Bueno, quiero ir ya al texto de hoy. Qué poderoso esto. ¡Qué poderoso! Lo que nos dice la palabra de el Señor. Escuche. Proverbios 13:12. Cerramos la palabra. Dice así. La esperanza que se demora es tormento del corazón. Escuche bien. La esperanza que se demora es tormento del corazón. Pero árbol de vida es el deseo cumplido. Qué poderoso, sinceramente. Qué poderoso, hermano. Qué poderoso lo que nos dice Proverbios 13:12. ¿Sabe? La esperanza que se demora habla de esperar. Yo le voy a decir algo. Siempre un palo de aguacate, usted, ¿cuánto tiempo tarda un palo de aguacate en dar fruto? Varios años. Imagínese usted buscando por un empleo, buscando una respuesta. Hermano, muchas veces te vas a sentir frustrado, muchas veces te vas a sentir desesperado, muchas veces vas a querer renunciar. Escucha bien lo que le estoy diciendo. Pero cuando llega ese tiempo, el tiempo indicado, hermano, imagínese usted tenga una gran necesidad de pagar una deuda, un ejemplo. Y sabe, usted está diciendo, ¿cómo hago? Ya mucho tiempo. ¿Verdad? Y el momento llega de pagarla. ¿Cómo siente usted? Usted que busca un trabajo, dice hermano Carlos, yo ya tengo ya varios años. No puedo encontrar trabajo. ¿Verdad? No, sabe, no me puedo afirmar. No encuentro un trabajo bueno, pero el día que lo llegue a encontrar y le pagan bien, hoy usted lo va a disfrutar. Oiga, como dice mi esposa, hasta se olvidan de Dios. Sí, mire, yo le voy a decir algo. Usted que me está escuchando esta hora de la mañana, es lo que nos enseña la Biblia. Es lo que nos enseña la palabra del Señor. Vaya aquí, hombre. Que muchas veces pues vamos a sentir agobiados, frustrados, desesperados. Pero, ¿sabe? Yo le voy a decir algo. La esperanza que se demora es tormento del corazón. ¿A quién le gusta esperar? A nadie, ¿va? A nadie. Pero cuando llegue, hermanos, uy. La bendición. Por eso dice, pero el árbol de la vida es el deseo cumplido. Bienvenido, hermanitos. Bienvenido de nuevo. Usted que viene encendiendo la radio, estábamos hablando de Proverbios 13:12. Así que ya pueden llamarme al 95-18-90-04, 95-18-90-04. Aquí estamos activos esta mañana y hoy día, martes.
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0: Es la hora, las 5 de la mañana y 22 minutos.
1: Y ahora 5 de la mañana con 22 minutos, 5 de la mañana ya con 22 minutos, aquí en el programa Como en el Campo, el privilegio de los madrugadores. Usted que ya está todo mecate, ponga siempre, levante su vista al cielo. Levante su vista al cielo, dígale Señor, hoy es el día indicado. Hoy Señor, pongo todo en tus manos. Hoy Señor, algo grande va a ocurrir. Hay que proclamar siempre la grandeza, los milagros de nuestro Padre Celestial. ¿Sabe? Dios nunca hizo al hombre para que el hombre estuviera en derrota. Mire, muchas veces nos sentimos derrotados, muchas veces dice, yo ya quisiera que Dios me llevara. Pero sabe, yo le pregunto a usted, ¿qué dice así? ¿Ya cumplió el propósito de Dios aquí en la tierra usted? ¿Ya cumplió? Mire, hay muchas personas que dicen eso y no han hecho nada por Dios. No han obedecido a la voz de Dios. Entonces mejor hay que decir, ¿verdad? Mejor hay que decir, Señor, haz tu voluntad en mí. Señor, haz como tú quieras, soy un instrumento. Fíjese que cuando hay revelación, cuando hay ese acercamiento, mire, yo me acuerdo lo que Pablo dijo, nomás le resplandeció la luz del Evangelio. Pablo dijo, heme aquí, Señor, ¿qué quieres que yo haga?
2: Mejor un plato de frijol.
1: ¿A qué le suena eso, hermanito? ¿A qué le suena eso?
2: Poderlo acompañar con un jarro de atún.
1: A ponerse el overol, dicen por ahí. A ser un instrumento de Dios. Pero hoy en día, ¿verdad? Nosotros buscamos al Señor por cosas terrenales. No para ponernos al servicio de Dios. No para decirle, Señor, úsame, aquí está mi vida. A las 5 de la mañana con 24 minutos, hermanito, 5 de la mañana con 24 minutos. Vamos con este tema. ¡Qué bonito es cantarle! ¡Qué bonito es cantarle! Bueno, cante aquí también conmigo.
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0: Bueno, solamente ya 28 minutos, 28 minutos. No se paran de las 6 de la mañana. Aquí en el programa Como en el Campo, el privilegio de los madrugadores. Saluditos especiales para mi hermanita Norbia Luque. Ya se comunicó mi hermana Norbia Luque. Usted que me escucha, llámeme al 95189004.
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0: inocencia. Estamos en vivo hoy día martes.
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0: Saluditos para los hermanos que, bueno, algunos hermanos andan de paseo. Ya salieron de sus lugares.
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0: A los diferentes puntos de nuestro territorio. Hay que aprovechar, siempre digo yo, hay que aprovechar. Visitar a la familia, ¿verdad? Pero siempre también digo, si no tienen dinero, no hay que salir, ¿verdad? Mire, muchas personas lo que hacen es después venir a empeñar, a buscar dinero prestado, ¿verdad? Y dice uno, después pago, dice uno, es bonito, pero después, a pelear, oiga, mi esposa con a pelear, ¿verdad? Porque no hay billete. A estar descontento porque ya no quiere comer frijoles. ¡Ah, solo frijoles! Y cuando andábamos gastando el dinero, ¿verdad? Ahí no pensábamos. Sí, hay mucha gente, hermano, yo conozco donde antes estaba la radio, ¿verdad? Abajo quedaba una casa de empeño, ¿verdad? Y a los dillitas, iba la gente a con su equipo de sonido, iban con su televisor, etcétera. Y después dice uno, el 15, pero el 15 solo es para pagar y vuelve a quedar en lo mismo.
1: Pensar, no se entorpece el ruido.
0: Así que si usted no tiene, no se preocupe, hombre. El mar no se va a ir, ¿verdad? El lugar donde usted quiere visitar no se va a ir. Entonces, tranquilo, ¿verdad? Tranquilo.
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0: 5 de la mañana con 18 minutos, 5 de la mañana con 18 minutos. Mi hermanita Norbia Luque, a todo me cate escuchando la radio. Ahí en Talanga nos ha llamado, dice, hermanito, yo quiero escuchar las puertas de la iglesia. Tema que suena a continuación.
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0: Es la hora, las 5 de la mañana y 42 minutos.
1: Bueno, solamente 18 minutos, no se paran de las 6 de la mañana. 18 minutos a las 6 de la mañana. 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
1: Bueno, hermanitos, pues vamos con más alabanzas. Ya son las 5 de la mañana con 50 minutos. 5 de la mañana con 50 minutos. Vamos a irnos con algo de hermana Reina. Reina Enrique... de Guzmán, vamos a ver aquí. Hermana Reina. Vamos a ver. Vamos a ver. ¿Qué pasa que no carga? Aquí está. La hermana Reina, vamos a ver. Vamos a ver a qué tema ponemos aquí. Aquí estamos. Vamos a ir con este más conocido. Vamos pues, 95 18 90 04.

0: Bueno, ya a las 6 de la mañana en punto, a las 6 de la mañana en punto. Saluditos para mi hermano Luis Bustillo, ahí en Colonia Las Palmas. Saludos también a su esposa ahí en Las Palmas. Dios le bendiga en esta hora de la mañana. Mi hermano Luis, a todo me canta escuchando la radio a través de la, ¿qué? La página web. Bendiciones. Saluditos también para mi hermana Norbia Luque, allá en Talanga, para Jenny. Saludos para Jenny.
1: Las costumbres.
0: No había saludado a Jenny, ¿verdad? Así que saludos para Jenny. No se parte ahí de su radio, de su oyidito, ¿ah?
1: Un plato de.
0: La saludamos. También mi hermanita Natalia Vega, allá en la Majadita Cedros. Dios les bendiga poderosamente. Bueno, hermanitos, pues vamos con nuestros compromisos a esta hora de la mañana. Ya casi en la recta final del programa. Como en el campo, el privilegio de los madrugadores. Usted nos escucha de lunes a viernes a las 5 de la mañana. Estamos desde las 5 de la mañana, hermanitos. A todo mecate. 6 de la mañana, un minuto. Aquí en la voz del Evangelio completo.
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La Biblia dice: Dios ama al dador alegre. Segunda carta a los Corintios, capítulo 9, verso 7. 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

Pero antes, no decirle a usted, ¿verdad? Proverbios 13:12. La palabra que se demora es tormento del corazón, pero árbol de vida es el deseo cumplido. Yo le dije, ¿verdad? Usted siempre un palo de aguacate,

va a dar la respuesta. Es como el que siembra un árbol, el que busca un trabajo. Mire, nadie encuentra un trabajo de la noche a la mañana. Bueno, hay trabajos que sí, ¿verdad? Hay personas que tienen esa bendición. Pero hay personas que dicen, hermano Carlos, yo ya tengo ya varios años de estar buscando trabajo y no encuentro. Pero cuando llegue a encontrar, cuando sea Dios que le dé un trabajo, hermano, usted va a disfrutar de ese trabajo. Hermano, cuando reciba ese salario, usted dice, uy, gloria a Dios, mira, hoy estoy bendecido, hoy Dios me ha prosperado. Pero sabe, al comienzo no es fácil esperar, ¿verdad? No es fácil que a usted le estén prometiendo algo y pasa un día, pasa dos días, pasa una semana, pasa un mes, de repente pasan los años y eso no viene. Entonces, la esperanza, hermanos, que se demora, es tormento, ¿verdad? Nadie le gusta esperar, pero cuando llega, llega. Seis de la mañana, 10 minutos. Saluditos para todos, hermanitos de Talanga. Yo me despido esta mañana. Hoy a las 3 de la tarde, primero Dios, ¿verdad? Ayer no pude estar porque anduve haciendo unas diligencias, ¿verdad? Hoy, pues, no tengo... Es que a veces me salen las cosas de prevista. Pero hoy, primero Dios, a las 3 de la tarde. Bendiciones, mi hermano Luis Bustillo. Saluditos allá en la colonia Las Palmas, en Tegucigalpa. Saludamos ahí a su esposa también. Y a todos los hermanos que me han escuchado a través de la 99.3. Bonito día, bonita mañana.

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1: Es la hora, las 6 de la mañana y 12 minutos.
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0: 6, 18 minutos.
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3: Yo dije no, lo que yo voy a hacer es huirme de esa mujer loca. Yo no quiero que me vuelvan a hablar de esa mentira otra vez. Empecé a correr desesperado y llego al ascensor. Parece ser que el ascensor no trabajaba. Y dije, no, voy a buscar las escaleras a correr a todo lo que da. Empecé a correr y cuando llego a la planta baja, yo pensé y dije, me escondí al fin de esos aleluyas que me vienen a hablar mentiras a mí. Recuerdo a mis estimados que en aquel momento, a la salida del Hospital General de la ciudad de Los Ángeles, venían dos muchachos muy alegres entrando al hospital. Ellos venían con un pedazo de papel. Uno de ellos se me acerca y me dice, joven, detente. Le digo, ¿qué quieres tú? Yo ya me estaba hasta cuadrando para ver si quería un poco de pleito. Me dice, no, joven, queremos que leas este pedazo de papel. Tómalo, es para ti. Le digo, ¿de qué habla? Cuéntame tú mejor. Él me dice, joven, se trata de que Jesús te ama a ti. Yo dije dentro de mí, ajá, estos aleluyas se pusieron de acuerdo con la vieja loca del séptimo piso. Y dije dentro de mí, estos, yo me les voy a desaparecer. Salgo corriendo, tiro el papel aquel que ellos me habían regalado. Acuérdese bien, yo había salido con las ropas que me habían dado en el hospital. ¿Cómo me había arrancado las agujas? Mi brazo derecho había sido prácticamente, la vena de mi brazo derecho estaban sangrando bastante, de tal manera que empecé a manchar mi ropa de mi propia sangre. Al llegar a la parada de un autobús, me le acerco a un hombre de bastante edad y le digo, señor, regáleme 35 centavos, por favor. Al él darse cuenta que yo estaba desesperado, tanta lástima le causé, que me dice, toma, joven, rápidamente. Yo le digo, es que vienen una gente loca siguiéndome, me quiero desaparecer de ellos. Él no pudo entender de qué era lo que yo le estaba hablando. Me subo al autobús y dije dentro de mí, hasta el fin, ahora me deshice de esos aleluyas, no quiero saber de ellos más. Estando ya en el autobús, empecé a respirar profundo, como quien dice, ya era tiempo que me deshiciera de esa gente o me perdiera de ellos. Mis estimados, una señora un tanto abundante, gordita, se sienta a mi lado izquierdo y cuando ella se dio cuenta que yo venía tal como venía, me tuvo tanto temor quizá que se quitó de mi lado izquierdo. Yo dije dentro de mí, se me fue mi presa. Yo ya estaba haciendo planes para ver cómo podía hacer en robarle a aquella mujer. Mis estimados, cuando menos yo lo pensé, se acerca a mi lado izquierdo una jovencita. La joven cuando se sienta, lo primero que hizo fue tirarme una sonrisa. Yo dije dentro de mí, ¡wow! ¡Qué pegue el que yo traigo ahora de verdad! La muchacha me pregunta y me dice, ¿cómo te llamas? Le digo, Manuel Azúcar, pero me dicen el Che. Como que ella no estaba muy impresionada por mi nombre o cómo me llamaba. Ella estaba impresionada de la manera que yo venía vestido. Ella trató de hacer más conversación. Y yo dije dentro de mí, ya la tengo frita. Ya está en mis manos. Pero yo no sabía cuáles eran las intenciones de aquella jovencita. Me pregunta y me dice: joven, ¿por qué estás sangrando de tu brazo derecho? Yo lo tenía escondido así. Y como me habían dado las sandalias aquellas en el hospital, estaba tratando de esconderlas para que ella no se diera cuenta. Le digo: señorita, estoy bien, créame, estoy bien. Ella me dice: joven, me doy cuenta que tú necesitas algo. En serio, le digo, yo creí por un momento que ella me iba a decir: ¿quieres salir conmigo? Y yo ya estaba listo para decir: hey, why not? ¿Por qué no? Vamos a donde tú quieras. Pero mis estimados, aquella joven me dice: joven, yo sé lo que tú necesitas. Lo que tú necesitas es un cambio que solamente Cristo lo puede hacer. Dios lo puede hacer. ¡Aleluya! ¿Cuánto dan gloria a Dios en esta hora? Mis estimados, rápidamente me bajo del autobús y yo dije dentro de mí: hasta las muchachas bonitas se han conquistado estos aleluyas. No puede ser. Llamo a mi madre y le digo a mi madre: mamá, yo voy para casa. Iba desesperado. En el mismo teléfono le pregunto: mamá, ¿tenemos religión nosotros, sí o no? Mi madre, para confortarme, me dice: hijo, quiero que sepas que tú tienes religión desde que naciste. Y dije yo: ah, eso era lo que yo quería escuchar. Soy religioso, criminal y religioso, ladrón y religioso, drogadicto y religioso. Yo no me alarmo, mis estimados amigos. Algunos serán borrachos y mujeriegos, infieles a sus esposas, y son religiosos. Óigame, pero me doy cuenta, la religión no ha podido hacer nada para cambiar para bien a tu vida. Yo conozco a alguien que puede cambiar tu vida. Ese se llama Jesucristo. Dale ese aplauso fuerte al Señor Jesús en esta hora. ¡Aleluya! No es la religión, mi estimado, es Cristo Jesús, mayor que todas las religiones juntas. Dele ese aplauso más fuerte al Señor Jesús en esta noche. ¡Aleluya! ¡Aleluya! ¡Aleluya! Oh, yo me gozo en esta hora. Yo ya estaba conforme con las palabras que había escuchado de mi madre: soy religioso, soy religioso. Llego donde mi madre y le digo: madre, he visto una gente que yo creo que son los aleluyas. Cuando vengan a casa no hay que dejarlos entrar. No te preocupes, hijo mío, tenemos nuestra religión. Recuerdo que llegó una viejita chiquitita. Parecía como que no quebraba un plato. De esas viejitas que guardan las bombas atómicas ahí escondidas y las sacan en el momento preciso. Gloria a Dios. Toca la puerta. Yo estaba hablando justamente unos momentos antes con mi madre acerca de eso. Luego abro la puerta y veo a esta viejita. Busco a ver si traía un libro negro. Ya el gorilón ya me había dicho: sugar, todos esos aleluyas traen un libro negro, así lo vas a reconocer rápido. Está bien, gorilón. Yo ya había informado a mi compañero de batalla que no quería saber nada de los aleluyas. Rápidamente busco a ver si traía libro negro, la Biblia. Me di cuenta que solo traía una bolsa grande. Usted sabe, algunas damas les gusta traer bolsa grande donde meten refrigerador, secadora de pelo y todo eso. No se le quede viendo para que no se enoje. Y ahí estoy yo estudiando a aquella viejita. Le digo: ¿qué quiere, señora? ¿Puedo hablar con el señor o la señora de casa, por favor? Le digo: señora, solo está mi mamá. ¿Puedo hablar con ella, por favor? Un momento. Mamá, allá hay una señora que quiere hablar con usted. Hijo, dile que si vende, que yo no quiero comprar nada. Señora, ¿qué vende usted? Ah, nada, solo quiero hablar con ella. Mamá no vende nada. Dile que pase, hijo mío. Y yo no sabía que estaba entrando un aleluya a mi casa. En cuanto entra la viejita, apenas se sentó en la esquinita de aquel sofá. Me le quedo viendo y caminé enfrente de ella como dos veces. La señora saluda a mi madre. Mucho gusto, señora. Mi nombre es Ponte. Ah, la hermana Ponte. Y empezaron a hablar y mi madre le dice, ¿qué le puedo servir, señora? Es que hemos empezado a visitar toda esta área y yo no escuché nada de Dios todavía. Cuando yo dije, ah, esta debe ser de las señoras esas que andan inspeccionando si hay cucarachas en la casa o ratones o qué sé yo, mejor me meto. Me encierro en mi recámara, estaba encerrado. ¿Cuándo viene la sorpresa? Oigo que alguien estaba orando ahí, rezando, hablando en voz alta en la sala de mi casa. Y digo, esto se parece como que si fuera alguien hablando con Dios. Parece aleluya esa señora. Salgo rápidamente de mi recámara y mi madre estaba con una sonrisa y unas lágrimas. Mamá, ¿qué ha pasado? La señora que tú dejaste entrar es cristiana evangélica. Me ha invitado a la iglesia y yo voy para la iglesia en esta noche, aunque usted no quiera. ¡Gloria sea el nombre de Dios! ¡Aleluya! Ella se fue para la iglesia. Esa noche ella aceptó a Jesucristo como Salvador también allí en la iglesia. Venía de la iglesia contenta, alegre. Y yo le digo, mamá, le lavaron el cerebro, ¿verdad? Se lo lavaron, le lavaron el cerebro. Me decía, no, hijo mío, esto es algo lindo. Yo quiero que conozcas a Jesucristo como tu Salvador. Óigame, yo huyéndome de los aleluyas. Y ahora, un aleluya en mi casa también. ¿Cuánto dan gracias a Dios en esta hora? ¡Aleluya! ¡Aleluya! Yo le dije al gorilón, gorilón, tengo un problema, amén. ¿Qué hago para ahuyentar a tres viejitas que siempre vienen a mi casa a orar? Me dice, Sugar, asústalas. Pero gorilón, ¿y cómo le hago? Enséñales una navajita de las que tienes por ahí. Y te aseguro que será santo remedio, jamás van a llegar. Pero asegúrate que las agarras con la masa en la mano. Ahí cuando estén orando, ahí. Le digo, pero gorilón, ¿por qué no vienes conmigo y entre los dos las ahuyentamos, las asustamos? Y me dice, está bien. En aquel entonces nosotros vivíamos en un home trailer de esas casas movibles. Nosotros llegamos, el gorilón y un servidor, y nos metimos bajo el home trailer, esperando que las viejitas llegaran. Cuando llegaron las tres viejitas, entraron a casa, le digo, gorilón, ahí están ya. Me dice, Sugar, ya sabes qué tienes que hacer. Si necesitas mi ayuda, da tres zapatazos fuertes.
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0: 6:33 minutos.

0: 6, 48 minutos.
1: El hermano Sergio Vaquera, del Ministerio Jesucristo es la Respuesta, les da la bienvenida, esperando que los próximos minutos puedan ser de gran bendición para su vida y la palabra le pueda acercarse más y mucho más a Dios. 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Encuéntrenos como Sergio Vaquera. Esperamos que este mensaje le traiga mucha bendición a su vida. Bendiciones.

0: Hola, Dios les bendiga, les hablo a su servidor, el hermano Sergio Vaquera del Ministerio Jesucristo la Respuesta. Espero que la palabra pueda ser de bendición para su vida. Si usted quiere contactarse con nosotros, llámeme al 806-202-1215. Repito, 806-202-1215 a través de WhatsApp o a través de un texto regular. Que Dios les bendiga. Bendiciones.
1: Otoño y otra vez invierno, todo da vuelta, mi hermano. Si usted quiere saber qué va a pasar en el futuro, mire el pasado, hermano, porque lo mismo que fue ayer va a ser en el futuro una vez más. Todo da vuelta, la historia se repite una y otra vez. Cuando quiera saber qué le va a pasar a la iglesia, mira lo que le pasó primero a Israel, porque Israel hizo en lo físico lo que la iglesia está haciendo en lo espiritual, y todo lo que pasó a Israel le va a pasar también a la iglesia. Israel siempre ha estado en guerra. Israel nunca ha tenido paz, hermano. Escuche lo que le digo. Fueron pequeños periodos los que tuvo Israel paz. De ahí no ha tenido paz, hermano. Siempre ha estado en guerra. Israel es nación desde 1948 y hasta ahorita, mi hermano, no creo que duerman una noche en paz. La Biblia nos dice orar por la paz de Jerusalén, porque no tienen paz y nunca van a tener paz hasta que reconozcan al príncipe de paz, al que crucificaron, y su nombre es Jesús de Nazaret. ¿Cuántos dicen amén? Pero hay una batalla siempre entre el bien y el mal. Es una guerra espiritual, hermano. Vale más que despertemos. Satanás no tiene misericordia. Quiere destruir a mamá, quiere destruir a papá, quiere destruir sus hijos, quiere destruir sus nietos y sus bisnietos. Y créame que hemos visto generaciones donde se pasa la maldición de los padres a los hijos, de los hijos a los nietos, hermano, porque no se quiebra la maldición, porque no se levanta un hombre que le ponga aún hasta aquí al diablo, le diga: diablo, quiero que me escuche bien, yo y mi casa serviremos a Jehová. Pero alguien se tiene que poner, hermano, entre su familia y Satanás y decir: de aquí no pasas, me voy a vestir como soldado de Cristo y te voy a vencer, y no tocarás más a ninguno de mi familia. ¿Cuánto dicen amén? Siempre ha habido una guerra. Siempre ha habido guerra, hermano. Conocemos la guerra entre David y Goliat, entre el bien y el mal, entre el ungido del Señor, hermano, y el enviado de Satanás. Un hombre son grandote, mi hermano, que representa el mismo Satanás, el hombre fuerte, hermano. Pero hermano, por eso me encanta eso de esa guerra entre David y Goliat, hermano, porque David no venció a Goliat con su propia fuerza, lo venció con la fuerza del Señor. Goliat venía, mi hermano, con espada y jabalina, venía con escudero y todo lo demás, hermano, y David le dijo esta palabra: tú vienes a mí con espada y jabalina, yo vengo a ti en el nombre de Jehová de los ejércitos, el cual tú hiciste enojar. Bendito sea Dios. Jehová de los ejércitos es su nombre. ¿Cuántos dicen amén? Qué lindo ese nombre, Jehová de los ejércitos. ¿Por qué Jehová de los ejércitos? Jehová es el Dios de los ejércitos, hermano, el Dios de los escuadrones de Israel. ¿Por qué se le llama Jehová de los ejércitos? Es el Dios de los ejércitos de todos los cielos, de todos los ángeles, hermano, el Dios de los ejércitos de langostas, el Dios de los ejércitos, hermano, de todo ejército que hay en este mundo. Dios es el Dios de todas las cosas. ¿Cuántos dicen amén? Él controla todo. No solamente eso, encontramos en el Nuevo Testamento, recién que nació Jesús y apenas tenía, mi hermano, unos 30 años, se acababa de bautizar, hermano, el Espíritu se lo llevó al desierto, y en el desierto continúa la guerra. Dice que 40 días después, hermano, de haber estado Jesús orando y ayunando en el desierto, dice que vino el tentador y lo comenzó a tentar y le dice: si eres hijo de Dios, haz que esta piedra se convierta en pan. Qué tremendo, mi hermano. La guerra continúa. La guerra continuó, mi hermano. El Antiguo Testamento, viene Jesucristo en el Nuevo Testamento, y Satanás no quita el dedo del renglón. Viene a atacar al Señor y le dice: si eres hijo de Dios, dile a estas piedras que se conviertan en pan. La misma tentación, hermano, que fue con Eva, dijo: también a este me lo voy a tentar, hermano. Ah, pero no se topaba, no se podía, no pensaba que este hombre conocía la palabra, era la palabra encarnada, y lo primero que le dijo: escrito está, Satanás, no solo de pan vive el hombre, sino de toda palabra que sale de la boca de Dios. No trató de tentar tres veces. La misma tentación que trató con Eva, la trató con Jesús, hermano, pero con el Cristo de la gloria. No más nada, no pudo, porque el Cristo de la gloria es poderoso, y más poderoso el que está en nosotros que el que está en el mundo también. ¿Cuántos dicen amén? Estamos destinados a ser vencedores. La Biblia dice en el libro de Romanos que en Cristo somos más que vencedores. Somos más que vencedores. Pero hermano, una de las primeras cosas que yo le quiero hablar es sobre esto. Ya le dije, todo lo que le he dicho hasta ahorita es que usted y yo estamos en una batalla espiritual. Es una guerra. Es una guerra sin cuartel, hermano. Satanás, antes de que usted llegue a la iglesia, ya llegó él. Oiga, atiende la iglesia todos los domingos y toda la semana. Satanás es bueno para ir a la iglesia. Mucha gente piensa, oh, Satanás no entra a las iglesias. Oh, hermano, es el primero que llega. El Satanás no conoce la Biblia, la conoce mejor que usted y yo juntos, la Biblia. Es más, Satanás es predicador, hermano. Le dijo mi hermano a Jesús. Mire, se puso a hablar con Jesús en el capítulo 4 del libro de Mateo y le dice, escrito está, le dijo a Jesús, que a sus ángeles va a mandar para que tu pie no tropiece en piedra. Oye, le predicó a Cristo. Pero el Señor le dijo, pero escrito está, a tu Dios no tentarás y a Él solo servirás. Dice la Biblia, mi hermano, que después de que le trató y no pudo, dice que se fue con la cola entre las patas. Esas son las guerras, hermano, que tú debes. Y dijo el Señor, así como el Padre me envió, así yo los envío. Cristo venció y tú puedes vencer también. ¿Cuántos dicen amén? Pero lo primero que tenemos que hacer, hermano, es recordar una cosa. La guerra es solamente para los soldados. Hay mucha gente que hace montón, pero solamente los soldados están capacitados para ir a la guerra. Y esto es lo que yo le quiero hablar así rápidamente como una introducción y luego vamos a ir al mensaje. Número uno, hermano, primero que nada, cuando una persona se enlista para la... ¿Cuántos soldados de Cristo hay aquí? Más bien, quiero preguntarle eso. Hermano, Cristo no tiene, hermano, gente que no sea soldado. Toda la persona que llama, Dios la llama como soldado. Miren la Biblia lo que dice, 2 Timoteo capítulo 2. Déjeme lo llevo por la palabra y todo esto va a ser pura introducción. Y los 15 minutos, al último le voy a dar lo que es el mensaje. 2 Timoteo, por favor. En el capítulo 2, miren lo que dice la Biblia, el verso 2. En adelante. Lo que has oído de mí ante muchos testigos, esto encarga a hombres fieles que sean idóneos para enseñar también a otros. Tú, pues, sufre penalidades como buen soldado de Jesucristo. Ninguno que milita se enreda en los negocios de la vida a fin de agradar a aquel que lo tomó por soldado. Oiga, mi hermano, hasta ahí nomás. Dice la Biblia que Dios nos tomó por soldados. Déjeme le digo, Cristo puede pelear esa batalla por nosotros, pero ¿sabe qué, mi hermano? Nos ha dejado que nosotros seamos su boca, que nosotros seamos sus pies, que nosotros seamos sus manos, que nos vistamos de la armadura de Dios. ¿Sabe que la armadura de Dios es un revestimiento de Dios mismo? Oiga, mi hermano, toda la armadura, dice Cristo, toda la armadura, dice Cristo. Y cuando te vistes, hermano, de la armadura de Dios, te estás vistiendo de Cristo. Y cuando te vea Satanás, aleluya, te va a tener miedo porque se va a acordar quien le dio una paliza allá en el desierto de Israel. ¿Cuántos dicen amén? Primero que nada, somos soldados de Cristo. Pero los soldados, hermano, se necesita soldados valientes, no cobardes. Dije valientes, no cobardes. Siempre escuchamos, hermano, en la guerra hay dos clases de soldados. Los que se ponen en la raya y caminan adelante y los que se esconden porque las balas están zumbando. Cuando se pone difícil, hermano, ahí se mira el verdadero soldado. No es fácil, hermano. Estaba viendo un pequeño clip de una de las guerras cuando llegaban los barcos allá, no me acuerdo, en parte de Europa. El hermano sabrá, los barcos, hermano, y en cuanto se bajaban los soldados y empezaban a caminar, las bombas cayendo y matándolos. Y los soldados seguían avanzando, morían 100, morían 500, morían, y seguían avanzando hasta que vencieron al enemigo, mi hermano. Se necesitaba hombres de valor, soldados de valor, y es lo que necesitamos hoy en día, hombres, hermano, que cuando se pone duro, no empiecen, hermano, a desertar del ejército. Necesitamos hombres valientes. ¿Cuántos dicen amén? Mateo capítulo 11, mire lo que dice la Biblia. En cuanto a los verdaderos soldados de Cristo, los verdaderos valientes, no vaya a perder el hilo, mi hermano, porque todo esto lo vamos a entrelazar con la aplicación final. Mateo capítulo 11, dijimos, el versículo 12, mire lo que dice la palabra del Señor. Alabado sea el Señor. Desde el día de Juan el Bautista hasta ahora, el reino de los cielos sufre violencia y los violentos arrebatan. Hermano, esta palabra violento se traduce muchas veces en valientes. Los valientes se arrebatan. Hermano, el diablo no va a soltar, porque diablito suelta así, por favor, mira, no seas malito. Y el diablo, usted que le hables así bonito, mi hermano, pero nomás te sonríe y te dice, sueñas. Al diablo no le puedes pedir. Al diablo le tienes que arrebatar, hermano. Le tienes que arrebatar. Tienes que volverte violento contra el diablo. Y enojarte contra el diablo. Y decirle, diablo miserable, no vengo a pedirte, no vengo a rogarte, vengo a ordenarte que sueltes a mi familia. Oiga, mi hermano, el diablo respeta cuando hay autoridad. El diablo respeta cuando hay autoridad. Es que tú no vas en tu nombre.
2: Esperamos que este mensaje le haya sido de gran bendición para su vida. Es nuestro deseo. También el deseo de todo nuestro staff aquí de su programa, Jesucristo es la respuesta. 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Bendiciones. 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

0: Es la hora, las 7 de la mañana y 2 minutos.
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1: La locomotora se desplazaba rápidamente hacia su destino. Saliendo de una curva y entrando a la recta, el conductor divisó a alguien que caminaba sobre los rieles con sus espaldas hacia la apresurada marcha del tren. El conductor sonó el silbato, pero no hubo respuesta. La persona seguía caminando como que sin nada. El conductor desesperadamente anunciaba con el recio silbato la urgencia de apartarse. Parar el tren ahora significaba un descarrilamiento seguro, pero aplicó gradualmente los frenos mientras persistía en sonar el silbato. Tal vez eso daba tiempo para que el caminante respondiera al aviso. Todo fue en vano. El tren arremetió contra aquella figura. Ya después, averiguando la identidad de la víctima, se supo por qué no había respondido al inminente peligro. Aquel joven era sordo. ¡Cuán valioso es poder oír! Para aquel joven significó la diferencia entre la vida y la muerte. Para la mayoría, oír no es problema. ¡Qué ironía! Teniendo la capacidad para físicamente oír, hay veces nuestra concentración en otras cosas nos impide escuchar. Dile algo a tu hijo mientras ve televisión y después pregúntale si te escuchó. Háblale a tu marido mientras lee el periódico. Hazle una pregunta a tu esposa cuando está viendo la novela. Casi puedo asegurarte que tus palabras fueron tan solo una serie de sonidos no percibidos. Pero sabes, sea por concentración en otras cosas o por falta de interés, hay palabras que nadie puede arriesgarse a no escuchar. El mensaje que Jesucristo quiere comunicarnos sí tiene que ver con vida o muerte. Él dijo, «El que oye mi palabra y cree al que me envió tiene vida eterna y no vendrá a condenación, mas ha pasado de muerte a vida». A los que ignoraron oírle, les dijo, «¿Por qué no entendéis lo que digo? Porque no podéis oír mi palabra. Por eso vosotros no escucháis, porque no sois de Dios». Hay palabras que no te puedes arriesgar a no oír.
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2: Hermanos.

0: gloria al Señor esta noche. Alaba su nombre, hermano. Exalta su nombre grande en este lugar. Aleluya, Jesús.
1: Es la hora, las 7 de la mañana y 16 minutos.

0: Hola, ¿qué tal? Buenos días, bendiciones, bienvenidos, bienvenidos a este segmento musical de hoy martes 6 de octubre. Bienvenidos, bienvenidos todos, 9518-9004. En este momento habilitamos la línea telefónica para aquellos amigos y hermanos que gusten en llamarnos, en textearnos al 9518-9004 para sus alabanzas y sus saluditos. Por supuesto, estamos a la disposición de complacerle, pues complacerle esa alabanza o ese saludito que usted guste que nosotros hagamos en esta mañana.
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Bueno, qué bendición es acompañarles en este martes. Gracias a los que se unen a esta transmisión a través de nuestra frecuencia 99.3 FM. Tenga una bonita mañana, excelente martes. Un día pues de lleno de bendición. Un día en donde usted

Bueno, bienvenido para usted que se suma a esta transmisión en este día que tenemos, el día, día hermoso que el Señor nos ha regalado. Hoy es martes, un día en donde nosotros podamos alabarle y glorificarle. Este es el día que ha hecho el Señor para que nos gocemos y nos alegremos en Él. Así que gocémonos en esta mañana. Le invitamos a usted a quedarse en sintonía nuestra. Vamos hasta las 9 con alabanza. Gracias a los que se suman a esta transmisión a través de nuestras redes y a través de la 99.3 FM. También tengan bonita mañana. Excelente martes para todos ustedes. Le invitamos a que se quede en sintonía nuestra. Vamos hasta las 9 con alabanza y a las 9, ya lo saben, el programa Libertando los Cautivos. Pero mientras tanto, aprovechamos al máximo cada uno de los segmentos que tengamos aquí de alabanza. Si usted desea algo, que enviemos algún saludito o que incluyamos alguna alabanza que usted guste escuchar en esta mañana, solamente marque el 95 18 90.

0: 9004 nos llama, nos escribe, ahí nosotros atendemos su comunicación.
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0: Seguimos en esta mañana. Muchas gracias a usted que nos sintoniza en este despertar musical. Más alabanzas para disfrutar, por supuesto, a continuación Trinity y un medley que tenemos, una cadena de coros que vamos a escuchar a continuación, esperando sea de bendición para ustedes. Recuerde, la línea la tenemos habilitada, si usted gusta en llamarnos, aquí con todo gusto estaremos nosotros atendiéndole, por supuesto. Ya 11 minutos, nada más 11 minutos para que se cumplan las 8 de la mañana.
1: Que cantan conmigo, pues, alabando al Señor. Vamos.

0: Solo en tu nombre podemos derribar toda fortaleza que se levante en contra de nosotros. Ninguna arma forjada contra nuestras vidas prosperará. Esta es la herencia de los siervos de Jehová. Somos más que vencedores en Cristo Jesús, nuestro Señor. ¡Aleluya! Te adoramos esta noche, Señor, porque en nuestro corazón hay un gozo eterno y un espíritu de adorador que no quiere dejar de alabar y de exaltar tu nombre.
1: Es la hora, las 8 de la mañana y 2 minutos.
2: ¿Conoces a alguien que se sienta demasiado pecador para que Dios lo perdone? ¿Cómo responde Jesús en Marcos capítulo 2, versículo 17 a esta manera de pensar? Bienvenidos a nuestro pan diario. El tema para el día de hoy, nunca demasiado pecador. La lectura se encuentra en Nehemías capítulo 9. Tú eres Dios que perdonas, clemente y piadoso, grande en misericordia. Si tocar una Biblia se prendería fuego en mis manos, dijo mi profesora de inglés de la universidad. Me sentí descorazonado. La novela que habíamos estado leyendo esa mañana mencionaba un versículo bíblico, y cuando saqué mi Biblia para buscarlo, ella vio y comentó eso. Al parecer pensaba que era demasiado pecadora para ser perdonada. Aún así, no fui lo suficientemente valiente para hablarle del amor de Dios y de que la Biblia nos dice que siempre podemos buscar su perdón. En Nehemías vemos un ejemplo de arrepentimiento y perdón. Los israelitas habían sido exiliados, pero se les había permitido regresar a Jerusalén. Cuando se establecieron, el escriba Esdras les leyó la ley. Ellos confesaron sus pecados, recordando que a pesar de haber pecado, Dios no los había abandonado. Cuando clamaron, Él los escuchó y fue paciente y misericordioso con ellos. De manera similar, Dios es paciente con nosotros. No nos abandona si decidimos confesar nuestro pecado y volvernos a Él. Ojalá pudiera volver atrás y decirle a mi profesora que, sin importar su pasado, Jesús la ama y quiere que sea parte de su familia. Y lo mismo siente por ti y por mí. Podemos acercarnos a Él en busca de perdón y Él lo dará. Padre, gracias porque nadie es demasiado pecador para que no lo perdones. 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

0: Bueno, continuamos en esta mañana. Siempre es una bendición darles la bienvenida a los que se suman en esta transmisión. Ya tenemos las 8:06. Avanza muy rápido el tiempo y nosotros pues también lo aprovechamos también muy bien. Saludos especiales pues para todos nuestros amigos y hermanos que disfrutan de la 99.3 FM. Gracias a quienes se han quedado con nosotros en el TikTok. Bendiciones, tengan excelente mañana también. Bueno, digo yo mañana porque quién de mañana, no sé usted dónde nos esté sintonizando, pues en redes, pues puede estar, ya sea tarde. Bueno, pues el horario en que usted se encuentra, queremos bendecirle, saludarle y agradecerle que se haya quedado con nosotros ahí escuchándonos, por supuesto. Nosotros seguimos con más alabanzas. Si usted gusta alguna alabanza, escríbanos 9518-9004. Aquí vamos a atenderle con mucho gusto e incluir esos cantos que ustedes desean escuchar también y compartir con nosotros, que nosotros también nos gocemos con esos cantos que también son de bendición para usted. Nos vamos con esto de Aposento Alto que suena a continuación.
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0: Ok, continuamos en esta hora, 8 con 13 minutitos, 8 de la mañana sumados 13 minutos, aquí en los estudios de Radio Misiones Internacionales, CB Radio en la 99.3 FM para todo Atalanga y hasta donde llegamos en esta frecuencia de bendición, por supuesto, 99.3 FM. Tenemos las 8 de la mañana, 12 minutitos y también tenemos habilitado el 9518-9004 para todos los que gusten en enviarnos su mensajito o su llamada. Si no, nosotros aquí con gusto proponemos alabanzas que esperando sean de bendición para ustedes. Pero igual, pues esperamos contar con su reporte de sintonía allí donde usted está recibiendo nuestra señal. ¿A dónde usted nos está escuchando? Queremos saber dónde usted nos está escuchando. Mientras tanto, suena la pastora Virginia Brito aquí en la 99.3.
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2: Te adoramos como la lluvia seca.

0: tenemos honor y tenemos hambre de ti, Señor. Hambre de ti, Señor. Hambre de tu presencia, Señor. Hambre de tu presencia, Señor. Hambre de ti, Señor. Hambre de tu presencia, Señor. Oh, te anhelamos más. Oh, te anhelamos más. Te anhelamos más, Señor. Tus ríos inunden las naciones. Llena nuestras ciudades y nuestras vidas de danza, Señor. Llena de tu gozo nuestra ciudad. Oh, Señor, te anhelamos. Te anhelamos. Tenemos hambre de tu presencia. Hambre de tu presencia, Señor. Habla con el Espíritu Santo de Dios. Habla con Él.
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Así que mil, mil, mil gracias para todos los amigos y hermanos que nos apoyan y los que se estarán sumando también, pues queremos bendecirles y saludarles en esta bonita mañana. Nos vamos con alabanzas en esta hora, 8:24 minutos.

0: 8 de la mañana, 28 minutitos. 8 de la mañana con 28 minutos, nos dicen por aquí. Hermana Hilda, Dios le bendiga. ¿Cómo está usted? Pues muy bien, mi hermana. Gracias. La escucho siempre aquí en la Ermita Talanga. Complázcame con la alabanza, una alabanza de Héctor Fuentes. Perfecto, mi hermana Cintia. Ahí en la Ermita Talanga nos sintoniza mi hermana Cintia. Y de inmediato nos vamos con esto que interpreta Héctor Fuentes. Este tema lleva por título, Quita la tristeza de mi corazón. Vamos disfrutando de este canto. Volvemos en esta mañana, 8:29. Después de este canto tendremos la pauta publicitaria de hoy martes.
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Ok, continuamos, 8 de la mañana, 38 minutitos. 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

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Ocho con 41 minutos. Bendiciones para Esperanza Solís. Gracias por acompañarnos. Para todos los hermanos que nos están sintonizando, pueden llamarnos, pueden escribirnos en esta bonita mañana. Estamos para poder servirles, para poder atenderles y poder incluir esos cantos que ustedes nos programen a través de nuestra línea telefónica.

Bueno, y este canto de Yo Navegaré lo han solicitado y con gusto lo complacemos, por supuesto. A continuación dejamos este tema.

0: Bueno, y nosotros tenemos que despedir el programa del día de hoy agradeciendo pues a cada uno de los hermanos, amigos que nos están acompañando en esta bonita mañana. Bendecimos a todos los hermanos que estuvieron acompañándonos desde que comenzamos hasta este momento. Debemos prepararnos para libertando a los cautivos y por ende concluimos con este último canto que disfrutamos aquí en la 99.3 FM. Saluditos especiales pues para todos nuestros amigos, para todos nuestros hermanos que nos están sintonizando en esta bonita mañana. Esto fue Despertar Musical. Tengan un excelente martes, día lleno de bendiciones de parte de nuestro Dios, invitándoles a quedarse en sintonía nuestra y disfrutar de la programación que se viene aquí en la 99.3.
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damos gracias a Dios por permitirnos esta segunda grabación para la gloria de su nombre. Oh, te adoramos, Señor. Aleluya.

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1: Es la hora, las 9 de la mañana, en punto.
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Gloria a Dios, santo sea el nombre de nuestro Dios. Dios les bendiga, amados. En esta hermosa mañana damos gracias al Padre, al Hijo y al Espíritu Santo por esa nueva oportunidad que nos ha brindado de poder estar nuevamente en esta cabina. Bendito sea el Señor en este programa Libertando a los Cautivos. Damos toda la gloria al Padre porque sabemos que cada día pues grandes son las misericordias de nuestro amado Dios, de nuestro amado Padre Celestial. Bendito Dios, que cada día pues Él habla a nuestros corazones, habla a nuestras vidas para que cada día pues nos podamos acercar confiadamente al altar de su presencia. Así que en esta hermosa mañana bendecimos el nombre de nuestro Dios y bendigo a cada uno de los hermanos que ya están sintonizando este programa, los que están pendientes, los que están ahí siempre cada día pues ansiosos de poder escuchar este programa. Bendito Dios, pues le bendecimos en el nombre poderoso de Jesús, que sea el Padre ahí bendiciendo sus vidas, que el Espíritu Santo sea guiándoles, que el Espíritu Santo sea ministrando sus corazones en el nombre de Jesús. Doy la gloria al Señor porque esta es una oportunidad hermosa, es una oportunidad nueva a la que el Padre nos ha brindado de poder estar en este lugar, de poder compartir su palabra. Bendito Dios, así pues glorificamos al Señor y exaltamos el nombre de nuestro amado Dios por cada uno de los que se estarán pues conectando cada día más tarde. Bendito Dios, y los que ya están conectados pues también le bendecimos en el nombre de Jesús, que en esta mañana pues sea el Señor pues hablándonos a cada uno de nosotros, que sea el Padre pues bendiciendo sus vidas, bendiciendo a su familia, sus hijos, todo lo que usted emprenda y donde quiera que usted se encuentre en este momento. Dios me les bendiga, Dios me le dé la fuerza, Dios me le dé la fortaleza y la confianza en cada día de confiar en Él. Bendito Dios, porque es algo hermoso poder confiar en nuestro Padre Celestial cada mañana. Así pues en esta hermosa hora pues yo le motivo a usted, le animo, le reanimo que cada día pues usted pueda levantarse, pueda adorar, pueda exaltar el nombre de nuestro amado Dios, que usted venga y que aclame ante su presencia alegremente a Jehová con cánticos de alabanza, con cántico, con júbilo a la roca de nuestra salvación, a la roca de nuestra esperanza, que es nuestro amado Dios, nuestro amado Jesús. Bendito Dios, entonces en esta mañana, ahí donde usted se encuentra, ahí donde usted está, adore a Dios, exalte el nombre de Dios. Si usted pues ya recibió su milagro, si usted ya recibió contestación de parte de Dios, pues usted también puede testificar, puede mandar su mensajito, puede mandar esa petición, o si usted está anhelando, está deseando algo, usted también pues puede mandar ese mensaje. Aquí estamos para poder orarle al Señor, aquí estamos para poder clamarle a nuestro Padre Celestial, aquí estamos, aquí está su sierva, está su servidora, para poder pues pedirle al Padre esas nuevas fuerzas, esas nuevas fortalezas, para poderle ayudar pues en oración a lo que usted está necesitando. Bendito Dios, estamos presentando a un Dios real, a un Dios vivo, a un Dios que toma el control de su vida, a un Dios que toma el control de las adversidades, de los problemas, de los desiertos, de los procesos. Bendito Dios, y como decíamos la semana pasada, pues tenemos que entender que cada proceso, cada desierto, cada valle que estemos pasando, bendito Dios, es necesario para poder acercarnos a la presencia del Señor. Es necesario de que usted y yo seamos probados para poder pues seguir avanzando y poder pues ir de gloria en gloria. Porque mientras no somos procesados, mientras no somos pasados por el fuego, mientras no somos pulidos, bendito Dios, no vamos a hacer que salga ese diamante de nuestras vidas. Así que damos la gloria al Señor y damos la honra al Padre. Ahí donde usted se encuentra, ahí donde usted está, puede mandar su mensajito, puede mandar su petición. Y si usted pues está clamándole algo al Señor o llamando su petición, pues espere la respuesta del Señor. Espere el tiempo de Dios, porque la palabra del Señor nos dice, nos enseña que todo tiene su tiempo. Todo tiene su tiempo, todo es todo. Tiempo para morir, tiempo para vivir, tiempo para nacer, tiempo para llorar, tiempo para lamentarnos. Hay tiempo para todo, amado hermano. Bendito Dios. Entonces la palabra del Señor dice, todo tiene su tiempo. Entonces todo tiene su tiempo en la tierra, en los cielos. Todo tiene su tiempo. Solamente tenemos que tener esa confianza en el Señor y tener esa paciencia en Él. Así que en esta hermosa mañana, ahí donde usted está,
Ahí donde usted se encuentra, Dios me le bendiga. Los hermanos que están en Talanga, sé que ahí hay pues bastante audición. Dios pueda bendecirles grandemente a estas guerreras, guerreros, siervos del Señor. Que Dios me les bendiga grandemente y poderosamente. Ahí donde se encuentra pues nuestra hermana Alba Virginia, pues le enviamos un cordial saludo de parte del pueblo del Señor. Que el Señor sea pues bendiciendo su vida. Bendecimos también a las que están alrededor de ahí en Talanga, los hermanos que están en Siguatepeque, que están escuchando, pues les bendecimos en el nombre de Jesús. Los hermanos que están en esas aldeas, en esos caseríos, en esas montañas, ahí en Valibrea, en Flores de Oriente, Dios me les bendiga grandemente al pueblo del Señor. Que el Señor bendiga a esta familia en el nombre poderoso de Jesús. También bendecimos a los hermanos que se encuentran ahí, bendito Dios, en Olancho, Jutigalpa, los que se encuentran alrededor de Honduras, en los 18 departamentos, también les bendecimos en el nombre de Jesús. También pues bendecimos a los hermanos que se encuentran en Estados Unidos, ahí donde se encuentra mi esposo. Dios pueda bendecirle grandemente la vida de este varón, que sea el Espíritu Santo bendiciendo, cubriendo y fortaleciéndolo en el nombre poderoso de Cristo. También pues bendigo los hermanos que se encuentran ahí, bendito Dios, en Guatemala, en El Salvador, Nicaragua, Panamá, México, El Salvador, Belice, España, Francia, Ecuador, bendito sea el Señor, a todos esos países que donde se está llevando este programa, que es de mucha bendición, pues Dios me les bendiga grande y poderosamente. Sé que día con día, amados hermanos, pues nuestro Padre pues siempre se glorifica en una manera grande y sobrenatural. Solamente pues le motivo a usted, pueblo del Señor, de que le crea al Señor. Sé que muchas veces pasamos dificultades o situaciones muy difíciles en las cuales pues creo que muchas veces pues sentimos que vamos a flaquear, pero es ahí donde el Espíritu Santo nos ayuda. Es ahí donde usted y yo vamos a ser formados. Es ahí donde usted y yo tenemos que depender de nuestro Padre Celestial. Así que en esta hermosa mañana, Dios me les bendiga a cada uno de los que ya están conectados. Ahí también pues bendecimos y saludamos la vida de nuestra hermana María Pérez, ahí donde está nuestra hermana María. Pues Dios le bendiga grandemente a ella y a su familia, a sus hijas, en el nombre de Jesús. Sus hijos están en sus manos, en el nombre poderoso de Cristo. También pues bendigo ahí donde se encuentra nuestra hermana, bendito Dios, sé que es fiel oyente, nuestra hermana, bendito sea el nombre de nuestro Dios, Johanna Cáceres, y cada uno de los que nos sintonizan. También pues les bendecimos en el nombre de Jesús. Bendito sea nuestro Dios. Así pues, en esta hermosa mañana vamos a deleitarnos en una hermosa alabanza y luego entraremos a lo que es el tiempo de la palabra.

0: sea el nombre de nuestro Dios. Mire qué hermoso, bendito Dios. Hermosa alabanza, la que compartía la sierva. Bendito Dios, así amados, pues vamos a continuar hacia adelante. Sea bendito Dios, nos hemos deleitado hasta este momento, en este tiempo hermoso, en este tiempo glorioso. Así que en esta hermosa mañana vamos a entrar a lo que es el tiempo de la palabra y les voy a invitar a que nos vayamos ahí en el libro del Filipenses, Filipenses 4, capítulo 6, perdón, capítulo 4. Versos 6 y 7 vamos a tomar. Mire qué hermoso hoy leer la palabra, honrando al Padre, el Hijo y el Espíritu Santo. Y dice: regocijaos en el Señor siempre. Otra vez digo: regocijaos. Vuestra gentileza sea conocida de todos los hombres. El Señor está cerca. Por nada estéis afanosos, sino sean conocidas vuestras peticiones delante de Dios en toda oración y ruego con acción de gracia y paz. Mire qué hermoso. Y la paz de Dios, que sobrepasa todo entendimiento, guardará vuestros corazones y vuestros pensamientos en Cristo Jesús. Amén. Mire qué hermoso. Amantísimo y soberano buen Dios, tú que habitas en gloria, Padre, en esta mañana, Dios mío, Padre, amado santo, yo vengo delante de tu presencia, Señor, poniendo, Dios de la gloria, esta palabra bendita, Señor, que sea usted hablando a su pueblo en esta hermosa hora, Dios mío. Padre eterno, Dios de la gloria, en este momento, Señor, yo vengo ante ti, Dios mío, poniendo esta palabra gloriosa, Señor, para que sea usted, Espíritu Santo, ministrando conforme a la necesidad de cada vida, Señor. Que sea su Santo Espíritu, Padre, abriendo el entendimiento y el corazón de cada ser humano, Señor. Que sea tu Santo Espíritu, Padre amado Dios de la gloria, Señor, ministrando en este momento conforme al propósito en gloria que tú tienes predestinado en este momento, Padre eterno. En el nombre de Jesucristo de Nazaret, yo vengo, Dios mío, declarando, Señor, que toda mente, Señor, bendito Dios, se alinea a tu voluntad, Dios de la gloria, Padre, por el poder de tu palabra, Señor, yo vengo ordenando a los principados, vengo ordenando, Dios mío, toda mente vagancia, Señor amado, que quiera venir a robar la bendición, la semilla que tú traes preparado en esta mañana, Dios eterno. Que seas tú, Señor, obrando poderosamente, Dios de la gloria, en cada vida, Señor. Abre el corazón, Señor, de tu pueblo. Abre el entendimiento, Dios mío, para que tu pueblo pueda discernir tu palabra en este momento, Dios eterno, en el nombre poderoso de Jesús. Gracias te doy, amado Dios. Gracias te doy, Padre, porque yo sé que tú estás obrando y seguirás obrando en cada vida, Señor. En el nombre poderoso de Jesucristo, Padre eterno, Dios, todo lo que quiera venir a poner turbación, todo lo que quiera venir a robar la bendición de escuchar tu palabra, Señor, se desactiva en este momento, Padre eterno, en el nombre poderoso de Jesucristo. Oh Espíritu Santo, sopla de los cuatro vientos, amado Dios, que sea usted soplando, Padre, aliento de vida, que sea usted trayendo esa bendición gloriosa, Rey eterno, desde los cielos, desde lo alto, amado Rey, en el nombre poderoso de Jesús, tuya es la gloria y la honra, amado mío. Oh poderoso Dios, por el poder de la palabra, cubre este lugar, cubre, Señor, bendito Dios, que hasta donde se está llevando la audición de este programa, Padre, sea, Señor, de mucha bendición a esa familia, a esos hogares, amado, en el nombre poderoso de Jesús. Gracias le doy, amado mío, oh poderoso Rey, en el nombre de Jesús. Gracias te doy, Padre, gracias Hijo y gracias Espíritu Santo. Amén, Señor, y amén. Mire qué hermoso, bendito Dios, como dice la palabra del Señor: por nada estéis afanosos, sino sean conocidas vuestras peticiones delante de Dios en toda oración, ruego con acción de gracia, y la paz de Dios, que sobrepasa todo entendimiento, guardará vuestros corazones, bendito Dios, y vuestros pensamientos en Cristo Jesús. Mire qué hermoso, la palabra del Señor dice: bienaventurado el varón que puso en Jehová su confianza. confianza, no será, dice, avergonzado. Aquel que pone la confianza en el Señor, aquel que ha puesto su cuya confianza en el Todopoderoso, no será avergonzado, nos enseña la palabra. Dios no avergüenza a sus hijos, amados hermanos. Nunca te dejará a ti, bendito Dios, avergonzado si tú confías en Él. Ninguna prueba dura para siempre, bendito Dios, también tiene fecha de caducidad. Ningún proceso dura para siempre, no es eterno. Ninguno de los procesos o cualquier dificultad que usted esté enfrentando o que esté pasando en este momento no va a ser para siempre. No va a ser para siempre lo que estés pasando, lo que estés enfrentando. Todo tiene caducidad, amado hermano. En cualquier momento, en cualquier tiempo, en cualquier hora, va a tener que terminar esa prueba, va a tener que terminar esa aflicción que tú estás enfrentando en este momento, porque nada dura para siempre, nada es eterno, bendito Dios. Todo tiene un proceso, todo proceso termina. Él convierte tus lágrimas en alegrías, bendito Dios. Aunque muchas veces nosotros no podamos entender los planes y los propósitos de Dios, pero los planes y los propósitos de Dios son tan hermosos, tan preciosos, que aunque muchas veces no lo podamos entender, no lo podamos asimilar en el momento de la prueba, en el momento del dolor, en el momento en que estemos enfrentando lo que estamos enfrentando, pero algo de que tenemos que estar seguros y confiado es que si tú estás confiando en el Todopoderoso, si tú estás confiando en el Rey de Gloria, Él nunca te va a dejar avergonzada, nunca te va a desamparar, nunca te va a dejar tirada en el suelo, bendito Dios. Mire qué hermoso. Y aquí lo que dice el Señor, mire qué hermoso, dice la palabra: no te afanes por nada. Es un consejo de parte de Dios para la iglesia, para ti, amado siervo, tú que estás escuchando, tú que estás viendo este programa. Es para ti este consejo que el Señor te está dando. Por nada estéis afanoso, por nada, bendito Dios. Un consejo tan hermoso que el Señor nos da: hijo mío, no te afanes, dice el Señor, por nada. Nada es nada, ni por comida, ni por vestido, ni porque has de beber, ni porque has de comer, ni por tu salud, ni por deuda. No te afanes por nada, bendito Dios. Dios no nos quiere afanados ni turbados. Cuando estamos en afán, entramos en desesperación, y cuando estamos, bendito Dios, amados, en afán, entramos en una desesperación, y cuando nosotros entramos en esos afanes nos desesperamos, bendito Dios, porque la desesperación trae el afán, y eso trae angustia, turbación, bendito Dios, trae nerviosismo, intranquilidad. Y Dios no quiere una iglesia, sus hijos, Dios no los quiere ver así, bendito Dios. La preocupación es un estado emocional causado por situaciones difíciles que muchas veces estamos enfrentando en nuestras vidas. Es una situación tan difícil es que muchas veces estamos enfrentando, y eso lo que hace es preocupación a nuestras vidas. Nos afanamos, nos turbamos, nos desesperamos, bendito Dios. Cuando alguien está preocupado es porque está pasando por una situación difícil o por algo que lo angustia, que lo preocupa, que lo desespera, algún problema que él quiere resolver, y se angustia, y bendito Dios, y se preocupa. Y la preocupación lo que hace es que trae temor al creyente. La preocupación lo que hace es que trae preocupación a nuestras vidas. Eso es lo que trae, bendito Dios. ¿Qué es lo que trae, amado hermano? Que nos desesperemos, que nos agobiemos. Eso es lo que trae duda, bendito Dios, a nuestras vidas. Una persona preocupada lo que hace es que pierde la fe y empieza a dudar del Señor. Empieza a dudar de la palabra bendita del Señor, y las promesas de Dios son verdaderas. La palabra que Dios trae a cada uno de nosotros es real, es verdadero y se cumple cuando nosotros le creemos al Señor. Cuando yo vengo y le digo: Señor, tu palabra me dice que tú estarás conmigo. Tu palabra me dice que bendito y bienaventurado el varón que confía en ti. Bienaventurado aquella mujer que confía en tu palabra, porque no serán avergonzados, sino que sus rostros serán, bendito Dios, sus rostros serán alumbrados por él. Entonces eso es una promesa. Pero cuando yo me turbo, cuando yo vengo y yo empiezo a dudar en el Señor, ¿qué es lo que trae? Duda. Bendito Dios, trae duda a nuestras vidas, trae falta de confianza en el Señor, nos desesperamos, y eso trae que nuestra fe mengüe, porque el que tiene una fe no está preocupado, desesperado. Bendito sea el Señor. Si usted me dice: hermana, tengo fe, pero está desesperada, tú no estás estás teniendo fe, porque la fe produce en nosotros paciencia, dice la palabra. La fe en nosotros produce paciencia. Entonces, si yo vengo y yo digo, hermana, yo tengo fe, pero estoy desesperada, no sé qué hacer en esta situación que estoy pasando, que estoy enfrentando, entonces déjeme decirle que no tiene fe. Porque la fe produce en nosotros paciencia. Cuando nosotros no tenemos fe, es porque no estamos confiando en Dios. Y no estamos creyéndole al Dios que estamos sirviendo. Al Dios que le estamos presentando en este lugar. El propósito del enemigo es hacerte entrar en crisis emocionales. Les pone depresión, y no solo al mundo, sino a los creyentes. Un creyente que está así es porque no está confiando en Dios. El Dios que está sirviendo no confía en él. El propósito del enemigo es hacerte entrar en crisis emocionales para que tú te desesperes, para que tú te turbes, para que te preocupes. ¿Y sabes qué? El preocuparse no resuelve nada. Muchas veces nosotros nos agobiamos, nos preocupamos y decimos, Señor, ¿y cómo voy a hacer esto? ¿Qué voy a hacer? ¿Cómo voy a enfrentar esto? ¿Qué situación tan más dura la que estoy pasando, la que estoy enfrentando? No sé qué hacer y nos turbamos. Nosotros nos desesperamos y nos turbamos tanto, amado hermano, que pensamos que al preocuparnos nosotros vamos a resolverlo. Pero no es así. Cuando usted y yo nos preocupamos, no resuelve nada. ¿Sabe qué? Preocuparte, desesperarte, eso no resuelve tu problema. Eso no va a resolver tus problemas. Porque cuando tenemos problemas y nos preocupamos, y lo que hace es que te turbas, y para Dios hablarte necesita que tengas paz y tranquilidad. Dios quiere hablarnos a nuestras vidas, pero cuando estamos así turbados, intranquilos, cuando estamos ahí en necesidad y no desesperamos, entonces muchas veces el Padre quiere hablarnos a nosotros, pero no podemos escuchar la voz del Señor porque estamos desesperados. Y el Señor necesita que usted y yo estemos y tengamos paz y tranquilidad para Él hablarnos a nuestros corazones. ¿Por qué crees que el enemigo te pone tantas cosas o nos pone tantas cosas en nuestras vidas? Desesperación, angustia, dolor, inquietud y tantas cosas que pone en nuestra vida. ¿Para qué? Para desenfocarnos del reino de los cielos. Porque él sabe que una iglesia desenfocada es fácil para él derribarla o sacarla del propósito eterno que hay en nosotros. Pero el Señor aquí nos dice, yo te necesito que tengas paz. Yo quiero hablarte, pero necesito que estés tranquila. Necesito que no te desesperes por lo que estás haciendo, por lo que estás pasando. Dios, amado hermano, no habla en medio de la turbación. Dios habla cuando hay serenidad. Dios habla cuando hay tranquilidad. Entonces usted escuchará su voz. Usted y yo vamos a escuchar la voz del Señor, pero mientras cuando nosotros tengamos tranquilidad en Él. Bendito Dios. Y Filipenses dice que no nos afanemos por nada, sino que sean conocidas vuestras peticiones. Mira qué hermoso. Por nada estáis afanoso, sino sean conocidas vuestras peticiones delante de Dios en toda oración. Y toda oración, ruego y súplica. Algunos, lo que les hace falta es la oración. En algunos de nosotros lo que nos hace falta es la oración. Porque aquí dice, mire qué hermoso, si no sean conocidas vuestras peticiones delante de Dios en toda oración y ruego con acción de gracia. ¿Cómo lo vamos a presentar? En oración. Y muchas veces es lo que está faltando en nosotros, en el pueblo del Señor, la oración. Y el Señor quiere que nosotros, amado hermano, nos meditemos y que nos metamos en esa profundidad, en esa confianza en el Señor. ¿Y cómo lo vamos a hacer? A través de la oración. Entonces es lo que está pasando. Bendito Dios. Cuando usted no está orando, hay tantas cosas que vienen a sus vidas. Entonces, cuando usted ora, hay descanso. Mire qué hermoso. Cuando algunos de nosotros lo que nos hace falta es la oración. En vez de estar turbados y afanados, oremos, amados hermanos. En vez de estar desesperados, agobiados, viendo cómo solucionar el problema, y sabemos que en nuestra propia carnalidad, en nuestra propia fuerza, no vamos a poder lograrlo. Pero cuando nosotros le oramos al Señor, ¿sabe qué pasa? Cuando usted ora, descansa. Cuando usted ora, deposita sus cargas en Dios. Cuando usted ora, usted le dice, iglesia, Dios, deposito en ti mi confianza. Estoy depositando, Señor, en ti la confianza. Cuando usted ora, usted le dice a Dios, necesito que me ayudes, necesito que me socorras, necesito que seas tú mi pronto auxilio, necesito que me saques de esta situación. Y cuando usted ora, descansa, porque usted sabe que ya oró al Todopoderoso. Entonces usted está esperando una confianza, usted está poniendo su confianza y está esperando en la palabra, en la oración que usted le presentó delante del Señor. Esa situación que usted está viviendo en esos momentos, bendito Dios, usted sabe que en algún momento Él se va a levantar para sacarte la situación por la que usted está atravesando o está pasando. La oración trae la solución a cualquier problema. La oración trae la salida a cualquier situación que usted esté enfrentando. Mire qué hermoso. Por eso el Señor nos dice, por nada estáis afanosos, pero hoy en día el mundo está afanoso, está turbado, está desesperado, está agobiado, pero no son conocidas las peticiones delante del Señor. No están orando. Y el Señor nos dice, sino que sean conocidas vuestras peticiones delante de mí, delante de Dios, en toda oración y ruego con acción de gracia, dice el Señor. Entonces mire qué hermoso. La preocupación lo que hace es que pierda la paz, la tranquilidad, el gozo. Por eso hoy en día, amado hermano, el ser humano está tan lleno de amargura, lleno de resentimiento, lleno de tantas cosas, porque están cargando con situaciones difíciles que piensan que ellos mismos las van a poder solucionar. Pero ¿qué es lo que hace la preocupación? Lo que hace es que pierdas la paz. ¿Cuántos viven en guerra en sus hogares? Por las situaciones que están enfrentando. O por lo que estamos pasando en el mundo. Si usted sabe la situación económica que estamos pasando, Honduras, no solo Honduras, sino todo el mundo, es una situación bien crítica, seria. Pero ¿cómo vamos a estar tranquilos nosotros, amados hermanos, si nos estamos desesperando, agobiando? No estamos poniendo nuestra confianza en nuestro Padre Celestial. No estamos diciéndole, Señor, todo lo que están predestinando, todo lo que están diciendo en las noticias, no son buenas noticias, pero yo y mi casa te estamos sirviendo, por tanto estamos confiando en ti. Por tanto no me voy a desesperar, por tanto no me voy a agobiar, no me voy a intranquilizar. Voy a tener tranquilidad, voy a tener gozo, voy a tener paz en mi corazón. Pero estamos viviendo lo contrario, pueblo del Señor. Entonces eso es lo que hace que pierda la paz, la tranquilidad, el gozo. El enemigo trae preocupación para desequilibrarnos emocionalmente. No permitas, amados hermanos, no permita que la intranquilidad que el enemigo quiera poner en tu corazón te traiga esa intranquilidad, esa estabilidad, traiga ese desequilibrio emocional. Y cuando nosotros estamos desequilibrados, actuamos, amado hermano, por impulso. Actuamos por impulso. No permitas que Él traiga desequilibrio en tu vida. Él siempre te va a querer atacar para hacerte pasar, para hacerte pensar que no hay salida a la situación que tú estás enfrentando. Ese versículo hermoso que el Señor dice, ¿habrá algo imposible para mí? ¿Usted cree que hay algo imposible para el Señor? No hay nada imposible para Dios. Para todo aquel que le cree al Señor, siempre hay una salida. Satanás siempre viene a atacar al creyente para hacerle creer que no hay salida, que sus problemas no tienen solución, que sucederá algo peor. Y si le creemos, es porque nos hace falta fe y confianza en el Señor. Mire qué hermoso. Dios nunca abandona, amado hermano, a sus hijos. Dios nunca va a abandonar a aquella persona que le está creyendo a Él. Dios nunca va a abandonar a aquel ser humano, a aquella persona que ha puesto su confianza en el Todopoderoso. La palabra del Señor dice que los que miraron a Él fueron alumbrados y su rostro no fueron avergonzados. Los que en Él confían. Dichoso el hombre que confía en Jehová. ¿Confías tú en Jehová? ¿Confías en Jehová? Dichoso el hombre, dice la palabra, que confía en Jehová y puso en Él su confianza. No serán avergonzados. Dios no avergüenza a sus hijos. Así que no hay vergüenza para ti si confías en Dios. Dios no te va a dejar avergonzado. En algún momento Dios te va a sacar de esa situación. En algún momento Dios te va a sacar de eso lo que tú estás viviendo. En algún momento Dios va a cambiar tu tristeza en gozo. Mire qué hermoso. Pero tenemos que confiar en el Señor. Tenemos que tener confianza en nuestro Padre Celestial. Confianza que Él puede hacerlo. Que en algún momento Dios va a secar tus lágrimas y las convertirá en alegría, en celebración. Ninguna prueba dura para siempre. Ningún proceso es eterno. Toda prueba tiene fecha de caducidad. Todo proceso termina. Poderoso es nuestro Dios. La gloria sea para el Señor. No sé si tú estás entendiendo en este momento. No sé si tú estás pasando. No sé lo que estás enfrentando. Pero déjame decirte que todo proceso tiene que terminar. Toda prueba tiene caducidad. Tiene fecha de caducidad. Bendito Dios. Bendito sea el santo de nuestro Dios. Así que si estás en proceso, no pierdas la fe, porque Dios no deja avergonzado a sus hijos, pero el enemigo te hará creer que no vale la pena seguir luchando. El enemigo te va a hacer sentir que estás acabado, que eres un fracasado en tu vida, que él es un mentiroso. Dios no miente, amado hermano. Si Dios te ha prometido algo, Él lo va a cumplir. Bendito sea Dios. Tú tienes que estar seguro. Tienes que tener esa fe, esa confianza que Jehová está con nosotros. Jehová, Dios de los cielos, el Dios que hizo los cielos y la tierra, el que te dice, yo estoy contigo, no te he dejado, no te he desamparado, yo estoy contigo, yo voy a hacer que tu situación, bendito Dios, cambie. Que esa situación que estás enfrentando cambie. Pero tienes que creerle al Señor. Bendito Dios, porque el enemigo lo que va a hacer es hacerte creer es que tú no vas a poder, no vas a salir de esa situación, que no vas a salir, que vas en mar el peor. Bendito Dios, él lo que quiere es manipularte tu mente. El enemigo envía pensamientos negativos, y si usted los abraza y si usted los anida, bendito Dios, entonces traerá tristeza, va a ir quitando su fe, va a ir menguando su gozo. Va a venir decaimiento, va a venir depresión a su vida, bendito Dios. Pero si usted hace, como dice Pablo, que no permitas que el enemigo levante fortaleza mental en tu mente, sino que dice Pablo, nosotros derribaremos toda fortaleza, bendito Dios. Los pensamientos forman fortaleza en el creyente. Hay algunos creyentes que tienen una fortaleza tan fuerte en la mente que se les hace aún muy difícil sacarlos de ahí con un consejo. Tú le das consejos a la persona y esa persona tú la aconsejas y tiene una mente tan fortalecida que lo que tú le dices no lo agarra. No agarra consejos. ¿Por qué? Porque tiene una mente tan fortalecida a los pensamientos negativos. Bendito Dios. Usted le da un consejo y es como que usted no le dijo nada. Porque tiene un bloqueo. Está blindada sus mentes. Hay gente que tú quisieras sacarlo de esa situación. Tú quisieras sacarlo de esa situación en la que están viviendo, pero tienen una fortaleza mental. El enemigo le levantó una fortaleza en la mente que por más que tú quieras aconsejarlos, no te van a escuchar. Por eso Pablo dice, derribando toda fortaleza. Si es, amado hermano, en tu caso, hoy vamos a derribarlos en el nombre poderoso de Jesús. Esos pensamientos negativos que te llevan al fracaso, que te van a llevar a, bendito Dios, a perder la salvación. En el nombre de Jesús, en este momento, van a ser derribados en el nombre poderoso de Cristo Jesús. Declaramos que tu mente es la mente de Cristo, que todo pensamiento negativo se va cautivo a la obediencia de Cristo. Mira qué hermoso, bendito Dios. Todo pensamiento que no es de Dios, tienes que aprisionarlo, sujetarlo, llevarlo cautivo. ¿Qué es un cautivo? Un preso. Agarre esos pensamientos y póngale las, bendito Dios, las esposas y dígale, camina para donde vamos a la obediencia de Cristo. Eso es lo que quiere el Señor. Por eso hoy el mundo está entero, amado hermano. El mundo, el ser humano, aún los creyentes andan afuera. ¿Por qué? Porque les vino guerras mentales y no pudieron, bendito Dios, vencerlas. ¿Usted cree que nosotros no tenemos guerras? Tenemos guerras. Tenemos guerra en los pensamientos. Pero hemos creído en quien, pero hemos depositado nuestra confianza en el Todopoderoso. Cuando yo leía, le decía, Señor, gracias, Señor, porque verdaderamente estoy donde estoy, porque tú me has dado fuerza.
1: Gracias, Padre, porque verdaderamente, aunque el enemigo ha mandado pensamientos negativos a mi vida para querer detenerme, para querer desenfocarme, para querer aislarme de los demás, pero no le he dado el gusto, porque mis pensamientos los he alineado a la voluntad del Señor. Cuando el enemigo trae pensamientos que no son adecuados, cuando yo sé que los pensamientos que vienen no vienen de parte de mi Dios, cuando los pensamientos que vienen muchas veces a mi vida no vienen de parte de mi Padre, yo le digo: Señor, toma el control de esta mente, la mente de Cristo. No voy a hacer esto, no voy a hacer lo otro, porque Él es tu siervo, porque Él es tu siervo, porque

No te va a pasar nada. No vas a perder tu salvación. Claro, no puedes perder tu salvación, pero te vas a ir acomodando en la carne. Y esta carne tenemos que sujetarla a la presencia de Dios. Esta carne tenemos que sujetarla al altar de Dios. Bendito sea el Señor. Porque la carne es débil, más el espíritu está dispuesto. Bendito sea el Señor. Entonces mire qué hermoso, amado hermano. Santo sea el Señor. Pensamientos negativos que te dicen, tú no lo vas a lograr, tú no vas a salir de ahí, vas a fracasar, lo vas a perder todo. Esos son fortalezas, pensamientos negativos. Ahora, ¿qué es lo que tú tienes que hacer? Cuando vengan estas cosas, tienes que pelearlas. Bendito sea el Señor. Pero porque Dios está contigo. Tú tienes que decirle, todo lo puedo en Cristo que me fortalece. Todo es todo, amado hermano. Tú tienes que decirlo, Dios está contigo. Dios está conmigo. Eso es lo que tú tienes que decirle al enemigo. Y todo lo puedo en Cristo que me fortalece. Ese es derribar pensamientos. Mire qué hermoso, bendito sea el Señor. No hagamos, amado hermano, que el enemigo forme en nosotros o haga nidos en nuestra cabeza. Pensamientos negativos que te lleguen, pero que puedan impedir que hagan nido en tu cabeza. No dejes que el enemigo haga nido, bendito Dios, en ti. Santo sea el Señor, porque el enemigo siempre va a derribar o va a tirar, bendito Dios, pensamientos a ti. Siempre va a tirar pensamientos a tu vida. Depende de usted y de mí el hacer que hagan nidos en nuestra mente. Pero cuando vengan esos pensamientos, porque no te voy a decir que no van a venir pensamientos negativos. Es necesario que vengan esos pensamientos. Pero cuando vengan esos pensamientos, tú los vuelvas cautivos a obediencia de Cristo. Que tú sepas identificar los pensamientos que vienen de parte de Dios y los pensamientos que no vienen de parte de Dios. Y los pensamientos que vengan de parte de Dios, atesóralos en tu corazón y en tu mente. Bendito Dios, y ponlos por obra. Pero los pensamientos que vengan del enemigo, derríbalos en el nombre de Jesús. Y declara, úngete esa mente y dile, esta mente es la mente de Cristo. Derriba todos esos pensamientos, bendito Dios, que no te dejan crecer, que no te dejan avanzar. Bendito Dios, porque Dios quiere que tú lo escuches a Él. Dios quiere que tú hagas la voluntad de Él. Él quiere poner gozo, alegría en tu vida. Bendito Dios, que tú le ames a Él, que lo ames a Él porque Él te ama a ti, amada iglesia. Bendito sea el nombre de nuestro Dios. Mire qué hermoso. Muchas veces el problema es que nosotros no ponemos atención a la palabra. Bendito Dios, no sabemos qué hacer en el momento oportuno. Bendito sea el Señor. Pero el Señor siempre trae palabras a nuestras vidas. El Señor siempre nos dice, mire qué hermoso como nos dice, por nada estéis afanosos si no sean conocidas vuestras peticiones delante de Dios en toda oración y ruego con acción de gracia. Y la paz de Dios que sobrepasa todo entendimiento guardará vuestros corazones y vuestros pensamientos en Cristo Jesús. Mire qué hermoso. Pero para poder pelear por esos pensamientos, tenemos que pelearlo con la palabra. Leer y meditar en la palabra. Bendito sea el Señor. Porque tenemos el ejemplo, amado hermano. El Señor le dijo a Caín, el pecado está delante de ti. Y le dijo Dios, no te dejes dominar de él. El pecado te está acechando. Cuando Dios vio a Caín, lo vio y lo escaneó y le dijo, el enemigo lo que está zarandeándote. Por eso Dios le dice a Caín, en el pecado está a la puerta, no te dejes dominar. Dios está viendo a Caín y dice, ay, pensamientos negativos, Caín, mírame, no te dejes dominar de él. Pero no escuchó a Dios, porque así hay rebeldes, personas, amado hermano, iglesia, que Dios les está hablando y no quieren escuchar. Tú le dices no, el Señor nos dice muchas veces, nosotros le podemos decir no te vayas por ahí es que te va a ir mal, no hagas eso, no hagas lo que estás haciendo, párate, sigue de largo, bendito Dios, pero no toman consejos, no son obedientes, bendito sea el Señor, pero hay gente obediente que está

0: escuchando la palabra bendita del Señor. Hoy hay un pueblo obediente que está escuchando esta palabra que el Señor trae en esta hermosa mañana para cada uno de nosotros, porque es Dios el que nos está advirtiendo, iglesia. Es Dios el que nos está hablando, pueblo bendito de Dios. Es Dios el que nos está advirtiendo, amada iglesia, siervo, sierva que nos está escuchando, que me está escuchando en este momento. Es Dios el que nos advierte para que sepamos qué hacer en el momento correcto. Si Caín hubiese escuchado el consejo de Dios, no hubiese fracasado, pero no oyó a Dios, se llenó de celos, se llenó de ira, bendito Dios, y ejecutó lo que Dios le dijo que no hiciera. Dios le dijo, no te dejes dominar, cuando le llegó el celo por su hermano de él. Él debió, bendito Dios, él debió decir, no, si Dios lo bendijo a él, también me puede bendecir a mí. Cuando el enemigo quiera, amado hermano, tratar contigo para que tengas envidia de tu hermano, dile, no, no, no, no, no, yo voy a celebrar la bendición de mi hermano, porque yo sé que yo soy su hija y él es mi padre, y él es su hijo y él es su padre, el mismo Dios que le sirvo, él también le está sirviendo, el padre de él es mi padre, y si él tiene derecho como hijo, yo también tengo derecho. Alabado sea el nombre de nuestro Dios, sigue adelante, iglesia, gózate en la presencia del Señor, gózate en Él, bendito sea el Señor. Cuando el enemigo quiera venir a poner cosas, situaciones duras o pensamientos negativos en ti, no le permitas al enemigo, no le permitas a Satanás desenfocarte de lo que Dios tiene preparado para tu vida. ¿Cómo lo tienes que hacer? Dice el Señor, bendito Dios, sino que sean conocidas vuestras peticiones delante del Señor, delante de Dios, en toda oración y ruego con acción de gracia. ¿Qué es lo que usted le está pidiendo al Señor? ¿Qué es lo que está sintiendo su corazón en este momento? Entonces, todo lo que está sintiendo, todas sus peticiones, llévelas al altar del Señor. ¿Cómo lo va a hacer? En oración, en ruego, con acción de gracia. Bendito Dios, santo es el Señor. Y la paz de Dios, que sobrepasa todo entendimiento, guardará vuestros corazones y guardará vuestros pensamientos en Cristo Jesús. Entonces, cuando el enemigo venga a querer desenfocarte, no va a poder, porque tú ya estás fundamentado con la palabra. Tú ya estás fundamentado en la oración. Ya estás fundamentado, ya le pusiste en acción, en la petición delante de Dios, en oración, ruego y súplica delante de la presencia del Señor. Entonces, en esta hermosa mañana, tú tienes que decirle, Padre, gracias, porque todo lo que tú haces, todo lo que tú estás haciendo en este momento, es porque tú quieres que yo no me pierda. Es porque quiere que yo no haga lo que el enemigo está poniendo en mi corazón. Imagínese Abel, si este Caín hubiese puesto su confianza en el Señor, no hubiese hecho lo que hizo. Pero como no recibió consejos, y así hay muchos pueblos, ahí sí hay mucho. Yo no he venido a juzgarla, ni a criticarla, ni a señalarla. Yo solamente quiero que usted y yo aprendamos de la palabra del Señor. Que seamos mujeres entendidas, hombres entendidos, hombres fundamentados en la palabra del Señor. Porque Dios es bueno. Dios es bueno y para siempre la misericordia de Dios. Tan hermoso es nuestro Rey, que día con día Él nunca nos va a dejar desamparados ni agobiados. Él nunca te va a dejar, nunca te va a dejar fracasada, nunca te va a dejar en vergüenza cuando tú le crees al Señor. Entonces, en esta mañana, esta es la palabra que el Señor pues traía en esta hermosa hora. Declaro y creo que ha sido de mucha bendición, porque para mi vida fue de mucha bendición, amado hermano. Sabe que la semana pasada uno de mis hermanos pues tuvo un accidente. Bendito Dios, lo agarró un alambre de alto voltaje. Y sabe, en ese momento nos llamaron, diciéndonos que estaba bien mal de salud, que estaba grave. Y en ese momento pues nos fuimos, amado iglesia, nos fuimos para el hospital. Y en ese momento pues mi mamá empezó a llorar. Yo le digo, pues en este momento pues solo resta orar y creerle al Señor. En ese momento pues yo estaba tranquila, serena, confiando en el Señor. Pero hubo un momento, amada iglesia, que el enemigo, pues, nos dijeron, pues, lo están reanimando. Bendito Dios, en su corazón tuvo el gran impacto, fue grande en su corazón. Y saben, en ese momento, pues, yo lloré, yo le decía, Padre, no permitas que esta alma se pierda, porque si estamos orando, amada iglesia, estamos orando por nuestra familia, estamos orando por la salvación de nuestra familia, de nuestros hermanos. Nuestra familia involucra desde el más pequeño al más grande. Yo le decía, Padre, por favor, en este momento, papá, dale una oportunidad, Espíritu Santo. Y en ese momento empecé a declarar la palabra y a profetizar. No le voy a decir que no me agobié, porque mentirosa fuera delante de la presencia de Dios. No le voy a decir que no lloré, porque sí lloré. Pero en ese momento el Espíritu Santo traía la palabra y me decía, profetiza, profetiza, profetiza, profetiza. Y en ese momento empecé a declarar la palabra. Y saben, esos momentos difíciles y duros, muchas veces el enemigo quiere traer duda a nuestras vidas. Pero es ahí donde el Señor quiere que nosotros verdaderamente, iglesia, estemos fundamentados en el Creador de los cielos, que estemos fundamentados sobre la roca, que nuestra mirada esté en la roca, que es Cristo Jesús. En estos momentos yo sé que van a haber momentos duros, difíciles en nuestras vidas, que muchas veces vamos a decir, ¿será que es posible que Dios haga esto? ¿Será que es posible que Dios pueda vivir? ¿Será que el Señor puede hacer un milagro en mi vida? Yo sé que porque muchas veces podemos decir yo creo, pero muchas veces estamos dudando, y es ahí donde el Señor no se puede glorificar en nuestra vida. Y sabe, en ese momento, pues yo me desesperé, un momento que yo lloré, yo le decía, Padre, por favor, no permitas que se vaya sin ti, Señor, dale una oportunidad, Padre, por favor. Yo le decía, Señor, que mi oración, Padre, no sea en vana. Y sabe, en ese momento tan hermoso es nuestro Dios, que yo empecé a sentir aquella palabra y empecé a tranquilizarme. Y ahí, Padre, en el nombre de Jesús, yo profetizo vida, Espíritu Santo, sopla vida, Espíritu Santo, y empecé a orarle al Señor. En ese momento me empecé a sentir tranquila. En ese momento me empecé a sentir, e hice como que aquella palabra empezó a darme tranquilidad, gozo, paciencia. Y fue algo tan hermoso, tan glorioso. ¿Sabe? Cuando nosotros llegamos, amada iglesia, mi hermano, pues ya estaba consciente, ya había vuelto en sí. Y sabe, para mí es una victoria. Para mí es una victoria. Y cuando el Señor me daba a esta palabra, yo decía, Señor, ayúdanos como iglesia, Padre. Ayúdanos, Señor, a no desesperarnos, a no agobiarnos. Yo no sé si en este momento usted está pasando por dificultad, o quizás mente sean deuda, quizás mente usted se siente hundida en las deudas. Pero sabe que al preocuparse usted no va a solucionar nada, solamente ve. Venga al altar de Dios y póngase en el altar de la presencia de Dios. Y como dice aquí, por nada estáis afanosos, si no sean conocidas vuestras peticiones delante de Dios. ¿Cómo lo va a hacer? En oración, en ruego, en acción de gracia delante de la presencia del Señor. Entonces, iglesia, eso es lo que tenemos que hacer, siervos del Señor. En estos momentos más dolorosos, en esos momentos más desesperados, tenemos que aprender a confiar en el Señor. Porque muchas veces nos desesperamos, gritamos, lloramos y no empezamos a orar, no le oramos al Señor. Pero el Señor quiere que le oremos a Él, que no nos afanemos, que no nos turbemos, que no nos desenfoquemos por lo que pueda hacer el hombre o por lo que pueda hacer el enemigo, que su confianza esté en el Creador de los cielos. Así que en esta mañana, bendito Dios, es la palabra que el Señor me daba. Si usted está pasando o enfrentando una situación dura, ya pueda ser en salud, ya pueda ser en enfermedad, pueda ser económicamente, puede ser ahí con su familia, con su matrimonio, con su hijo, puede ser un hijo rebelde, y usted pueda decir, he orado, he llorado, he ayunado, he vigilado, pero no miro respuesta. Confía. Confía en el Señor, espera el tiempo del Señor, porque Dios es bueno. Así que en esta hermosa mañana vamos a orarle al Señor, y lo vamos a hacer honrando al Padre, al Hijo y al Espíritu Santo. Amantísimo Dios, gracias, amado Rey, por este hermoso tiempo, gracias por esta oportunidad. 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Levanta tus manos. Levanta tu mano, iglesia. Levanta tu mano, sierva. Ahí donde tú estás, ahí donde estás tú, ahí está la presencia del Señor. Ahí está el Padre contigo abrazándote. Ahí está el Espíritu Santo reanimándote. El Espíritu Santo te está abrazando en este momento. Yo no sé tú, si tú sientes esa presencia gloriosa. Yo no sé si tú sientes esa presencia hermosa que el Señor está descendiendo en este momento. Espíritu de Dios, en el nombre de Jesús. Jesús, que seas tú, Señor, obrando en esas vidas. Espíritu Santo, sopla, papito lindo, hermoso Dios, por el poder de tu palabra. Espíritu de Dios, yo no conozco la situación que están enfrentando. Yo no sé cuáles sean los pensamientos y las guerras que están viviendo en este momento, Padre amado santo, pero una cosa estoy segura, que tú eres verdadero y que tú eres fiel, que tú eres real, que tú puedes hacer, Señor, y cambiar las situaciones en nuestras vidas cuando creemos a tu palabra. Espíritu Santo, sopla de los cuatro vientos, que donde había muerte hoy recobra vida, que donde no había esperanza hoy recobran esperanza, bendito Dios. Padre, por el poder de la palabra, Espíritu Santo, glorifíquese en este momento, Rey de Gloria, por el poder de su palabra hermosa, papá, en el nombre de Jesús. Ahí donde se encuentra, Padre, nuestra hermana Josefina y Saúl, está en tus manos, Dios mío. Padre, mira, Señor, ese problema de salud que está en su vida, Señor. Yo vengo presentándolo ante ti, Dios de la gloria, y que sea su mano poderosa obrando, Señor. Oh, Espíritu de Dios, toda parálisis, Señor, se cancela en el nombre poderoso de Jesús. Yo declaro la sangre de Cristo sobre su cuerpo, declaro la sangre de Cristo sobre su cara, Padre, declaro la sangre de Cristo sobre sus extremidades, Dios mío, en el nombre de Jesús. Ahí, Señor, donde está, fluye Espíritu Santo, fluye Espíritu de Dios. En el nombre de Jesús, ella y su familia, sus hijos, Señor, están en tus manos, poderoso Dios. Yo vengo orando en este momento, Señor, por la vida de mi tía, ahí donde se encuentra Marta Carranza, Señor. Está en tus manos, Señor amado, y está pidiendo oración por su salud. Ahí donde se encuentra, papá hermoso, ella pide oración, dice, por mi salud y la salud de mi hermana Sergia, Padre. Ahí donde se encuentra, Dios mío, Padre amado santo, la vida, Señor, de Marta Carranza, Señor, está en tus manos, Dios de gloria. Que sea su Santo Espíritu glorificándose, Señor, de una manera grande y sobrenatural. Padre eterno, Señor, cual sea la enfermedad, se llame como se llame, salga fuera, se cancela, se muere en este momento. Por el poder de tu palabra. Tu palabra dice, Señor, que tú ya pagaste en la cruz del Calvario por vuestras enfermedades, que tú te llevaste toda enfermedad en la cruz del Calvario, Dios de gloria. Que todo obstáculo, Señor, todo impedimento, Dios mío, que quiera venir a estas vidas, sea cancelado y neutralizado en el nombre poderoso de Jesús. También vengo orando, Señor, por nuestra hermana Sergia, Padre, ahí donde se encuentra, Espíritu Santo, bendice, guarda, cubre, sane, Padre amado. Que estas vidas se den cuenta que tú eres el verdadero Dios. Que se den cuenta que tú puedes hacer un milagro en sus vidas, en sus hijos, en sus familiares, Dios de gloria, en el nombre poderoso de Jesús. También vengo orando, Señor, por nuestro hermano Emilre Roberto, Señor. Que sea usted sanando y restaurando, Padre, en el nombre poderoso de Jesús. Ahí donde se encuentre Roberto, papá, lo venimos presentando ante tu presencia, Espíritu Santo. Tú sabes cómo está este varón, Señor. Tú conoces sus pensamientos, tú conoces las emociones, tú conoces, Padre, todo lo que está enfrentando en este momento, amado Rey. En este momento, Señor, yo declaro que tú lo fortaleces. Yo declaro, Padre, que en este momento él recibe el toque de tu gloria, Señor. En el nombre de Jesús también vengo orando, Señor, por los drogaditos, por los borrachos, Padre, por los alcohólicos, mi Dios. Que sea usted trayendo salvación y vida eterna, Dios mío. Padre Santo, yo te vengo clamando a ti, mi Rey, que en este momento tu mano de gloria se glorifique, Señor, en esas vidas. Padre, tenga misericordia, Señor. Rogamos ante ti tu presencia, tu gracia y tu poder, Dios mío. Papito lindo, hermoso, Dios eterno, yo sé que para ti no hay nada imposible, Señor. Mira a Moisés, amado rey, ahí donde se encuentra, Padre. Ponga su mano gloriosa en ese brazo y declaramos pronta recuperación en el nombre de Jesús, amado rey. Que Él se levanta, Padre, para glorificarte, para honrarte, para servirte, papá. Que se levanta como testimonio viviente suyo, Dios mío, en el nombre de Jesús. También vengo orando por Germán, Señor. Germán Alexis, Señor Vázquez, Padre Carranza, está en tus manos, amado. Gracias, Padre, por la oportunidad que tú le has brindado a este siervo, Padre. Yo te ruego en este momento, Espíritu Santo, que ahí donde estás, Señor, ahí donde está, Padre, todo lo que está inflamado, Dios mío, desaparece en este momento por el poder de la palabra. Declaro la sangre de Cristo en ese cuerpo. Declaro la sangre de Cristo en ese cuerpo. Ahora se normaliza ese cuerpo, Padre, por el poder de la palabra, Espíritu de Dios, en el nombre de Jesús. Declaro que ese cuerpo se normaliza, que todo dolor, que toda inflamación, todo malestar, ese corazón está en tus manos, Dios mío. Ese corazón se normaliza ahora mismo, Padre, por el poder de la palabra, Espíritu Santo. Amado Dios mío, toca su corazón, toca sus pensamientos, mi Dios. Que Él se dé cuenta que la oportunidad que tú le has dado es para que te conozca, para que te sirva, para que te adore, para que te exalte, Dios mío, en el nombre poderoso de Jesús, Señor. Ahora mismo, Señor, se normaliza ese cuerpo, Padre. Declaro la sangre de Jesús sobre ese cuerpo. Declaro la sangre de Cristo, Señor, sobre esa mente, Dios mío. Fortalécelo en el Espíritu, fortalécelo en tu palabra, Dios. Por el poder de tu palabra, Señor, la vida de nuestro hermano Carlos, la vida mía, Señor, está en tus manos en el nombre de Jesús. Gracias le doy, Padre, gracias, Hijo, y gracias, Espíritu Santo. Amén. Así, amados hermanos, bueno, pues el tiempo se nos ha ido. Se despide de ustedes su hermana en Cristo, Sandra Carranza. Dios me les bendiga.
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Muy bien, marcamos ya las 10 de la mañana, las 10 de la mañana con 4 minutos. Vamos a nuestro siguiente programa, vamos a nuestro siguiente enlace. Hasta Huelaco, Texas. Vamos a nuestro siguiente programa hasta las 11 de la mañana. Este enlace, verdad, que de lunes a viernes lo transmitimos Radio Vida, con Radio Vida. Nos vamos pues a esta hora de la mañana. Gracias por estar siempre en nuestra sintonía. Siempre les invito para que escuchen la radio. Siempre, ¿verdad? Que sea de mucha bendición. Así que vamos a nuestro siguiente enlace.

Quiero compartir con ustedes esta breve reflexión, el libro Pan Diario, edición 2026. Y dice, y por cierto, a los que están colaborando con Radio Vida, sus ofrendas de 200 o 300 dólares más, asegúrense que tenga el suyo. No nos ha llegado todavía el libro para el año que entra, pero ahí hablé con mis secretarios para más informes. Dice el día de hoy, Dios nos ve. Dice, hay 14 mil millones de árboles en el estado de Michigan. La mayoría de son bastante comunes, pero el estado realiza una competencia anual, búsqueda del gran árbol, para identificar los más antiguos y grandes y honrarlos como hitos vivientes, o sea, metas vivientes. Así, árboles comunes son elevados a otro nivel. Dentro de cualquier bosque puede haber un ganador, solo aguarda ser visto. A diferencia de la mayoría de las personas, Dios siempre ve a los común y corriente. Se interesa porque por él que o por quien otros pasan por alto. Durante el reinado de Jeroboam, Dios envió a Israel a un hombre común llamado Amós, quien exhortó al pueblo a apartarse del mal y buscar la justicia. Pero lo escucharon y le dijeron que se callara. Vete, huye a tierra de Judá. Y profetiza ya. Él respondió, no soy profeta ni soy hijo de profeta, sino que soy boyedo y recojo higos silvestres. Y el Señor me tomó detrás del ganado y me dijo, ve y profetiza a mi pueblo Israel. Dios conocía y veía a Amós como o cuando era un simple pastor que cuidaba animales y árboles. Cientos de años después, Jesús vio y lo llamó a los comunes y corrientes, Natanael, en Juan capítulo 1, versículo 48, también a Zaqueo, en Lucas capítulo 19, que estaban junto a la higuera. No importa lo invisible que nos sintamos, Él nos oye, Él nos ve, nos ama y nos utiliza para sus propósitos. Y la oración esta mañana dice, Dios, gracias por verme. Y es cierto, a veces the belittle, a veces nosotros, we belittle people, a veces menospreciamos a la gente. Hay gente que desprecia, menosprecia a otras personas también, y la altivez, la arrogancia de esa persona, pero Dios detesta todo esto. Pero al humilde, Él ve al humilde, aquel que quizás muchos lo tienen, ¿verdad?, que ahí marginado, pero Dios lo ve a esa persona. Y más que todo, yo siempre he dicho, Señor, bueno, quizás estas personas no me valorizan, no valorizan a quizás a otros, pero sí tú cuidas de ellos. Tú ves, Señor, el querer, tú ves esa persona que se esmera, se esfuerza, esa persona, Señor, que está orando, quizás no está en la plataforma, quizás no está allá enfrente en el escenario, pero están detrás del escenario. Y a veces estas personas que muchas veces uno lo tienen por verdad un significativo. Una vez dijo una persona, un cero, ¿cómo dice cero? Es un cero o algo así, pero quiere decir que no lo valorizan, pero sabe que Dios sí te valoriza, Dios sí te tiene. Él atiende al humilde. Pero dice el salmista en una porción, más mira al altivo, de lejos lo mira. Esta mañana ya no me llame, vamos a orar, únase conmigo, vamos a entrar a la oración. Esta mañana ya tengo las peticiones, ya no me llame, por favor, únase conmigo esta mañana. Padre, gracias te doy, Señor, porque tú nos ves, Señor, y cuando tenemos la mirada tuya, Señor, tenemos todo. Ahora, Señor, te ruego esta mañana, Señor, y te doy gracias por lo que vas a hacer. Bendigo a tu pueblo, Señor, que no les falte a mis hermanos, Señor, esta mañana, que tú abres los cielos y que derrames bendición, que sobreabunde, Señor. Padre, bendice a Israel, bendice, Señor, a Jerusalén, pon un vallado, Señor, en Jerusalén, Señor, cuida, bendice, hablamos bendición sobre Jerusalén, Israel. También te ruego, Señor, Padre, esta mañana por este país, esta nación, que esta nación se vuelva a ti, cambia también las situaciones, las leyes que están sucediendo. Señor, cuida, Señor, que haya paz en esta nación por la violencia que cese en México también, Señor.
sé con mis hermanos en México, Padre, guárdalos, cuides, y cualquier otro país que estamos enlazados, cualquier otra emisora, que tú bendigas también, Señor, esos países, Señor. Te ruego esta mañana, Señor, por el staff de Revida, cada uno de nosotros, que tú bendigas el staff, Señor, que tú nos des fuerza y salud, tanto aquí como en West Texas, como en Reno también, Señor, Padre, cada emisora, su personal, que tú bendigas, Señor, y bendigo estas emisoras afiliadas, que la audiencia de esa región se haga responsable en apoyar esas emisoras, Señor, Padre, para que estas emisoras estén al aire. Te ruego por los que se anotaron durante la maratónica, nuestro radiotón, Señor, que tú pongas el querer en muchos que no lo hicieron. Yo sé que hay mucha audiencia que nos escucha, pero no lo hace. Señor, pon el querer esta mañana de apoyar este ministerio, Señor, y aquellos que lo están siendo obedientes, Señor, que tú les premies, Señor, este día sean bendecidos, que te abran los cielos, Señor. De ti procede todas las bendiciones, Señor. Padre, David decía, de lo recibido que tú nos das, Señor. Oh, tú provees, tú suples, Señor, y bendice a tu pueblo en estar colaborando con este ministerio. Ahora te ruego, Señor Padre, por los que tienen su radio, su programa aquí en Radio Vida, la programación, Señor, que tú bendigas mis hermanos, sus ministerios, Señor, aquellos programadores que predican tu palabra. Mi hermano Matías Ruiz, sigamos orando por él, que tú le des su completa salud. Sé con mi hermano Matías Ruiz, mi hermano Gregorio, hermana Aurelia López de aquí de Reynosa, sé con ellos, obra a favor de mis hermanos, bendíceles aquí en Reynosa. María, mi hermana María Esparza de Reynosa, también sé con ella, su esposo, hermano Reina, sus hijos también de mi hermana María Esparza, hermana Lucy Ponce de Nuevo Proceso, también sé con ella, bendice a mi hermana, hermana Conchita Morales allá de Matamoros, Padre, quiso llegar su cartita aquí a Radio Vida, sí, sé con mi hermana Conchita Morales, bendíceles y raea a sus hijas, sus nietos, bendice ahí Matamoros a mi hermana, hermana Meche Reynosa, sigue siendo con ella, Padre, su hija acá en este lado, en Estados Unidos, que tú seas con la hija de mi hermana Meche, mi hermano Pastor Juan Ivette Salinas, sé con mis hermanos Salinas, el Ministerio Fenacción, mi hermana Ramírez también, de toda la congregación, Señor, sé con la congregación, sé con mi hermana María Ramírez, que sé con su hijo, con su hija también, Señor. Bendice, Señor Padre, a mis hermanos Ramírez, Señor, mi hermana María y sus hijos, Señor Padre, también que tú seas también con mi hermano Pastor Digames en Lubbock, sé con él, la congregación, la empresa, su familia, el Pastor Adelaido Olivares también, sé con él, sé, obra a favor de mi hermano, bendice a mi hermano Adelaido Olivares, Señor, el Pastor Otilio Guzmán en Macuspana, sé con él, Señor, allá con Radio Vida, también con la iglesia, sé con el Pastor Otilio Guzmán que hizo esa siembra durante la maratónica, que no le falte el pastor, en el nombre de Jesús y con su congregación, mi hermana Sonia Murillo también de Mission, sé con ella, bendice a mi hermana, hermana Sara Moreno de Huestlaco también, que tú seas con ella, mi hermano Tereso Rodríguez de Huestlaco también, que tú seas con ella, Padre, Joe Zúñiga también, sé con mi hermano Joe Zúñiga, mi hermano Francisco Ansaldúa allá en Mission, Padre, por su hijo Frank, también su hermanito, obra a favor de la familia Ansaldúa, Señor, mi hermana Lucy Padilla de Lubbock, Señor, Padre, sé con ella, que hizo llegar esta contribución, Señor, Padre, la bendigo, mi hermana Lucy Padilla allá en Lubbock, Señor, bendícele, prospere todo lo que haga, mi hermana Mónica Francisco también de aquí de Harlingen, sé con ella, sus hijos, sus hijas, su esposo, sé con mi hermana Mónica Francisco, su ministerio, hermana Clemencia García, señora allá en Plainview, Texas, sé con mi hermana Jovita Reyes también, señor, de aquí de Quemado, Texas, sé con ella, Padre, ella a sembrar este ministerio, que tú abras los cielos y que derrame bendición, que sobreabunde a favor mi hermana Jovita Reyes, Pastor Frank ahí en Quemado, señor, que tú seas con él, señor, el pastor ahí en Quemado, mi hermana Rosita Garza también de Edinburgh, sé con ella, Padre, sus hijos, Señor, bendice a mi hermana Rosita Garza, dales la salud aquí en Edinburgh, mi hermano Armando Salgado, también que tú seas con él ahí en Chaplin, Missouri, sé con él, mi hermana Rosario Lerma, también, Señor, que aquí en Odessa, que tú sigas siendo con ella, sus hijos, que tú prosperes todo lo que tengan buenos trabajos, mi hermana Ana, hermano Pedro de Radio Vida en Galveston, Señor, sé con ellos, hermano Israel Briseño, también que tú seas con ellos allá en Galveston, dice la radio en Galveston, hermano David Benavides, Señor Padre, también que tú seas con mi hermano David Benavides de aquí del área de Mission, sé con él, sus hijas, por su esposa Jessica también en tus manos está, mi hermana Roxana Castillo, Señor Ayán, en Reno, Señor, sé con mi hermana Isaura Gutiérrez, que el día de ayer habló de Reno, sé con mi hermana Isaura también, Señor Ayán Reno, mi hermana
Rosa Díaz Muñoz, y no me equivoco, en Sun Valley también, que tú seas con ella allá en el área de Reno. Mi hermano David Caicho, que está al frente de la radio, juntamente con el pastor Minera, con Cristo Seco en Radio Vida en Reno. Señor Padre, los bendigo. Hermana Alma Trujillo, también de aquí de San Juan, sigue siendo con ella. Bendigo a mi hermana Alma Trujillo, Señor Padre, lo que ella siembra en Radio Vida, que no le falte. Mi hermana Marta Ávila, miembro de esta iglesia de Venezuela Worship Center, sé con mi hermana Ávila, sé con mi hermano Jaime, sé con sus hijos también por ahí de Padre, su nieto. Señor Leida, Genesis, Señor, veo que ya está aportando Radio Vida, Señor Padre, esta nieta de mi hermana, que tú la bendigas, también por Sebastián, también los nietos de mi hermana Ávila, sé con mi hermano Jaime, Señor Padre, dale fuerza en su salud, mi hermana Marta también, dale sanidad completa y bendigo a la familia Ávila, Señor, mi hermano María Cabrera, también miembro de nuestra iglesia, sé con ella, obra a favor de ellas, dale su salud, mi hermano Israel también, sé con la familia Cabrera, hermana Nico Padilla también, en el nombre de Jesús, bendigo a mis hermanos, hermana Nico, hermano Larry, Sister Fela también, señor Olivares, la familia Olivares, sé con ellos, señor, bendice a mi hermana, dale fuerza y salud, sé con Larry, padre, obra a favor de él, también que tú, él tenga la fuerza y salud, señor, y que, señor, que toda la familia te sirva, bendigo a la familia Olivares, mi hermano Raúl, hermana Noemí Pedraza, también miembros de iglesia, que tú seas con ellos, señor, mi hermana Juanita Pequeño, obra a favor de la familia Pequeño, mi hermano José, sus hijos, señor, Joana, también están en tus manos, todos, señor Michael, también, José, también están en tus manos, sé con la familia Pequeño, hermana Alicia Zúñiga, sé con mi hermana el día de ayer que vinieron por aquí, señor, sé con mi hermano José, los pongo en tus manos, bendice la familia Zúñiga, sus nietos también, sus hijos, padre, hermano Guadalupe Izaguirre, que él puede arreglar su estancia, sé con mi hermano, hermana, hermano nietos también, sé con ellos, hermana Grisela García, sé con ella, padre, hermana Sara Rentería, obra a favor de su cuerpo, sanándole, señor, hermana Mauri Sosa, obra a favor de ella, hermana Claudia también, que pasó por una cirugía, Claudia Sosa, sé con mi hermano Ramón Por en tus manos está mi hermano Francisco Delgado, obra a favor de él, dale su completa salud, mi hermano José Reyes, en tus manos está mi hermano Reyes también, mi hermano Jorge Chapa, en tus manos está mi hermano David Ibarra también, miembros de iglesia, sé con ellos, mi hermano Héctor Gracia también, señor, sus hijos, señor, que tú seas con Jenny, que tú seas con Smiley, que sé con la familia, hermana Verónica también, lo pongo en tus manos, padre, los que nos llamaron esta mañana, mi hermano Héctor Arturo Contreras de Brancio, por sus nietos, su hija, señor, su familia, que todos vengan a tus caminos, Señor, sé con mi hermano Arturo Contreras en Brancio, dale su vista, Señor, reprendo todo azúcar, todo malestar, y que este cuerpo sea sanado, en el nombre de Jesús, envío tu palabra de sanidad sobre el cuerpo de mi hermano Arturo Contreras, ahí en la ciudad de Brancio, hermano Ernesto Rodríguez de Lubbock, padre, por su esposa, Nora Hernández, Señor, obra, deshace este flu, y que mi hermana sea sanado, por él mismo, sé con mi hermano Ernesto Rodríguez, mi hermano Francisco Coronado de Wisconsin, por su hijo Hugo, padre, que agiliza la recuperación, Señor, y que pronto Hugo, Señor, pueda tener todas sus habilidades, Señor, y disfrutar de la vida y darle fuerza. Sé con él, mi hermano Coronado, Señor, por su esposa también, sus hijos, la salvación de ellos. Hermana Juanita Salinas de Far, que hablaba pidiendo, Señor, por la familia Salinas. Sé con su nieto Jeremías, Señor, bendice esta familia en el nombre de Jesús. La hermana Beatriz, Señor, Villarreal de McAllen, por sus hijos, salvación a favor de ellos, Señor. También la salud, Señor, mi hermana que recibió esa lesión en sus rodillas, sé con mi hermana que tú le sanes, mi hermana Visitación Cepeda de San Benito, padre, hemos orado por su bisnieta, Señor, que salga y tenemos testimonio, que tú bendigas a mi hermano Luis también aquí en San Benito, hermana Sister Patsy, Señor, padre, sigue siendo con la familia, Señor, padre, por bisnieto Fabián Jr., sé con él, Señor, bendícele, guárdalo, cuídalo. Y también por ella misma, Señor, que tú le des la salud en esas rodillas. Sé con mi hermana Patsy Aguilar, Señor, su sistema respiratorio también, que tú le sanes. Obra a favor de ella. Hermana Nena Solís de aquí de La Grulla, dale la salud a mi hermana. Estamos orando por ella, Señor. Por Ivette, también su hija, también por María Elena también, que tú seas con ellos. Señor, sé con María Elena en esa fractura de su pie. Señor, Padre, bendice allá en Dallas a María Elena. Por su bisnieta, Padre Ashley también, que viene de camino. Sé con ella en el nombre de Jesús. También mi hermana María Madrigal, hablaba de aquí de misión, rompo toda enfermedad, todo mal, en el nombre de Jesús, sé con su esposo, que ese procedimiento el día de mañana, Héctor, todo va a caminar bien, tú estarás con ellos, padre, también darle la salud a mi hermana, Señor, esa infección, lo reprendo y que mi hermana sea sanada en estos momentos, por Héctor y Clarisa, también sé con ellos, sus hijos, los bendigo, hermana Raquel de Santa Rosa, padre, ese coágulo también, que tú seas con ella, obra a favor de ella, dale salud, deshace ese coágulo en el nombre de Jesús, también por su sobrino, Brian, Brandon, Señor, padre,
Padre, que tú le des su sanidad, Señor, y bendice el matrimonio también de sus hijos. Sé con mi hermana Raquel aquí de Santa Rosa, hermano José Bravo, que nos llama de Piedras Negras, Señor Padre, obra en esa salud, sus piernas en el nombre de Jesús. También desde Matamoros, hermana Guadalupe, obra en la salud completa. Hermana Conchita Morales, Padre, por ella, dale fuerza y salud ahí en Matamoros. María Carriaga de Humble, Texas, obra, Señor, en ella, sana su cuerpo, salva sus seres queridos, hermana Emma Tobar, por su nieta Elizabeth Tobar, Señor Padre, que será operada. Señor, deshace este cáncer en nombre de Jesús y que Elizabeth sea sanada, Señor, salvación para toda la familia. Mi hermano Jaime Rubacaba de Lubbock, Texas, por su hermano Lío, Señor Padre, se cayó anoche, se golpeó la cabeza, está en el hospital. Obra, Señor, en Lío, Señor, que tú puedes sanarlo y que, Padre, todo esté bien en el nombre de Jesús. Premia la fe de mi hermano Jaime Rubacaba de allá de Lubbock, Texas. Esmeralda de Westlaco por sus hijos, Señor, cuídalos, protégelos, protección a favor de Dios. Lázaro de Río Bravo, Padre, obra en ese pie de mi hermano, sana a mi hermano, Señor, obra a favor de él. Gloria Estela de la Garza de Reynosa, por la salud, Señor, por su vida espiritual, por sus hijos también. Rosalinda Sánchez Barrera de Reynosa, por la salud, obra en ese problema en su dental, esa muela, Señor, Padre, sé con mi hermana Rosalinda Sánchez Barrera, y por toda la familia también, Cantú Sánchez, Señor, de Eagle Pass, hermana Alicia, que está pidiendo esta mañana, Señor, por sanidad en sus riñones. Toca a mi hermana, su vista también, obra a favor de ella, salvación en su familia. Esther de Luna, Señor, Padre de Álamo, se obra a favor de ella, Señor, deshace esa artritis, sé con su esposo, hermano Héctor de Luna, Señor, salva también la familia por el pastor Aarón González, sé con mi hermana Esther de Luna aquí en Álamo. Perla Yasmín de Reynosa, por su hija Yasmín, por su papá, también salvación a favor, y que regresen a ti, a tus caminos, y toda la familia de mi hermana Perla Yasmín, Señor. Eusebia Rodríguez, Señor, que nos llama, Señor, de aquí de Brownsville, sé con ella, Señor Padre, obra a favor de ella, Señor, por su hijo también, salva. También rogamos por hermanos Santos de Brownsville, sanidad en su estómago, Señor, pon tu mano de poder en el vientre de mi hermano Santo, salva también su familia. Ismael Cantú García de Reynosa, por toda la familia Cantú de Sánchez, Señor. Imelda de Matamoros, por sanidad en esas rodillas, Padre, esos riñones, por su hija Verónica, por su Antonio, Señor, salvación de toda la familia. Leticia Pérez de Matamoros, yo por su mami, obra en Socorro Llana, Señor. Padre, pon tu mano de poder sanador sobre su cuerpo, en el nombre de Jesús, Señor, esta mañana. Mi hermano Jorge Centeno, Señor, de aquí de Reynosa, por su mami, que pronto se recupere. Él habló durante la maratónica. Sé con mi hermano Jorge, Señor, premia también, Señor, ese acto de fe y que no le falte a mi hermano Centeno, lo bendigo. La familia López de aquí de Branson, por su mamá Araceli, obra a favor de ella, Señor, también por la bendición que, Señor, de ellos, Señor, que cumplen años, Señor. Sé con Araceli también, Señor, en el nombre de Jesús. También mi hermana Arriaga de Virginia, Padre, ella pide por su mami, Gloria, su suegra Lupita, Señor, Padre, ambas están enfermas, escaso de salud, acércate a favor de ellas, las familias, sus amistades, salvación, por un joven, Padre, que lo atropellaron, Señor, Padre, que le aprueben su asilo, Señor, sé con este joven que le aprueben su asilo, Señor, bendigo a mi hermana Rosa Riega en sus peticiones a la distancia, y cualquier persona que no le fue posible comunicarse con nosotros, Señor, que tú te acerques, Padre, yo estoy orando por la familia de mi hermano Eri Martínez, que está detenido, Señor, por su esposa Vanessa, por su mami Imelda, por su hija Amber, Señor, Padre, todos los que están detenidos, que tú te acerques a favor de cada necesidad, obra milagro, Señor, acércate y reprendo cualquier obra de Satanás que no tiene parte ni suerte, Señor, reprendemos a Satanás, suelta tus manos de cada persona al alcance de mi voz, Señor, y que haya paz, Señor, haya tranquilidad, haya, Señor, armonía dentro de la familia y sanidades y salvación en el nombre de Jesús. Yo te ruego por los que han sembrado en Radio Vida, cada sembrador en este ministerio, Señor, que no les falte el día de hoy, Señor, en el nombre de Jesús. Amén, Señor, y amén.

Que Dios les bendiga. Hasta la próxima. Bendiciones. Ánimo, iglesia. No desmayar. Nosotros no somos de los que retroceden, dice la Escritura. Así que para perdición, en nombre del Señor, nos vemos hasta la próxima. En 4 minutos más, la Iglesia Catedral de Valle, los pastores Dávila, con su programa. Esto es de 11:30 a las 12. Así que no se desconecte. Sigue aquí en Sintonía Radio Vida. La Iglesia Catedral de Valle de Progreso, Texas, con su programa y sus predicadores. Hasta la próxima. Bendiciones. Y si usted desea más información sobre el Ministerio de Red Vida, nuestro número de teléfono, como siempre, área 956-968-7777. Nos vemos. Hasta la próxima. Y con el favor de Dios, yo regresaría el miércoles de la semana que entra. ¡Ánimo!

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Bendecido día, bienvenidos a nuestro programa Aliento de Vida. Somos Catedral Church y aquí con ustedes su servidora Consuelo Amaya. Reciban bendiciones de nuestros pastores José y Noemí Dávila y nuestra pastora Devina Abeja. Les hacemos una invitación a nuestra iglesia, que estamos en Progreso Lakes en el 824 calle Santiago Galván. Y nuestros servicios son los domingos 9 a.m. español y 11 a.m. bilingüe. También tenemos servicio a la mitad de la semana, el miércoles 7 a las 7, noche de familia, noche bilingüe. También te invitamos, tenemos oración a las 6 de la mañana de lunes a viernes vía Facebook en la página de Catedral Church, que te puedes conectar, sería una grande bendición. Amén. También tenemos grupos pequeños en diferentes ciudades del Valle del Río Grande. Si no tienes una iglesia, te invitamos a nuestra iglesia, Catedral. Nuestro lema es Conéctate, Conoce y Crece. También te queremos invitar, nuestra pastora Noemí Dávila y la pastora Sonia Seeger estarán este sábado 10 de octubre celebrando 21 años de servicio en la iglesia Hensav House of Prayer Church en el 25674 Lewis Lane en Harlingen. Te invitamos. Dice el tema, volaremos como las águilas. Nuestra pastora Noemí Dávila y nuestra pastora Sonia Seeger estarán ministrando en esta conferencia. Estás invitado a las 6 de la tarde, octubre 10, que viene siendo este sábado. Serás bienvenido. Nos encantaría verte ahí en esa conferencia. Amén. Y en este día traigo una palabra de parte de Dios. Y el título es Llamado a la Obediencia. Pero antes de eso, tenemos intercesoras aquí en la radio. Y si tú tienes una necesidad, tú puedes llamar. Toda esta media hora está para ti. Tú puedes llamar. El número aquí es 956-968-7777. Si tú te encuentras en México, el número es 011-956-968-7777. Ellas están listas para atender tu llamada y orar contigo. En el poder del acuerdo, Dios puede hacer tu milagro. Hoy puede ser el día de tu milagro. Y como te decía, que este día vamos a estar hablando de un llamado a la obediencia. En este día vamos a ver, conforme a las Escrituras, qué importancia tiene el obedecer la palabra de Dios. Jesús lo dijo. Y si Jesús lo dijo, ¡wow! Hay que obedecerlo. En Juan 14, 23, Jesús dijo, el que me ama obedecerá mi palabra. Y mi Padre lo amará. Vendremos a Él y haremos nuestra morada en Él. ¿Sabes qué hermoso, qué hermosa palabra Jesús declaró? Cuando nosotros obedecemos su palabra, le estamos diciendo a Dios, yo te amo. Y lo hermoso es que a cambio que el Padre y el Hijo habitarán en nosotros y con nosotros. Eso es grandioso, eso es poderoso. Cada día caminar con Él y Él con nosotros. Y todo está en la obediencia. Pues si nosotros amamos a Dios, nosotros vamos a obedecer sus mandamientos y sus preceptos. Y voy a estar tomando en este día varios versículos de Deuteronomio. Es tan hermoso como el libro de Deuteronomio hace un llamado a la obediencia en diferentes versículos. Y ahí nos dice el Señor, a través de la obediencia vienen muchas bendiciones a nuestras vidas. Esta palabra está escrita para el pueblo de Israel, pero ahora nosotros somos también el pueblo de Israel. Nosotros, esta palabra es también para nosotros. Y vamos a ver qué nos dice su palabra. Empezamos con Deuteronomio 28, 1. Dice así la palabra. Si realmente escuchas al Señor tu Dios y cumples fielmente todos estos mandamientos que hoy te ordeno, el Señor tu Dios te pondrá por encima de todas las naciones.
Qué hermoso es que escuchemos al Señor y sus mandamientos y preceptos los cumplamos fielmente. Eso es día a día. Cada día caminar en sus mandamientos, en sus preceptos. Y estaremos, hay una promesa, encima de todas las naciones. Qué palabra tan hermosa. Y sigue diciendo en el 5, Deuteronomio 5, 33, por el camino que el Señor su Dios ha trazado, para que vivan, sigan por el camino que el Señor su Dios ha trazado, para que vivan, prosperen, disfruten de larga vida en la tierra. Todos queremos disfrutar una larga vida. Queremos disfrutar una larga vida. ¿Cómo vamos a disfrutar una larga vida? Obedeciendo sus mandamientos y preceptos. Por eso nos aconseja, sigan por el camino que el Señor, su Dios, ha trazado. ¿Cómo podemos seguir este camino? Obedeciéndole todos los días de nuestra vida. En el 6, en el capítulo 6, dice, Jehová nuestro Dios, Jehová uno es. Si amarás a Jehová tu Dios de todo tu corazón y de toda tu alma y con todas tus fuerzas, nos está haciendo un llamado a poner a Dios, ¿dónde? En primer lugar. Por eso dice que lo amemos con todo el corazón. Si lo amamos con todo el corazón, lo estamos poniendo en el centro de nuestra vida, en primer lugar. Con toda nuestra alma y con todas nuestras fuerzas. Si nosotros amamos a Dios de esta manera, entonces se nos va a hacer fácil obedecer. Y sigue diciendo, y estas palabras, la palabra de Dios, que ya está en nosotros, que yo te mando hoy, estarán sobre tu corazón. Tenemos que asegurarnos que la palabra de Dios esté en nuestro corazón. ¿Para qué? Para repetirla a tus hijos y hablar de ella estando en tu casa, andando por el camino, al acostarte y cuando te levantes. Qué importante nosotros, como mayores, como padres, como abuelos, como líderes del hogar, tener la palabra en nosotros, que esté grabada en nuestro corazón. Y así nosotros la podemos repetir a nuestras generaciones todos los días de nuestra vida, en la casa, en el camino, al acostarnos y a levantarnos, todos los días de nuestra vida y cada día que la palabra esté en nuestro corazón. Y así nosotros la podremos instruir a nuestras generaciones. Y nos sigue diciendo, a Jehová tu Dios temerás y a Él solo servirás. ¿A quién vamos a temer? A Jehová nuestro Dios. ¿A quién vamos a servir? A Jehová nuestro Dios. No andéis en pos de dioses ajenos. Solamente nuestro Padre Celestial, la honra y la gloria. Solamente a Jesucristo que dio su vida en la cruz del Calvario.

rodeado de personas, aún evangélicas, que conocen la palabra de Dios. Me viene a la mente esto ahorita. Que conocen la palabra de Dios, que van a la iglesia, que son fieles creyentes. Yo he visto personas así, he escuchado y me ha tocado ver que viene una enfermedad o viene un caos, una cosa grande, un conflicto grande al hogar, y creen que Dios se ha olvidado, que Dios no está escuchando, y se van a los brujos, se van a los adivinos, porque quieren una respuesta a su necesidad. Pero Dios nos está diciendo que nos cuidemos de esto, que nos cuidemos de esto. Tenemos que creerle al Señor. Dios promete bendecirnos. Dios promete ayudarnos. No nos ha dicho que no nos va a dejar ni no nos va a desamparar. Él siempre estará con nosotros. Amén. Y sigue diciendo, porque estamos hablando de la bendición que hay en la obediencia, mi pueblo amado. Dice Deuteronomio 7, y por haber oído, es importante oír, escuchar estos decretos y haberlos guardado y puesto por obra, Jehová tu Dios guardará contigo el pacto y la misericordia que juró a tus padres, que es Abraham, Isaac y Jacob, y te amará, te bendecirá y te multiplicará y bendecirá el fruto de tu vientre y el fruto de tu tierra. Qué bonita promesa nos da nuestro Padre Celestial, que si nosotros lo obedecemos, guardamos sus pactos. O sea, ¿qué es guardar el pacto? Obedecer toda la palabra como está escrita. Entonces él hará misericordia. Él nos promete bendecirnos y promete multiplicarnos. Y todo se encierra en una palabra: obediencia, mi pueblo, obediencia. Y te repito, si tú tienes una necesidad, o si tú estás batallando para obedecer los mandamientos y preceptos de Jehová de los ejércitos, llame en este día. Hay intercesoras que están ahí para ayudarte y orar juntos y pedirle al Señor que te ayude a obedecer su palabra. O si tienes una enfermedad, o si tienes una necesidad, ellos aquí están para ayudarte. 956-968-7777. Si estás aquí en Estados Unidos, si estás en México, 011-956-968-7777. 777. Aquí estamos para orar contigo. Aquí estamos para llevar tu carga, unidos en oración al Padre. Y seguimos. Decíamos que si nosotros obedecemos la palabra de Dios, Dios es un Dios de pactos. Y Dios nos va a bendecir y nos va a multiplicar. Todos queremos ser bendecidos, ¿verdad? Yo quiero ser bendecida. Dios promete bendecirnos, multiplicarnos, y todos amamos a nuestros hijos, ¿verdad? Y queremos que nuestros hijos sean bendecidos. Pues hay una promesa que dice que Dios bendecirá el fruto de nuestro vientre y el fruto de nuestra tierra. Siempre tendremos la provisión de parte de Dios. Dios es bueno, mi pueblo. Dios es bueno. Y lo único que Él pide de nosotros es obediencia, y en la obediencia hay bendición. Recuerda siempre eso: en la obediencia hay bendición. Y el libro de Primera de Reyes 2:3 nos dice: cumple las órdenes del Señor tu Dios, sigue sus caminos y cumple sus estatutos, mandamientos y ordenanzas y mandatos, los cuales están escritos. Así prosperarás en todo lo que hagas y por donde quiera que vayas. ¡Qué hermosa promesa! Cuando nosotros hacemos una decisión en cumplir las ordenanzas del Señor, o sea, obedecerlas, todos sus estatutos, no podemos escoger, voy a obedecer aquí, pero aquí yo no puedo obedecer, es muy difícil. No, todos los estatutos nos manda el Señor, aunque sea difícil, con Dios todo lo podemos. Hace rato escuchaba un canto que decía: se puede con Dios. Claro que se puede con Dios. Con Dios sí podemos cumplir los mandamientos y los preceptos del Señor, y sus ordenanzas están escritas. Sí podemos, pueblo. Di en este día, ahí donde tú te encuentres: yo puedo obedecer, yo puedo cumplir los mandamientos y preceptos del Señor,

porque yo quiero prosperar en todo lo que yo haga. Yo quiero prosperar en mi negocio, yo quiero prosperar en mi trabajo, quiero subir de puesto, tal vez puedo llegar a ser un dueño de este negocio donde estoy laborando ahora. Yo quiero prosperar donde quiera que yo vaya. Si estás en México, Dios promete prosperarte. Si estás en cualquier nación de la tierra, Dios promete prosperar. Si aquí en Estados Unidos, Dios promete prosperarnos. No importa cómo esté la economía, no importa que estemos en tiempos proféticos y que están pasando muchas cosas en la tierra, Dios dice que nos va a prosperar cuando nosotros obedezcamos donde quiera que vayamos y donde quiera que nosotros nos encontremos. También tenemos en Lucas 6, 27 y 28, y nos dice: ustedes, nos está hablando a todos nosotros que me escuchan, les digo, amen a sus enemigos, hagan bien a quienes los odian, bendigan a quienes los maldicen y oren por quienes los maltratan. Tal vez tú decías en tu corazón, ¿cómo yo puedo obedecer a Dios si lo que he recibido de mi familia, de mi suegra, de mi tío, de mi amiga, de mi jefe, solo son cosas malas? He recibido muchas ofensas. Estoy muy, muy, muy ofendido por todo lo que me hacen. Pues la palabra está escrita en la palabra y nos dice que amemos a nuestros enemigos. Esto es un llamado a la obediencia, recuerda. Y si nosotros tenemos enemigos, ¿qué vamos a hacer? Vamos a hacerles bien, vamos a bendecirlos y vamos a orar por ellos, a los que nos maltratan. Yo he escuchado que hay jefes que maltratan a sus trabajadores. Ora por tu jefe, ora por él. Entonces, porque recuérdate, hay una bendición cuando nosotros obedecemos. Amén. Josué 1:8. ¿Cómo podemos nosotros vencer esto? ¿Cómo lo podemos vencer? ¿Cómo le podemos hacer nosotros para poder triunfar en obediencia y poder perdonar, poder olvidar y poder amar? ¿Cómo le podemos hacer? La Biblia nos da una grande solución. ¿Cómo nosotros le vamos a poder hacer en esta tierra? Porque lamentablemente hay mucha ofensa en esta tierra, pero con Cristo lo podemos lograr. Josué 1:8 declara: nunca se apartará de tu boca este libro de la ley, sino que de día y de noche meditarás en él, para que guardes y hagas conforme a todo lo que está escrito, porque entonces harás prosperar tu camino y todo te saldrá bien. Si nosotros, perdón, tenemos muchas cosas, enemigos, ofensas y muchas cosas no buenas que nos han pasado, ¿cómo nosotros podemos triunfar sobre todas estas cosas para vivir una vida de obediencia? En la palabra está el secreto. Si tú te propones a meditar en la palabra, como nos dice aquí, de día y de noche, en la ley del Señor, meditar en ella, meditar en ella. Ella va a ser una transformación en tu vida y vas a poder amar a tus enemigos, bendecir a los que te maldicen y vas a ser prosperado en todo lo que hagas y todo te va a salir bien. Pero el secreto está en la palabra. Por eso aquí en esta radio, todos los días, y también en Facebook y también en la televisión, todos los días, si tú te metes a Facebook, a Instagram, si enciendes tu radio, siempre hay palabra, palabra, palabra, palabra de Dios, palabra de Dios. ¿Por qué? Porque la palabra de Dios, cuando nosotros la escuchamos, nos hace libres, libres de toda atadura, libres de falta de perdón, libres de poder amar a nuestro prójimo. Entonces, vamos a meditar en la palabra, vamos a meditar en la palabra. Nos decía el salmista en el Salmo 119, 11, decía en mi corazón, fíjate, él se decía en su corazón, he guardado tus dichos para no pecar contra ti. ¿Cómo le vamos a hacer para no pecar y obedecer y vivir una vida de obediencia? En nuestro corazón vamos a guardar la palabra, que esté guardadita en nuestro corazón, y si nosotros tenemos palabra en nuestro corazón, no vamos a pecar. Vamos a obedecer sus mandamientos y preceptos. También decía en el Salmo 128:1, dichosos todos los que temen al Señor, los que van por sus caminos. ¿Sabes una cosa? No te sientas lastimoso.
que todo te lo hacen a ti, que tú eres la víctima. No, tú eres dichoso. Somos dichosos todos los que tememos al Señor, los que vamos por sus caminos, los que perdonamos, los que amamos, los que bendecimos. Somos dichosos, mi pueblo amado. Somos dichosos, estamos de victoria y somos prosperados porque así lo dice la palabra. Romanos 12:11 nos dice, nunca dejen de ser diligentes, antes bien sirvan al Señor con el fervor que da el Espíritu de Dios. Nunca vamos a ser diligentes, vamos a seguir creyéndole la palabra, vamos a seguir obedeciendo su palabra, vamos a seguir cumpliendo su palabra. Yo no quiero ser oidor de la palabra. Di en este día, Padre, yo no quiero ser oidor de la palabra. Yo quiero ser hacedor de la palabra. Yo quiero vivir tu palabra, hacer tu palabra. Padre amado, caminar en tu palabra, caminar en amor, caminar en perdón, caminar en victoria. Y para terminar, el Salmo 143:10. Yo creo que esto cierra con broche de oro, diría yo. Decía el salmista, enséñame, que ese sea nuestro vocabulario. Enséñame a hacer tu voluntad, que nosotros le podamos decir cada día que abramos nuestros ojos en las mañanas. Que le podamos decir a nuestro Padre Celestial, que podamos levantar nuestros ojos al cielo, que podamos levantar nuestras manos al cielo, que podamos caer de rodillas cada mañana y le podamos decir al Señor lo que el salmista dijo en el Salmo 143:10, enséñame a hacer tu voluntad, porque tú eres mi Dios, que tu buen espíritu me guíe por un terreno firme, que esa sea nuestras primeras palabras. Hay mucha palabra que podemos poner, pero esta es una de ellas, que podemos decir en las mañanas. Padre, enséñame a hacer tu voluntad. Yo en este día quiero hacer tu voluntad. ¿Y qué es hacer su voluntad? Amar, perdonar, amar a nuestro prójimo como a nosotros mismos. Amén. Si nosotros amamos, estamos cumpliendo todo, porque el amor todo lo puede, todo lo espera, todo lo soporta. Entonces, que le digamos todos los días al Señor. Y sabes, aquí están todavía las intercesoras de Catedral, esperando tu llamada. Vamos a estar unos cuantos minutos más. Llama, llama. 956-968-7777. Si estás en México, 011-956-968-7777. Yo quiero que oremos en este día. Si tú no has recibido al Señor Jesucristo y el sacrificio que Él hizo en la cruz en tu corazón, que hoy digas, Padre, quiero aceptar a tu Hijo Jesús. Vamos a orar. Ora conmigo, Padre Celestial. En este día venimos ante tu presencia. Y yo te presento, Padre, toda esa vida, Señor, que se encuentra hasta donde llegue estas ondas radiales, Padre. Tal vez en la cárcel, tal vez postrado en una cama, tal vez en un hospital. Donde quiera que tú te encuentres, que tú le digas, Padre Celestial, yo reconozco que soy pecador. Yo reconozco que mi pecado me ha apartado de ti. Pero hoy decido ponerme a cuentas contigo y hoy recibo ese sacrificio de la cruz del Calvario en mi corazón. Yo te acepto en mi corazón. Yo quiero que limpies mi vida con tu sangre preciosa. Limpia mi vida, Señor. Yo quiero caminar para ti. Yo quiero de hoy en adelante vivir para ti. Yo quiero vivir en obediencia. Yo quiero conocer tu palabra. Yo quiero obedecerla, Padre Celestial. Perdóname porque ciertamente te he fallado. Ciertamente he vivido sin ti. Ciertamente he vivido en pecado. Pero de hoy en adelante, Padre Celestial, yo sé que tú me haces una nueva criatura. Padre amado, hoy nazco de nuevo. Hoy se refleja en mí el nuevo nacimiento, Padre Celestial, en el nombre poderoso de Jesús de Nazaret. Y yo también quiero orar. Tenemos 5 minutos. Si tú eres esa persona que dice, yo voy a la iglesia, yo amo a Dios, pero se me hace un poco difícil ciertas áreas de mi vida obedecer, porque yo me siento como que he sido muy maltratada. Y sí, ¿sabes una cosa?
Hay muchas personas alrededor del mundo maltratadas, aún por sus padres, por sus familiares, y tanto maltrato que hay, y tanto abuso que hay. Pero Dios quiere darte la paz, el gozo, y quiere darte la voluntad para poder perdonar y poder amar. Y poder vivir una vida en obediencia. Y que tú le puedas decir en este día, aunque haya sido abusado de mil maneras, enséñame a hacer tu voluntad, porque tú eres mi Dios. Que tu buen espíritu me guíe en un terreno firme. ¿Qué tal si oro contigo y oramos juntos? Y le pedimos al Señor misericordia. Le pedimos a nuestro Padre Celestial que haga en nosotros. Él dice que Él pone el querer como el hacer. Que nosotros podamos hacer lo que Él dice en su palabra. Yo sé que sí lo podemos con Él. Todo lo podemos en Cristo. Amén. So, vamos a orar, Padre Celestial, en este día. Yo me uno, Señor, con cualquier persona, hombre o mujer, niño, joven, adolescente.

0: Holy Spirit is represented by the wind.
1: Dice Pablo, ya no pudimos ponerle resistencia al viento.
0: Paul is saying here that we couldn't resist the wind. You know, they couldn't use the wind for their sailing, for their boat.
1: Ahora dice, nos dejamos llevar por el viento.
0: So what, I love this last part, it says we let her drive. They let it go. They let the wind guide.
1: Si tan solo nos dejáramos llevar por el Espíritu Santo.
0: If only we would allow the Holy Spirit to guide us.
1: Señor, yo te estoy sirviendo.
0: Lord, I'm serving you.
1: No veo tu respuesta.
0: I don't see your response,
1: pero yo
0: your
1: sé
0: answer.
1: Que tu promesa viene.
0: But I know that your answer is coming.
1: Cierra tus ojos.
0: Close your eyes.
1: Gracias te damos, Señor.
0: Lord, we thank you.
1: Porque no hay milagro.
0: Because there's no miracle.
1: No hay milagro tan grande como para que tú no lo puedas solucionar.
0: There's no miracle so great that you cannot perform it.
1: Señor, no hay señal.
0: And there isn't a wonder.
1: Que tú no puedas hacer en medio de nosotros.
0: That you cannot perform in front of us.
1: Te pedimos, Señor, que no miremos lo que nuestros ojos naturales ven.
0: Lord, I ask that we see not what our natural eyes can see.
1: Queremos ser como Abraham, como Isaac, como Jacob.
0: We want to be like Abraham, Isaac, and Jacob.
1: Que se dejaron llevar por tu promesa.
0: That they let themselves be driven by your promise.
1: Y que todavía haya fe en la tierra.
0: And so that there will still be faith upon the earth.
1: Que todavía creemos, Señor, que tú vas a cumplir tus promesas sobre nosotros.
0: That we believe that you will fulfill the promises that you have made to us.
1: Si hay alguien que ocupe oración, hermano.
0: If there's anybody who needs prayer, I'll give you a moment.
1: Como dije hace rato, yo no hago nada.
0: Like I said a while ago, it's not me doing the work.
1: El Espíritu Santo es el que hace.
0: It's the Holy Spirit that works.
1: Espíritu de Dios.
0: Spirit of the living God.
1: Bendito Jesús. Vamos a adorar a Dios hoy. Vamos a adorar.
0: Let's worship the Lord. Let's worship the Lord.
1: Vamos a ser como ese José.
0: We're going to be like Joseph.
1: En su peor momento,
0: that even like Joseph, who was in his worst moment,
1: fue la plataforma para llegar a la promesa que Dios le había prometido.
0: That was the platform that was used for the promise that God gave him.
1: Bendito, bendito, Señor. Gloria, gloria, gloria.
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3: Es la hora. Las 11 de la mañana y 49 minutos.

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0: What are you going to say?
1: Well, ¿Qué es lo que va a hacer?
0: I kind of did what I wanted to do.
1: Bueno, hice como yo quería hacer, como pensaba hacer.
0: But did you do what I told you to do? Well, the Lord will say.
1: Pero el Señor le va a decir, pero hiciste lo que te llamé
0: I think
1: a hacer.
0: You all know if you've done what the Lord told you
1: yo
0: to do.
1: Yo creo que ya sabemos si hemos hecho lo que Dios nos ha hablado hacer.
0: And the Lord tells all kinds of people to do different things. Support this ministry. Help this ministry. Do this ministry. Do this, do that. Preach.
1: El Señor ya nos llama a
0: sing, play.
1: Parte del ministerio o
0: it's all anointed.
1: Ser de bendición y respaldar otros
0: ministerios. Every gift
1: ministerios.
0: Is from God.
1: Todo buen
0: use it for God.
1: Viene de Dios. Usémoslo para Dios.
0: I'll tell you what he didn't tell you to do. Go home and spiritually sleep.
1: Una cosa si no nos ha llamado a hacer, que nos diga ir a casa y dormir espiritualmente.
0: God never said that to anybody.
1: Dios no le va a decir a nadie eso.
0: Stand together with me this morning.
1: Vamos a ponernos de pie, hermano.
2: Yo soy Connie Plank, agradeciéndoles por unirse con nosotros en la transmisión de hoy. Si este programa ha sido de bendición a usted o si tiene una petición de oración, preguntas acerca del programa, puede escribirnos a la siguiente dirección. Misiones Internacionales, 1240 Este Ontario Avenida, suite número 102-353, Corona, California, 92881, Estados Unidos. Misiones Internacionales, 1240 Este Ontario Avenida, suite número 102-353, Corona, California, 92881, Estados Unidos. También puede contactarnos por correo electrónico a jkpimf@msn.com. jkpimf@ms.com. Puede llamarnos también a la línea telefónica número 951-888-9330. 951-888-9330. Una vez más, gracias por acompañarnos en este día. Esperamos oír de ustedes muy pronto. Dios le bendiga.
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4: Es la hora, las 12 del mediodía y 49 minutos.

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0: ¿Cuántos están agradecidos con el Señor esta noche? Vamos a cantar este canto que se titula Agradecido. Vamos a ver cómo se escuchan los instrumentos y lo vamos a hacer todo para honra y gloria del Señor.
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3: Micrófono. Gloria a Dios, sí.
0: Ahí es. ¡Aleluya! Gloria al Señor.

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0: Es la hora, la 1:31 p.m.
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3: No se da sino hasta el año 1804 la fundación definitiva de la ciudad de Bocas del Toro. Le cuenta Rafael al doctor Martínez, el nuevo médico del pueblo. Destinada a ser para los contrabandistas lo que fue las tortugas para los piratas, diversas circunstancias frustran el proyecto. Lo único que se sabe de cierto es que se producen nuevas violencias en el antiguo escenario. Nuevos crímenes y crueldades. Hombres que se presentan de improviso sin que nadie sepa quiénes son ni de dónde vienen. Repentinamente vuelve a hacerse el silencio. Retorna la paz. El último tercio del siglo XIX es idílico. Pocos habitan las islas y esos pocos desean llevar una existencia tranquila. Son, en su inmensa mayoría, pescadores poco ambiciosos que se contentan con llenar la olla de verduras y pargos. Hacia los últimos años del siglo, inicia la plantación en gran escala del banano. El bienestar económico barre la tranquilidad. Empiezan a correr otra vez el dinero y la sangre. Las efusiones de sangre solo ocasionales, porque la altura del tiempo ya no permite abandonarse libremente a las demandas del instinto y del pasado. Entre otras cosas, la policía es más eficiente. Solo de cuando en cuando puede enviarse al otro mundo a un rival amoroso o a alguien que se cree más macho que uno. Pero todo eso parece ahora tan lejano. Aún recuerdan los mayores, como una pesadilla, las extrañas plagas que arrasaron las plantaciones. Cigatoca, Iron Rust, Panama Disease, nombres que suenan como malas palabras en los oídos de los bocatoreños que hoy viven en un pueblecito de 2,000 habitantes, del que han huido como por ensalmo el trabajo y el dinero. Hoy se pasean sus habitantes por las calles averiadas por el tiempo, rememorando los buenos tiempos y soñando que un acontecimiento providencial, petróleo o algo por el estilo, traiga una nueva época de oro. Ese pasado, sostenía Rafael, tiene que agobiar a los bocatoreños contemporáneos por mucho que ignoren sus negruras. Todos llevamos dentro una carga de dinamita próxima a estallar, y los dos sentimientos contradictorios que suscita el paisaje, atracción y repudio, también conviven en nosotros, desgarrándonos interiormente. Mis paisanos, yo incluido, afirmaba Rafael, se pasan haciendo planes de largarse para siempre, y cuando lo hacen, viven atormentados por el quemante anhelo de volver. Tiene razón Rafael, el joven superdotado, en torno al cual gira la inquietante novela titulada El Ahogado, escrita por el autor panameño Tristán Solarte. San Pablo describe esos sentimientos contradictorios que llevamos dentro en términos espirituales como la ley de Dios en una lucha constante contra la ley del pecado. La ley de Dios nos motiva a hacer el bien, mientras que la ley del pecado, que nos tiene cautivos, nos impulsa a hacer el mal, de tal modo que las dos, actuando a la vez, tienen el efecto de desgarrarnos interiormente. Pidámosle a Dios que nos libre por medio de Jesucristo nuestro Señor, que es la solución, de modo que el quemante anhelo de volver a las cautivadoras islas del pecado no triunfe sobre el ardiente deseo de largarnos de ellas.
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0: Es la hora, la 1:45.
1: Un novelista inglés señaló que es mucho más fácil morir por la fe que vivir conforme a ella. Esta observación refleja la experiencia de muchos cristianos serios, incluido el apóstol Pedro. Pedro finalmente murió como mártir en Roma por su Salvador, pero antes de eso, enfrentó el doloroso recuerdo de haber negado a Jesús 3 veces, mostrando su fragilidad humana. ¡Qué consolador es saber que Dios ofrece perdón! Todos los que no han vivido a la altura de su fe pueden acercarse a Él y recibir el perdón prometido a quienes confiesan sinceramente su pecado. Si aún no lo ha hecho, hágalo hoy y experimente la gracia transformadora de Dios en su vida. Le habla David Jeremiah, animándole a que tome el camino a una vida nueva. Descubra el perdón de Dios en su minuto en la Biblia.

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0: Muy buenas tardes, muy buenas tardes, muy buenas tardes, muy buenas tardes. Dios les bendiga poderosamente. Ya estamos aquí a través de la 99.3 en la linda ciudad de Talanga. Bienvenidos una vez más a esta audición de la tarde. Y yo te digo, Dios te bendiga. El propósito pues es de glorificar, de exaltar al Rey de Reyes y Señor de Señores.
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0: Así que le voy a acompañar hasta las 4 de la tarde con la mejor música regional. Puede llamarme al 95-18-90-04. 95-18-90-04. Estamos en vivo. También a través de el TikTok. Bendiciones para todos. Recuerde, recuerde, hermanos, ponga siempre su confianza en el Señor Jesucristo. Él sea la gloria. A las 3 de la tarde, ya con 9 minutos, nos vamos con este tema. Mundo perdido. Así como está este mundo, hermano. Solo Cristo es la esperanza.

0: 3 de la tarde con 13 minutos, 3 de la tarde con 13 minutos aquí en Radio Misiones Internacionales, en la voz de El Evangelio Completo. ¿Sabe que muchas veces, hermanitos, aquí va a encontrar el consejo sabio, verdad? Queremos encontrar el propósito de nuestra vida. ¿Cuántos muchas veces vagamos, nos equivocamos, erramos? Porque no sabemos cuál es el propósito de estar en esta tierra. Hay gente que dice, yo soy bueno para nada. Yo a qué vine a esta tierra. Mejor no hubiera nacido. Pero sabe, hermanitos, lindos, queridos, todos aquí hemos venido con un propósito. No hemos venido solamente por venir. No nacimos solo por nacer. Dios, el Hacedor nuestro, tiene un propósito para usted, para cada uno de nosotros. Pero ¿sabe cuál es el fracaso? ¿Cuál es el problema de nosotros que nos hacemos preguntas como esta? Escuche bien, usted y yo muchas veces nos hemos hecho preguntas como esta, que decimos, ¿qué debo hacer con mi vida? ¿Cuáles son mis sueños? ¿Cuáles son mis metas? ¿Cuáles son mis anhelos? ¿Qué tengo que hacer yo en el futuro? Y sabe, nos enfocamos en nosotros mismos. Y nunca, hermano, vamos a poder revelarnos, ¿verdad?, el propósito de nuestra vida. ¿Sabe? Usted nunca va a darse cuenta por qué está en esta tierra si usted se enfoca en sus propios propósitos, ¿verdad? ¿Sabe qué dice la Biblia? La Biblia dice, en su mano está la vida de todo ser viviente. Y si estamos en las manos de Dios, sabe, Él sabe lo que hacer con usted y conmigo. Gloria a Dios, ¿verdad? Gloria al Señor. 3 de la tarde con 18 minutos. 3 de la tarde con 18 minutos. Se está escuchando la mejor música regional a través de la 99.3. Estamos en vivo. Hoy día, martes 6 de octubre. Hoy el señor 95-18-90-04.
1: Atención, atención, atención. Noticia de última hora. Un trágico acontecimiento está pasando en la tierra, en donde mucha gente está desapareciendo y se ignora el paradero de ellos. Algunas informaciones dicen que seres extraterrestres se las han llevado, pero otras informaciones confirman que fueron arrebatados. Tenemos aquí un predicador. A ver usted qué nos dice de este acontecimiento y lo que está sucediendo.
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0: Con 24 minutos, 3 de la tarde con 24 minutos, aquí en la voz del Evangelio completo, siempre con buenos ánimos, siempre con la confianza en Cristo Jesús. Bueno, le estaba diciendo, hermanos, que muchas veces nos hacemos preguntas egoístas, siempre tenemos planes equivocados. Recuerda que el hombre sin Cristo, hermanos, somos un fracaso. Sin Cristo, somos un fracaso. Recuerde de que hay caminos que al hombre le parecen correctos, pero al final son caminos de muerte. Dígame usted cuántas veces hemos fracasado. ¿Cuántas personas usted se ha dado cuenta que les ha ido mal? De repente han perdido hasta sus familias, sus hijos, su hogar, por creer que han encontrado el propósito de su vida. ¿Sabe? Yo quiero contarles de que usted quiere encontrarle el propósito a su vida. Como que alguien, hermano, haga un invento y nos ponga en nuestras manos, ¿verdad? Nosotros no vamos a saber para qué fue hecho aquella cosa o cómo funciona al 100. Todo lo yendo al manual del que lo hizo. Por eso todo aparato que usted compra trae un manual, ¿verdad? Para que usted pueda usarlo correctamente. Bueno, así también pasa con nuestra vida, ¿verdad? Si usted quiere llegar a la conclusión, ¿para qué vino a esta tierra? ¿Para qué existe? Hay que ir al Hacedor nuestro.
1: Si él ha venido a salvarnos.
0: Recuerde que usted fue creado por Dios, ¿verdad? Y la vida no tendrá ningún sentido, hermanos, si usted no viene a los pies del Señor. No va a encontrar su origen, su propósito, su identidad.
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0: su significado,
2: esa grande fe,
0: su destino,
2: solo en Cristo.
0: Cualquier otro propósito termina en un callejón sin salida. Por eso, ánimos, ¿verdad? Usted dice, con razón, hermano, mire, yo a veces no hay lo que hacer, me pongo a pensar, porque mire, concentrarse en uno mismo dentro de nuestro interior, eso no va a tener ningún resultado alguno. Sí, pero fíjese que Chepito le ha ido bien. Bueno, recuerde, hermano, que hay cosas que yo por eso les decía al principio, hay cosas que parece que fueran buenas, pero al final, hermano, terminan en nada. Yo les digo algo, pues, pueden ser prósperos en su negocio, pueden ser prósperos, hermano, en esta tierra, pero ¿qué pasa si pierden su vida? Ah, se centraron tanto en las cosas terrenales y descuidaron el propósito de su vida eterna. A las 3 de la tarde con 27 minutos, 3 de la tarde con 27 minutos, aquí en la Radio Misiones Internacionales, a través de la 99.3 CB Radio, en la linda ciudad de Talanga, Francisco Morazán. Descansa ya, es el tema que suena a continuación.

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Así que, hermanitos, están ahí, pues, ya sabidos. A las 3 de la tarde con 35 minutos.

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0: Es la hora, las 3 de la tarde y 48 minutos.
1: 3 de la tarde con 48 minutos, ya casi en la recta final de esta programación de la tarde de la mejor música regional, aquí en La Voz del Evangelio Completo, Misiones Internacionales, la mejor música que exalta, que glorifica al Rey.

0: y de reyes y señor de señores. Usted puede programar su canto favorito, ¿verdad? Si usted dice, hermanito, esos cantos yo quiero escuchar tal alabanza. Bueno, aquí se le complacemos. Le complacemos. Yo quiero darle en esta tarde dos versículos. Dos versículos que confirman que Dios sí nos escucha. Que Dios sí nos escucha. Uno se encuentra en el Salmo 17, 6. Nos dice la palabra del Señor. Dios mío, yo te invoco porque tú me respondes, decía David. Inclina a mí tu oído y escucha mis palabras. Dan testimonio de que Dios sí nos escucha. ¿Verdad? David dijo, porque tú me respondes. ¿Verdad? Y sabe, otro versículo bien conocido también es que el Señor dice, clama a mí y yo te responderé. ¿Verdad? Y el Salmo 50:15 también nos enseña la palabra del Señor que nos dice, invócame en el día de la angustia y yo te libraré y tú me honrarás. Oiga bien. Así que hermanitos, de repente a veces el enemigo dice que ¿para qué vas a orar? ¿Para qué vas a hablarle a Dios? No responde, no te escucha. Pero yo le doy testimonio que si usted clama al Señor, Él le va a responder.
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0: 10 minutos y estaremos a las 4 de la tarde. A las 4 de la tarde se viene el programa Esperanza contra Esperanza. A las 4:30 el pastor Sergio Vaquera en el programa Jesucristo es la respuesta.

Bueno, ya a las 3 de la tarde, hermanito, llegué al final del programa. Yo les invito a que sean en nuestra sintonía, 3 de la tarde con 53 minutos. Otro texto más que les voy a regalar para que usted tenga esa confianza en el Señor. Para que usted tenga esa seguridad en Él. Salmo 145, verso 18. Dice la palabra, tú, Señor, estás cerca de quienes te invocan. De quienes te invocan con sinceridad. Aleluya. Qué bendición, hermanos, qué bendición. Recuerde que el salmista David fue uno de los hombres que más iba a la presencia del Señor a invocar. Por eso encuentran muchos textos de oraciones, ¿verdad? De versículos de oración en el libro de los Salmos. Él siempre recurría al altar. Cosa que hoy en día en las iglesias poco a poco se está perdiendo. Bueno, hermanito, gracias por haberme acompañado. Hermanos de Talanga, hermanos que me escucharon a través de la página web, en las diferentes plataformas de la internet, gracias por haber escuchado la radio. Espero el día de mañana estar con ustedes a las 5 de la mañana. Voy a tratarte con 55 minutos. Me despido, hermanos. Pase bonita tarde. 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La verdad que estamos haciendo todos los arreglos para que las cuentas estén a nombre de la iglesia. 3 de la tarde con 55 minutos. Pase bonita tarde.

0: Es la hora, las 4 de la tarde y 4 minutos.
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3: Yo dije no, lo que yo voy a hacer es huirme de esa mujer loca. Yo no quiero que me vuelvan a hablar de esa mentira otra vez. Empecé a correr desesperado y llego al ascensor. Parece ser que el ascensor no trabajaba. Y dije, no, voy a buscar las escaleras a correr a todo lo que da. Empecé a correr y cuando llego a la planta baja, yo pensé y dije, me escondí al fin de esos aleluyas que me vienen a hablar mentiras a mí. Recuerdo, mis estimados, que en aquel momento, a la salida del Hospital General de la ciudad de Los Ángeles, venían dos muchachos muy alegres entrando al hospital. Ellos venían con un pedazo de papel. Uno de ellos se me acerca y me dice, joven, detente. Le digo, ¿qué quieres tú? Yo ya me estaba hasta cuadrando para ver si quería un poco de pleito. Me dice, no, joven, queremos que leas este pedazo de papel. Tómalo, es para ti. Le digo, ¿de qué habla? Cuéntame tú mejor. Él me dice, joven, se trata de que Jesús te ama a ti. Yo dije dentro de mí, ajá, estos aleluyas se pusieron de acuerdo con la vieja loca del séptimo piso. Y dije dentro de mí, estos, yo me les voy a desaparecer. Salgo corriendo, tiro el papel aquel que ellos me habían regalado. Acuérdese bien, yo había salido con las ropas que me habían dado en el hospital. ¿Cómo me había arrancado las agujas? Mi brazo derecho había sido prácticamente, la vena de mi brazo derecho estaban sangrando bastante, de tal manera que empecé a manchar mi ropa de mi propia sangre. Al llegar a la parada de un autobús, me le acerco a un hombre de bastante edad y le digo, señor, regáleme 35 centavos, por favor. Al él darse cuenta que yo estaba desesperado, tanta lástima le causé, que me dice, toma, joven, rápidamente. Yo le digo, es que vienen una gente loca siguiéndome, me quiero desaparecer de ellos. Él no pudo entender de qué era lo que yo le estaba hablando. Me subo al autobús y dije dentro de mí, hasta el fin, ahora me deshice de esos aleluyas. No quiero saber de ellos más. Estando ya en el autobús, empecé a respirar profundo. Como quien dice, ya era tiempo que me deshiciera de esa gente o me perdiera de ellos. Mis estimados, una señora un tanto abundante, gordita, se sienta a mi lado izquierdo. Y cuando ella se dio cuenta que yo venía tal como venía, me tuvo tanto temor quizá que se quitó de mi lado izquierdo. Yo dije dentro de mí, se me fue mi presa. Yo ya estaba haciendo planes para ver cómo podía hacer en robarle a aquella mujer. Mis estimados, cuando menos yo lo pensé, se acerca a mi lado izquierdo una jovencita. La joven, cuando se sienta, lo primero que hizo fue tirarme una sonrisa. Yo dije dentro de mí, ¡wow! ¡Qué pegue el que yo traigo ahora de verdad! La muchacha me pregunta y me dice, ¿cómo te llamas? Le digo, Manuel Azúcar, pero me dicen el Shaggy. Como que ella no estaba muy impresionada por mi nombre o cómo me llamaban. Ella estaba impresionada de la manera que yo venía vestido. Ella trató de hacer más conversación. Y yo dije dentro de mí, ya la tengo frita. Ya, ya, ya está en mis manos. Pero yo no sabía cuáles eran las intenciones de aquella jovencita. Me pregunta y me dice: joven, ¿por qué estás sangrando de tu brazo derecho? Yo lo tenía escondido así. Y como me habían dado las sandalias aquellas en el hospital, estaba tratando de esconderlas para que ella no se diera cuenta. Le digo: señorita, estoy bien, créame, estoy bien. Ella me dice: joven, me doy cuenta que tú necesitas algo. En serio, le digo, yo creí por un momento que ella me iba a decir: ¿quieres salir conmigo? Y yo ya estaba listo para decir: hey, why not? ¿Por qué no? Vamos a donde tú quieras. Pero mis estimados, aquella joven me dice: joven, yo sé lo que tú necesitas. Lo que tú necesitas es un cambio que solamente Cristo lo puede hacer. Dios lo puede hacer. ¡Aleluya! ¿Cuánto da gloria a Dios en esta hora? Mis estimados, rápidamente me bajo del autobús y yo dije dentro de mí: hasta las muchachas bonitas se han conquistado estos aleluyas. No puede ser. Llamo a mi madre y le digo a mi madre: mamá, yo voy para casa. Iba desesperado. En el mismo teléfono le pregunto: mamá, ¿tenemos religión nosotros, sí o no? Mi madre, para confortarme, me dice: hijo, quiero que sepas que tú tienes religión desde que naciste. Y dije yo: ah, eso era lo que yo quería escuchar. Soy religioso, criminal y religioso, ladrón y religioso, drogadicto y religioso. Yo no me alarmo, mis estimados amigos. Algunos serán borrachos y mujeriegos, infieles a sus esposas, y son religiosos. Óigame, pero me doy cuenta, la religión no ha podido hacer nada para cambiar para bien a tu vida. Yo conozco a alguien que puede cambiar tu vida. Ese se llama Jesucristo. Dale ese aplauso fuerte al Señor Jesús en esta hora. ¡Aleluya! No es la religión, mi estimado, es Cristo Jesús, mayor que todas las religiones juntas. Denle ese aplauso más fuerte al Señor Jesús en esta noche. ¡Aleluya! ¡Aleluya! ¡Aleluya! Oh, yo me gozo en esta hora. Yo ya estaba conforme con las palabras que había escuchado de mi madre. Soy religioso. Llego donde mi madre y le digo: madre, he visto una gente que yo creo que son los aleluyas. Cuando vengan a casa no hay que dejarlos entrar. No te preocupes, hijo mío, tenemos nuestra religión. Recuerdo que llegó una viejita chiquitita. Parecía como que no quebraba un plato. De esas viejitas que guardan las bombas atómicas ahí escondidas y las sacan en el momento preciso. Gloria a Dios. Toca la puerta. Yo estaba hablando justamente unos momentos antes con mi madre acerca de eso. Luego abro la puerta y veo a esta viejita. Busco a ver si traía un libro negro. Ya el gorilón ya me había dicho: sugar, todos esos aleluyas traen un libro negro, así lo vas a reconocer rápido. Está bien, gorilón. Yo ya había informado a mi compañero de batalla que no quería saber nada de los aleluyas. Rápidamente busco a ver si traía libro negro, la Biblia. Me di cuenta que solo traía una bolsa grande. Usted sabe, algunas damas les gusta traer bolsa grande donde meten refrigerador, secadora de pelo y todo eso. No se le quede viendo para que no se enoje. Y ahí estoy yo estudiando a aquella viejita. Le digo: ¿qué quiere, señora? ¿Puedo hablar con el señor o la señora de casa, por favor? Le digo: señora, solo está mi mamá. ¿Puedo hablar con ella, por favor? Un momento. Mamá, allá hay una señora que quiere hablar con usted. Hijo, dile que si vende, que yo no quiero comprar nada. Señora, ¿qué vende usted? nada, solo quiero hablar con ella. Mamá no vende nada. Dile que pase, hijo mío. Y yo no sabía que estaba entrando un aleluya a mi casa. En cuanto entra la viejita, apenas se sentó en la esquinita de aquel sofá, me le quedo viendo y caminé enfrente de ella como dos veces. La señora saluda a mi madre. Mucho gusto, señora. Mi nombre es Ponte. Ah, la hermana Ponte. Y empezaron a hablar y mi madre le dice, ¿qué le puedo servir, señora? Es que hemos empezado a visitar toda esta área y yo no escuché nada de Dios todavía. Cuando yo dije, ah, esta debe ser de las señoras esas que andan inspeccionando si hay cucarachas en la casa o ratones o qué sé yo, mejor me meto. Me encierro en mi recámara, estaba encerrado. ¿Cuándo viene la sorpresa? Oigo que alguien estaba orando ahí, rezando, hablando en voz alta en la sala de mi casa. Y digo, esto se parece como que si fuera alguien hablando con Dios. Parece aleluya esa señora. Salgo rápidamente de mi recámara y mi madre estaba con una sonrisa y unas lágrimas. Mamá, ¿qué ha pasado? La señora que tú dejaste entrar es cristiana evangélica. Me ha invitado a la iglesia y yo voy para la iglesia en esta noche, aunque usted no quiera. Gloria sea el nombre de Dios. Aleluya. Ella se fue para la iglesia. Esa noche ella aceptó a Jesucristo como Salvador también allí en la iglesia. Venía de la iglesia contenta, alegre. Y yo le digo, mamá, le lavaron el cerebro, ¿verdad? Se lo lavaron, le lavaron el cerebro. Me decía, no, hijo mío, esto es algo lindo. Yo quiero que conozcas a Jesucristo como tu Salvador. Óigame, yo huyéndome de los aleluyas. Y ahora, un aleluya en mi casa también. ¿Cuánto dan gracias a Dios en esta hora? ¡Aleluya! ¡Aleluya! Yo le dije al gorilón, gorilón, tengo un problema, amén. ¿Qué hago para ahuyentar a tres viejitas que siempre vienen a mi casa a orar? Me dice, Sugar, asústalas. Pero gorilón, ¿y cómo le hago? Enséñales una navajita de las que tienes por ahí. Y te aseguro que será santo remedio, jamás van a llegar. Pero asegúrate que las agarras con la masa en la mano. Ahí cuando estén orando, ahí. Le digo, pero gorilón, ¿por qué no vienes conmigo y entre los dos las ahuyentamos, las asustamos? Y me dice, está bien. En aquel entonces nosotros vivíamos en un home trailer, de esas casas movibles. Nosotros llegamos, el gorilón y un servidor, y nos metimos bajo el home trailer, esperando que las viejitas llegaran. Cuando llegaron las tres viejitas, entraron a casa, le digo, gorilón, ahí están ya. Me dice, Sugar, ya sabes qué tienes que hacer. Si necesitas mi ayuda, da tres zapatazos fuertes.
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0: Es la hora, las 4 de la tarde y 18 minutos.
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0: Es la hora, las 4 de la tarde y 31 minutos.
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0: Hola, Dios les bendiga, les habla su servidor, el hermano Sergio Vaquera del Ministerio Jesucristo la Respuesta. Espero que la palabra pueda ser de bendición para su vida. 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Que Dios les bendiga. Bendiciones.
1: Otoño y otra vez invierno, todo da vuelta, mi hermano. Si usted quiere saber qué va a pasar en el futuro, mire el pasado, hermano, porque lo mismo que fue ayer va a ser en el futuro una vez más. Todo da vuelta, la historia se repite una y otra vez. Cuando quiera saber qué le va a pasar a la iglesia, mira lo que le pasó primero a Israel, porque Israel hizo en lo físico lo que la iglesia está haciendo en lo espiritual, y todo lo que pasó a Israel le va a pasar también a la iglesia. Israel siempre ha estado en guerra, Israel nunca ha tenido paz, hermano. Escuche lo que le digo, fueron pequeños periodos los que tuvo Israel paz, de ahí no ha tenido paz, hermano. Siempre ha estado en guerra. Israel es nación desde 1948 y hasta ahorita, mi hermano, no creo que duerman una noche en paz. La Biblia nos dice orar por la paz de Jerusalén, porque no tienen paz y nunca van a tener paz hasta que reconozcan al príncipe de paz, al que crucificaron, y su nombre es Jesús de Nazaret. ¿Cuánto dicen amén? Pero hay una batalla siempre entre el bien y el mal. Es una guerra espiritual, hermano. Vale más que despertemos. Satanás no tiene misericordia. Quiere destruir a mamá, quiere destruir a papá, quiere destruir sus hijos, quiere destruir sus nietos y sus bisnietos. Y créame que hemos visto generaciones donde se pasa la maldición de los padres a los hijos, de los hijos a los nietos, hermano, porque no se quiebra la maldición, porque no se levanta un hombre que le ponga un hasta aquí al diablo, le diga: diablo, quiero que me escuche bien, yo y mi casa serviremos a Jehová. Pero alguien se tiene que poner, hermano, entre su familia y Satanás y decir: de aquí no pasas, me voy a vestir como soldado de Cristo y te voy a vencer, y no tocarás más a ninguno de mi familia. ¿Cuánto dicen amén? Siempre ha habido una guerra. Siempre ha habido guerra, hermano. Conocemos la guerra entre David y Goliat, entre el bien y el mal, entre el ungido del Señor, hermano, y el enviado de Satanás. Un hombre es un grandote, mi hermano, que representa el mismo Satanás, el hombre fuerte, hermano. Pero, hermano, por eso me encanta eso de esa guerra entre David y Goliat, hermano, porque David no venció a Goliat con su propia fuerza, lo venció con la fuerza del Señor. Goliat venía, mi hermano, con espada y jabalina, venía con escudero y todo lo demás, hermano, y David le dijo esta palabra: tú vienes a mí con espada y jabalina, yo vengo a ti en el nombre de Jehová de los ejércitos, el cual tú hiciste enojar. Bendito sea Dios. Jehová de los ejércitos es su nombre. ¿Cuántos dicen amén? Qué lindo ese nombre, Jehová de los ejércitos. ¿Por qué Jehová de los ejércitos? Jehová es el Dios de los ejércitos, hermano, el Dios de los escuadrones de Israel. ¿Por qué se le llama Jehová de los ejércitos? Es el Dios de los ejércitos, de todos los cielos, de todos los ángeles, hermano, el Dios de los ejércitos, de langostas, el Dios de los ejércitos, hermano, de todo ejército que hay en este mundo. Dios es el Dios de todas las cosas. ¿Cuántos dicen amén? Él controla todo. No solamente eso, encontramos en el Nuevo Testamento, recién que nació Jesús y apenas tenía, mi hermano, unos 30 años, se acababa de bautizar, hermano, el Espíritu se lo llevó al desierto, y en el desierto continúa la guerra. Dice que 40 días después, hermano, de haber estado Jesús orando y ayunando en el desierto, dice que vino el tentador y lo comenzó a tentar y le dice: si eres hijo de Dios, haz que esta piedra se convierta en pan. Qué tremendo, mi hermano. La guerra continúa. La guerra continuó, mi hermano. El Antiguo Testamento, viene Jesucristo en el Nuevo Testamento, y Satanás no quita el dedo del renglón. Viene a atacar al Señor y le dice: si eres hijo de Dios, dile a estas piedras que se conviertan en pan. La misma tentación, hermano, que fue con Eva, dijo: también a este me lo voy a tentar, hermano. Ah, pero no se topaba, no se podía, no pensaba que este hombre conocía la palabra, era la palabra encarnada, y lo primero que le dijo: escrito está, Satanás, no solo de pan vive el hombre, sino de toda palabra que sale de la boca de Dios. No trató de tentar tres veces. La misma tentación que trató con Eva, la trató con Jesús, hermano, pero con el Cristo de la gloria no más nada no pudo, porque el Cristo de la gloria es poderoso, y más poderoso el que está en nosotros que el que está en el mundo también. ¿Cuántos dicen amén? Estamos destinados a ser vencedores. La Biblia dice en el libro de Romanos que en Cristo somos más que vencedores. Somos más que vencedores. Pero hermano, una de las primeras cosas que yo le quiero hablar es sobre esto. Ya le dije, todo lo que le he dicho hasta ahorita es que usted y yo estamos en una batalla espiritual. Es una guerra. Es una guerra sin cuartel, hermano. Satanás, antes de que usted llegue a la iglesia, ya llegó él. Oiga, atiende la iglesia todos los domingos y toda la semana. Satanás es bueno para ir a la iglesia. Mucha gente piensa, oh, Satanás no entra en las iglesias. Oh, hermano, es el primero que llega. El Satanás no conoce la Biblia, la conoce mejor que usted y yo juntos, la Biblia. Es más, Satanás es predicador, hermano. Le dijo mi hermano a Jesús. Mire, se puso a hablar con Jesús en el capítulo 4 del libro de Mateo y le dice, escrito está, le dijo a Jesús, que a sus ángeles va a mandar para que tu pie no tropiece en piedra. Oye, le predicó a Cristo. Pero el Señor le dijo, pero escrito está, a tu Dios no tentarás y a Él solo servirás. Dice la Biblia, mi hermano, que después de que le trató y no pudo, dice que se fue con la cola entre las patas. Esas son las guerras, hermano, que tú debes. Y dijo el Señor, así como el Padre me envió, así yo los envío. Cristo venció y tú puedes vencer también. ¿Cuántos dicen amén? Pero lo primero que tenemos que hacer, hermano, es recordar una cosa. La guerra es solamente para los soldados. Hay mucha gente que hace montón. Pero solamente los soldados están capacitados para ir a la guerra. Y esto es lo que yo le quiero hablar así rápidamente como una introducción y luego vamos a ir al mensaje. Número uno, hermano, primero que nada, cuando una persona se enlista para la... ¿Cuántos soldados de Cristo hay aquí? Más bien, quiero preguntarle eso. Hermano, Cristo no tiene, hermano, gente que no sea soldado. Toda la persona que llama, Dios la llama como soldado. Miren la Biblia lo que dice, 2 Timoteo capítulo 2. Déjeme lo llevo por la palabra y todo esto va a ser pura introducción. Y los 15 minutos, al último le voy a dar lo que es el mensaje. 2 Timoteo, por favor. En el capítulo 2, miren lo que dice la Biblia, el verso 2. En adelante. Lo que has oído de mí ante muchos testigos, esto encarga a hombres fieles que sean idóneos para enseñar también a otros. Tú, pues, sufre penalidades como buen soldado de Jesucristo. Ninguno que milita se enreda en los negocios de la vida a fin de agradar a aquel que lo tomó por soldado. Oiga, mi hermano, hasta ahí nomás. Dice la Biblia que Dios nos tomó por soldados. Déjeme le digo, Cristo puede pelear esa batalla por nosotros, pero ¿sabe qué, mi hermano? Nos ha dejado que nosotros seamos su boca, que nosotros seamos sus pies, que nosotros seamos sus manos, que nos vistamos de la armadura de Dios. ¿Sabe que la armadura de Dios es un revestimiento de Dios mismo? Oiga, mi hermano, toda la armadura, dice Cristo, toda la armadura, dice Cristo. Y cuando te vistes, hermano, de la armadura de Dios, te estás vistiendo de Cristo. Y cuando te vea Satanás, aleluya, te va a tener miedo porque se va a acordar quien le dio una paliza allá en el desierto de Israel. ¿Cuántos dicen amén? Primero que nada, somos soldados de Cristo. Pero los soldados, hermano, se necesita soldados valientes, no cobardes. Dije valientes, no cobardes. Siempre escuchamos, hermano, en la guerra hay dos clases de soldados. Los que se ponen en la raya y caminan adelante. Y los que se esconden porque las balas están zumbando. Cuando se pone difícil, hermano, ahí se mira el verdadero soldado. No es fácil, hermano. Estaba viendo un pequeño clip de una de las guerras cuando llegaban los barcos allá, no me acuerdo, en parte de Europa. El hermano sabrá, los barcos, hermano, y en cuanto se bajaban los soldados y empezaban a caminar, las bombas cayendo y matándolos. Y los soldados seguían avanzando, morían 100, morían 500, morían, y seguían avanzando hasta que vencieron al enemigo, mi hermano. Se necesitaba hombres de valor, soldados de valor, y es lo que necesitamos hoy en día, hombres, hermano, que cuando se pone duro no empiecen, hermano, a desertar del ejército. Necesitamos hombres valientes. ¿Cuántos dicen amén? Mateo capítulo 11, mire lo que dice la Biblia. En cuanto a los verdaderos soldados de Cristo, los verdaderos valientes, no vaya a perder el hilo, mi hermano, porque todo esto lo vamos a entrelazar con la aplicación final. Mateo capítulo 11, dijimos, el versículo 12. Mire lo que dice la palabra del Señor. Alabado sea el Señor. Desde el día de Juan el Bautista hasta ahora, el reino de los cielos sufre violencia y los violentos arrebatan. Hermano, esta palabra

0: Cuando hay autoridad, el diablo respeta cuando hay autoridad. Es que tú no vas en tu nombre.
1: Esperamos que este mensaje le haya sido de gran bendición para su vida. Es nuestro deseo. También el deseo de todo nuestro staff aquí de su programa Jesucristo es la respuesta. 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Bendiciones. Será hasta nuestro próximo programa.

0: Es la hora, las 4 de la tarde y 45 minutos.
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0: Andamos.
1: Bueno, más o menos.
0: ¿Qué pasa?
1: No llego a fin de mes con la plata.
0: Ah, no me digas. ¿Y vos? ¿Cómo estás?
2: No, yo también. 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
1: Gracias por acompañarnos. 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Queremos que usted tenga esta información porque estamos convencidos de que es muy importante para nosotros, como seguidores de Cristo, entender lo mejor que podamos cómo es el hogar que Dios ha preparado para los creyentes. El día de ayer nos quedamos en la mitad de este mensaje en cuanto a la promesa del cielo. Estamos examinando algunas de las enseñanzas que nos dicen las Sagradas Escrituras respecto al hogar que el Señor prometió que iba a preparar para nosotros. Pues bien, hoy tenemos el resto de esta lección, así que abra su corazón y estudiemos la palabra de Dios.

cualquier lugar en el cielo es una mansión comparado a lo que tenemos aquí. Amén. La palabra clave en Juan capítulo 14 es Padre, que aparece 23 veces en las Escrituras. Dios Padre es quien da paz, perspectiva y preeminencia y permanencia a nuestro atormentado corazón y por su Hijo Jesucristo. En esta imagen reconfortante de la casa del Padre, nos vemos frente a frente con la cercanía e intimidad y un cielo eterno. El cielo no es un sentimiento ni una fantasía. El cielo es un lugar preparado para personas preparadas. Vamos a reunirnos, congregarnos, interactuar y disfrutar de nuestro tiempo allí. Jesús dijo, «Voy a preparar lugar para ustedes». No simplemente dijo que el cielo es real, dijo que es personal. Es un lugar para usted, es un lugar para mí. Cuando usted llegue allá, lo que sucederá en los primeros momentos de su existencia en el cielo es que usted va a pensar para sus adentros. Ah, así que esto es lo que he estado esperando. Me hace recordar algo que leí en un libro escrito por el médico suizo Paul Tournier, titulado Un lugar para ti. Él era psicólogo y creía que una de las necesidades más profundas que todos tenemos es pertenecer a alguna parte, tener un lugar. En ese libro, cuenta de un joven que tuvo una vida difícil. Su familia era disfuncional y él nunca sintió que encajaba allí. Incluso al crecer, no podía conectarse con personas en el trabajo. Siempre se sentía como estando perdido. Un día, en una sesión de consejo, el joven dijo, «Pienso que el problema real es que siempre estoy buscando un lugar, algún lugar en donde pueda ser yo mismo». Eso es algo que todos sentimos en el corazón. Queremos saber que pertenecemos, queremos un lugar en donde se nos quiere, en donde nos sentimos en casa. Algunos viven toda su vida buscando eso y nunca lo hallan. Pero Jesús nos da esta promesa. Él dijo que todos los creyentes tenemos un lugar. Él está preparándolo ahora mismo. No es simplemente una casa, es su hogar, su futuro. Es en donde usted va a estar con Jesús y con todos sus seguidores. Ese será nuestro hogar permanente. Recuerde que todavía no estamos en casa. ¿Recuerda el antiguo himno? El mundo no es mi hogar, soy peregrino aquí. Pues bien, eso es verdad. La Biblia nos describe como peregrinos y extranjeros en esta tierra. Tal vez tengamos nuestra vivienda y puede que sea hermosa, pero solo es temporal, porque no estaremos aquí por mucho tiempo, ¿verdad? Simplemente pregúnteselo a Edward Harriman. Era hijo de predicador y abandonó los estudios para trabajar como mensajero en Wall Street. En menos de 10 años, se abrió paso para llegar a ser miembro de la Bolsa de Valores de Nueva York. Luego, llegó a ser uno de los gigantes de los ferrocarriles de los Estados Unidos de América. Se le llegó a conocer como el rey de los ferrocarriles. En 1885, compró cientos de hectáreas al norte de la ciudad de Nueva York para su hogar permanente, una mansión a la que llamó Arden. La mansión de como 10.000 metros cuadrados se levanta en la cumbre del Monte Orama y tiene paisajes impresionantes. La mansión, que todavía se usa como un centro de conferencias exclusivo, y algunos de ustedes tal vez hayan oído de ella, alardea de amplios corredores, gigantescas salas de estar, enormes patios, fuentes de todo tipo y lujosos dormitorios. Es una de las casas privadas más grandes de todos los Estados Unidos de América. Harriman se aseguró de que todos los materiales procedieran de los Estados Unidos: madera tallada, mármol, pinturas, alfombras, esculturas y muebles. Incluso el enorme órgano en la galería fue hecho en el país. Harriman se mudó a mansión a principios de 1909 y murió allí el 9 de septiembre del mismo año. Tenía 61 años y disfrutó de su mansión apenas unos pocos meses antes de que la muerte se lo quitara todo. Nuestras viviendas terrenales, sea que vivamos en una choza de cartón o en una enorme propiedad, son todas temporales. El cielo es nuestro hogar permanente, del que disfrutaremos en un cuerpo resucitado con un glorioso amigo llamado Jesucristo. Así que el cielo significa creer en una persona y significa creer en un hogar, pero también el cielo significa creer en una promesa. Jesús dijo, «Y si me voy y les preparo un lugar,
Vendré otra vez y los tomaré a donde yo voy, para que donde yo esté, allí estén ustedes también. Dentro del contexto de la inminente muerte de nuestro Señor, su resurrección y ascensión, la única interpretación lógica de esta promesa incluye su retorno y el rapto de la iglesia. Es increíble considerar cuánto el Señor quiere estar con nosotros. Quiere que estemos donde Él esté, dijo en oración, según Juan capítulo 17, versículo 24. Padre, quiero que los que me has dado estén también conmigo donde yo estoy para que vean mi gloria. No recuerdo si alguna vez me di cuenta de eso, sino hasta hace poco al estudiar el Nuevo Testamento, cuántas veces Jesús dice que quiere que estemos con Él. Nosotros queremos estar con Jesús, pero esto es lo asombroso. Jesús quiere que nosotros estemos con Él. Jesús tuvo muchas cosas que decir en esta tierra y la Biblia también tiene mucho para decirnos. Algunas de las palabras son verdades que debemos aceptar, oraciones que debemos elevar, advertencias de cosas que debemos evitar y otras son palabras que dan seguridad. Hay largos pasajes dedicados a la alabanza de la gloria de Dios y Jesús dijo mucho en cuanto a la ética, amar a Dios y amarnos unos a otros. Pero para mí, la categoría más maravillosa de enseñanzas bíblicas son las promesas que el Señor nos ha dado. Representan el cimiento de nuestra fe. Jesús dijo, voy a preparar un hogar para ustedes, y si me voy y les preparo un lugar, vendré otra vez y los tomaré a donde yo voy, para que donde yo esté, allí estén ustedes también. Esa es una maravillosa verdad. Alguien ha dicho, Dios hace una promesa, la fe la cree, la esperanza la espera y la paciencia la aguarda. De todas sus promesas, las palabras sencillas del Señor de que Él está preparando un lugar para nosotros y que volverá y que nos llevará para que estemos con Él por la eternidad. No sé si podría haber una promesa mejor que esa. Todos necesitamos la promesa de nuestro Señor y la tenemos. Vanita Randall Risner ha aprendido a apoyarse en esa promesa. Voy a contarles su historia, que es más bien triste. Vanita contrajo poliomielitis en su infancia. Se equivocaron en el diagnóstico y vivió paralizada casi totalmente. Las cosas empezaron a mejorar después de que halló a Cristo en su juventud. Consiguió un empleo de ensueño en Boston. Obtuvo una maestría en administración de la Universidad Stanford, en donde conoció y se casó con un compañero de clase. Las cosas se complicaron todavía más. Tuvo 4 abortos espontáneos y un hijo murió debido a una equivocación del médico. Le diagnosticaron síndrome post-poliomielitis, lo que quería decir que posiblemente quedaría tetrapléjica. Allí fue cuando su esposo se fue con otra. En todo esto, su andar con Dios seguía haciéndose más fuerte y su fe más profunda en la palabra de Dios. Y ha sido testimonio de victoria para muchos. Escribió un libro titulado Andando por el Fuego, en donde lo dice de manera sencilla, de esta manera. La vida es una jornada, pero solo si hay un destino. Yo estoy yendo a la casa de mi padre y absolutamente no puedo esperar por la fiesta. Cuando llegue allá, trotaré, correré, iré a toda velocidad y finalmente brincaré a los brazos de mi Salvador. Hace mucho que descubrió que su sufrimiento solo es temporal y que está preparándola para el cielo, en donde habrá gloria incomparable, mucho mayor que cualquier dolor que jamás haya conocido. La gente me pregunta con frecuencia, ¿por qué es importante estudiar el cielo? Porque todavía no estamos allí. El cielo es el ancla del alma, dice la Biblia. Y cuando uno sabe que Dios tiene todo esto preparado y que el plan para el futuro es definitivo y que no hay posibilidad de que falle, que un día vamos a estar con Jesús, de alguna manera las cosas que tenemos que atravesar aquí abajo son más fáciles de sobrellevar, porque uno sabe que no duran para siempre. Dios tiene algo mucho mejor planeado para todos nosotros. Así que el cielo significa creer en una persona, quiere decir creer en un lugar y quiere decir creer en una promesa. Y esta es el número 4. El cielo significa creer en un plan. El problema es que no todo el que piensa que está yendo al cielo se dirige allá.
No sé si usted lo ha notado, pero hay ocasiones en algún partido de deportes cuando un atleta que perdió a su padre la semana anterior entra en el juego y anota un tanto, poncha a todos los bateadores o consigue un jonrón. Entonces dice, «Mi papá no está aquí, pero está viéndome desde el cielo». Eso da por sentado que el padre del jugador está en el cielo, pero la Biblia no enseña eso. La Biblia no enseña que los que están en el cielo nos ven. Eso brota de un pasaje de Hebreos, capítulo 12, en donde dice que hay una gran nube de testigos observándonos, pero esa nube de testigos no son personas que están en el cielo, sino que son las personas que menciona en Hebreos capítulo 11, que hicieron las grandes cosas de las cuales la Biblia habla. Y ven que nosotros podemos hacer esas cosas. Así que algo interesante en cuanto al cielo es que toda persona como que piensa que está yendo allá, pero eso no es verdad. Si usted no está seguro de cómo ir al cielo, debe prestar atención, porque voy a darle el plan. Voy a decirle lo que la Biblia dice directamente de este pasaje de las Escrituras. No podría ser más claro. Si usted está viendo este programa por televisión en casa, espero que preste atención. Si usted no es cristiano y dice, pues bien, no sé si soy cristiano o no, cuando acabe de decirlo en unos pocos momentos, usted va a saberlo. Sea que haya hecho lo que la Biblia dice que necesita hacer para ir al cielo o no. No todo el que dice que está yendo al cielo, está yendo al cielo. Usted no simplemente va al cielo porque piensa que va a ir allá. Eso nos lleva a esta verdad al final del pasaje de Juan, capítulo 14. Leemos, «Señor, si no sabemos a dónde vas, ¿cómo vamos a conocer el camino?», le dijo Tomás. Jesús le dijo, «Yo soy el camino, la verdad y la vida. Nadie viene al Padre sino por mí». Cuando Tomás preguntó acerca del camino, Jesús no le dio una lista de instrucciones. Se presentó a sí mismo. Esa es la esencia del Evangelio. Jesús es nuestro plan de salvación. William Barclay lo ilustra de esta manera. Supón que estás en un pueblo extraño y pides direcciones. Y supón que la persona a quien le preguntas dice, en la esquina da vuelta a la derecha, en la segunda calle a la izquierda, cruza la plaza, pasa la iglesia, y en la tercera calle sobre la derecha, el lugar que buscas es el cuarto a la izquierda. Lo más probable es que te pierdas antes de llegar a la mitad, pero supón que la persona a la que le preguntas dice, ven, yo te llevaré allá. En ese caso, la persona para nosotros es el camino y no podemos perdernos porque la persona es el camino y nos está llevando allá. Eso es lo que Jesús hace por nosotros. Él no se limita a decir, el cielo está en esa dirección. Él dice, no, yo soy el camino al cielo y si quieres ir al cielo tienes que venir por mí. Él no nos da consejos ni direcciones. Nos lleva de la mano y nos dirige y nos fortalece y nos guía personalmente cada día. Ahora, eso puede sonar estrecho en nuestra cultura. Algunos dicen que es intolerancia, pero si seguimos a Jesús, no se nos da licencia para enmendar sus palabras. Alguien ha dicho, Dios nos creó a su imagen. Y desde entonces, nosotros hemos estado tratando de crear a Dios a nuestra imagen. Queremos que Dios sea el Dios que nos sirve y hace que todos nuestros sueños se cumplan. Desdichadamente, Dios es quien hace las reglas, y estas son las reglas. Así es como uno va al cielo, y es que tiene que venir por Jesucristo. No hay muchas maneras. Algunos dicen, tu camino es tan bueno como el mío. No, el único camino que cuenta es el camino de Cristo. Dios es el único que tiene la opción de tomar esa decisión. La Biblia es muy consistente en cuanto a esto, amigos y amigas. La Biblia dice, en ningún otro hay salvación, porque no hay otro nombre bajo el cielo dado a los hombres en el cual podamos ser salvos. Hay solo un camino. Primera a Timoteo capítulo 2, versículo 5 dice, porque hay un solo Dios y también un solo mediador entre Dios y los hombres, Cristo Jesús hombre. En esta edad de tolerancia, cuando todos y cada uno piensa que su camino es tan bueno como el de cualquier otro, tenemos que recordar que Proverbios 14, versículo 12, dice, hay camino que al hombre le parece derecho, pero al final es camino de muerte. Alguien dice, pues bien, son sinceros.
¿Cuántos saben que uno puede estar sinceramente equivocado? Por ejemplo, puedo decir que sinceramente creo que si salto de un avión sin un paracaídas, todo saldrá bien. Pero estaré sinceramente equivocado y muy pronto el suelo me lo recordará. La sinceridad es algo bueno, pero no es lo que usted necesita para ir al cielo. Usted necesita a Jesucristo. Tiene que poner su confianza en Él. Preste atención. Dios no cambia de parecer en cuanto a ir al cielo para cada individuo. Tal como cada persona nace físicamente de la misma manera por una madre y un padre, toda persona nace espiritualmente de la misma manera por la palabra de Dios y el Espíritu Santo. Ustedes y yo conocemos a muchos que dicen, pues bien, están hallando nuevas maneras de traer niños al mundo. Pueden buscar y hallar todas las formas que quieran. Pero con todo necesitan dos cosas. Necesitan un óvulo y un espermatozoide para que haya un niño. Y la Biblia dice que si usted quiere ir al cielo, necesita la palabra de Dios y el Espíritu Santo. Usted no puede nacer de ninguna otra manera. Es la única. D.L. Moody contaba de un rico que estaba muriéndose. Cuando el médico le dijo que no había esperanza, el hombre llamó a su abogado para hacer su testamento. Tenía una pequeña de 4 años que no entendía lo que significaba la muerte. Su madre, con dulzura, trató de explicarle que su papá se iba a ir. Así que la niña entró de puntillas a la cama de su padre, le miró a los ojos y le dijo, «Papá, ¿tienes una casa en el lugar a donde vas?» La pregunta le golpeó en serio, porque el hombre había pasado su vida acumulando propiedades y posesiones, pero no podía llevarse ninguna. Tenía muchas casas en la tierra, pero ninguna en el cielo. Algún día todos dejaremos todo. Dejaremos nuestras casas, nuestros títulos, nuestras cuentas bancarias. Cuando llegue ese momento, solo una cosa importará: si nos hemos preparado o no para la eternidad. Recuerdo los años de mi niñez y en mi juventud, cuando escuchaba la voz de un hombre llamado Charles E. Fuller. Solía hablar por la radio todos los domingos, en la hora del avivamiento como antes, según recuerdo. Yo crecí en la parte media del país y él predicaba cada fin de semana. Siempre lo acompañaba un individuo grande que tocaba el piano llamado Rudy Atwood. Era mi punto destacado en la semana. Pienso que probablemente incluso entonces Dios estaba poniendo en mi corazón la semilla del ministerio de evangelización que he tenido por muchos años. En uno de esos programas, el Dr. Fuller anunció que el domingo siguiente hablaría sobre el tema del cielo. Pero antes de ese día, recibió una carta de un oyente que decía, «El próximo domingo, usted va a hablar sobre el cielo. Me interesa esa tierra. He tenido las escrituras de un pedazo de esa propiedad por más de 55 años. Yo no la compré, me fue dada y pagada con un gran sacrificio. No está vacante. Y por más de medio siglo he estado enviando materiales al más grande arquitecto que está construyendo para mí una casa perfecta, que no necesitará reparaciones, que no se gastará y que se levanta segura sobre la roca de los siglos. Ahora bien, hay un valle de sombras entre aquí y allá, pero no tengo miedo. Mi mejor amigo pasó por ese valle y le quitó el miedo. Ha prometido nunca dejarme y me acompañará todo el camino. Espero oír su mensaje el próximo domingo, pero si no lo logro, lo veré allá». Cuando uno sabe que eso es verdad, eso es confianza. La mayoría de nosotros en este salón, o que me están oyendo, probablemente ha tenido que decirle su último adiós a algún ser querido que dejó esta vida. Mis padres ya están en el cielo, y mi hermana está en el cielo, los padres de mi esposa por igual, y también su hermano. Recuerdo un día en que mi padre me dijo, «David, conforme envejezco, tengo más amigos en el cielo que en la tierra». Pienso que es así. Eso sucede cuando uno envejece. Más y más de la generación de uno va al cielo. Y es un gozo de saber que el cielo es muy real. No es un lugar imaginario. No es simplemente un sentimiento dulzón que uno tiene debido a que uno se siente bien por algo. No. El cielo es una promesa de la palabra de Dios y en esta serie trataré de hacerlo lo más real que pueda para usted.
Voy a decirle muchas cosas que la Biblia dice al respecto y que usted tal vez no sepa, y usted se va a entusiasmar por el cielo. Ahora bien, la mayoría de nosotros diríamos con toda sinceridad que queremos ir al cielo algún día, pero no necesariamente hoy. Pienso que eso es normal. Recuerdo que cuando Donna y yo estábamos en la universidad, solíamos asistir a las reuniones de evangelización que realizaban allí. Un hombre vino y predicó sobre el rapto. Y honestamente, le pedimos al Señor que no volviera sino hasta después de que nosotros nos hubiéramos casado. No queríamos que sucediera el rapto, lo que queríamos era casarnos. Ustedes saben que así son las cosas en esta tierra. Me encanta repetir el episodio del niño que estaba en clase un día, y la maestra preguntó, ¿cuántos quieren ir al cielo? Todos levantaron la mano, menos un niño, en la última banca. La maestra se le acercó y le dijo, Juanito, ¿no quieres ir al cielo? Él dijo, ¿qué quiere decir? Ella dijo, ¿no quieres ir al cielo cuando muera? Y el niño dijo, ah, sí, cuando muera, pero pensé que usted estaba buscando algunos para esta noche. Así es como muchos nos sentimos. No queremos ir al cielo ahora, pero queremos estar listos para ir al cielo cuando llegue el momento. Mientras tanto, Dios quiere que vivamos nuestras vidas aquí. Y una de nuestras metas debe ser no solo ir al cielo, sino llevar con nosotros a tantas personas como podamos. Eso es todo lo que se propone momento decisivo. Eso es todo lo que hacemos. Por eso hacemos lo que hacemos. Muchas personas han venido a Cristo al escuchar momento decisivo por la radio, o por televisión, o leyendo los libros que hemos escrito. Ese es nuestro propósito. Ese debe ser nuestro propósito. Ir al cielo, pero no solamente para nosotros. Si usted realmente cree que es verdad, y si cree en lo que hemos leído y estudiado hoy, dígaselo a alguien. Invítelo. Un día Dios le va a decir a toda persona, ¿por qué debo dejarte entrar a mi cielo? Es mejor que tenga la respuesta correcta. Y la respuesta es que uno va al cielo solo por Jesucristo.

0: Amén. Gracias por acompañarnos en este mensaje. Este es el primero de esta serie de 11 mensajes que consideran lo que las Sagradas Escrituras enseñan respecto al cielo, el hogar eterno que Dios ha preparado para los que le aman. Esta serie que usted escucha por radio es una selección de los 31 capítulos del libro que lleva el mismo título, La promesa del cielo, y que ya está a su disposición. Mañana vamos a hablar del tema ¿qué hay en el cielo? Y consideraremos la importancia de ese lugar celestial eterno para nuestra vida cristiana aquí. Eso es mañana, aquí, a esta misma hora y por esta misma estación. 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Asegúrese de acompañarnos mañana, cuando abramos de nuevo juntos nuestra Biblia.
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1: Vamos, fuerte, Él es bueno y para siempre es tu misericordia, Señor. 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

aplaude la fidelidad de Dios. Sí, Señor, tú has sido fiel. Te aplaudimos a ti, Señor.